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6: 611.

0: 620.
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1: 648.
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1: 6:50.
2: Okay. Aquí vamos.

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4: 6:54.

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3: 7-9.

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5: 742.

0: 749.
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0: 752.
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7: 7:59.

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Muy buenas noches, son exactamente las 8:05. Mi nombre es Pascual Rodríguez, el día de hoy, dominguito 14 de junio del 2026. Mañana es quincena, hoy nomás.

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Bueno, pues saluditos a nuestro jefe inmediato, el contador José Mendoza. Ya sabe que se le quiere mucho, sobre todo en estos días.

Y también a todos allá en Cancún, Quintana Roo, por supuesto, donde está la matriz de Grupo Turquesa. Oiga, saludos con muchísimo gusto para todos ustedes, amigos, donde quieras que se encuentren. Me están acompañando por internet, me están acompañando por su radio receptor. Los saludamos con todo gusto el día de hoy. Fíjense que ahorita ya para muchos es más fácil buscarnos por internet. Nada más nos buscan ahí como Radio Turquesa 92.9 Manzanillo. Y ya, aparece. Es más fácil que estar prendiendo el radio. Luego salen comerciales en la aplicación, pues. Lo puedes escuchar por el celular también, con los audífonos. Y también con tu radio receptor de los normales, ¿no? En tu auto también, con la antenita y todo. Pero les digo, a veces es más fácil para algunos por internet, ¿verdad? Aunque van a estar atrasaditos, que será unos segundos, a veces se atrasa unos 10, 30 segundos la transmisión por internet, pero aquí estamos en esta frecuencia 92.9 de Radio Turquesa, en tu radio receptor, pues estamos directos. Al segundo llega, ¿verdad? Es más, hasta el celular de hecho se atrasa, ¿qué será? Medio segundo. Cuando lo estás escuchando por la llamada, por ejemplo. Bueno, pues vamos a continuar con la música en este día. Y bueno, estaba viendo por aquí el auto o línea. Pues ya muchos lo estamos esperando, porque la neta, pues para andar aquí en la ciudad está chido, ¿no? Eléctrico, porque no andes gastando gasolina. Y luego, pues es un vehículo pensado para ser accesible para las familias mexicanas que no tienen, para comprarse un auto de agencia, ¿verdad? O también, es que igual, el auto nuevo, pues dices, bueno, pues no le vas a meter mucho en mantenimiento, pero es más caro. Y si compras un auto usado, pues ya, son servicios mayores, ¿verdad? Porque a veces hasta que la caja de velocidad ya se descompuso, y son cosas caras, que ya se descompuso del motor, son cosas caras, que de la suspensión, toda la suspensión ya le hace falta, es carísimo también. Y este auto línea, pues es eléctrico igual. No vamos a tener problemas con el motor tanto como con los motores de gasolina o diésel, ¿no? Bueno, pues allá. Mire, hay que esperarlo con todas las ganas para ver qué tal funciona, ¿verdad? Para los primeros que lo compren, pues nos platiquen cómo les ha ido, ¿no? Ya, no sé, al mes, a los dos meses, cómo les va. Sí, es un auto que vale la pena tenerlo en casa. Pues sería como, le digo, para trayectos cortos y se ve muy amplio también. Pero bueno, antes de tenerlo en las manos no debemos de criticarlo. Aparte es un gran logro para México, porque pues está compitiendo con fábricas a nivel mundial, ¿no? Prácticamente. ¿Se acuerdan con los autos chinos que llegaron de tres cilindros que vendían ahí en una tienda de abonos chiquititos? ¡Que no sirvieron! Y ahorita, ¿los chinos cómo andan? No, hombre, ya pusieron a temblar a las grandes empresas japonesas, a las gringas, a los alemanes, a todos. Porque los chinitos ya aprendieron a hacer las cosas bien. Todavía siguen haciendo cochinadas que todavía yo creo que son basura. No creo. Una chinita dijo, allá en China todo esto que traen de juguetes y eso es basura.
Y aquí en México pues la venden muy barato porque pues es basura ya, imagínense. Pero bueno, vamos a continuar con más música y vamos a continuar con más éxitos aquí en esta frecuencia 92.9 cuando son las 8:12. La temperatura está en 31 grados centígrados, 30 grados centígrados prácticamente, 30.8. Pero bueno, vamos a checar si hay pronóstico de lluvia o algo por el estilo. En internet tengo 28 grados centígrados. Está despejado prácticamente, sensación térmica 29 grados, dice aquí. A ver, para mañana, pues igual, tranquilo todo. Una que otra nubecita. Toda la semana va a estar así. Bueno, pues, ahí está el detalle, dijera Cantinflas. En algunas otras partes, pues está lloviendo igual. A cántaros, dijeran por ahí. Pero muy pocas partes en México ahorita, Está lloviendo más por allá, por Estados Unidos, por Texas, por Nuevo México, por Arizona. Allá en Chihuahua les está lloviendo en unas partes de del estado, en Sonora también, Monterrey, en Coahuila también está lloviendo en algunas partes del estado, acá por el sur, por Campeche, igual unas partecitas pequeñas, en Veracruz también, iba a decir Tabasco, pero no, ya todavía pertenece a Veracruz. ¿Dónde más? Acá en Chiapas también está lloviendo un poco. Pues estamos en temporada de lluvias, ¿verdad? Es por eso, obviamente. Ahora por el estado de Yucatán, no está lloviendo, ni por Quintana Roo. Es más, creo que ni en el estado de Jalisco, En Michoacán tampoco se ven lluvias. En Guanajuato, en el centro de la República, por la Ciudad de México, tampoco. Ya ha estado lloviendo bastante por allá, pero no. Pero bueno, ahí está el dato el día de hoy. Para todos ustedes que están acompañándome en esta nochecita. Bueno, pues los voy a dejar con esta rolita de Amy Winehouse.

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1: 818.

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Las 8 con 23 minutos, la temperatura sigue en 30 grados centígrados el día de hoy, domingo 14 de junio. Rápido pasa el tiempo. Bueno, pues un saludo para todos ustedes, amigos que están trabajando, ¿verdad? Están chambeando. Los acompaño con buena música.

Vamos a continuar con más éxitos el día de hoy, dominguito 14. Y bueno, pues un saludo para todos ustedes que están también en casita, esperando que le estén pasando bien. Salieron a la playita, a algún lugar. Bueno, pues espero que se hayan divertido bastante. ¿Qué hice aquí? En 1846, California se independiza de México. 25 días después, se anexa a Estados Unidos. ¡Ay, qué emoción, ¿verdad? ¡Qué casualidad! ¿Qué más dice la...? En 1951, la primera computadora electrónica, la UNIVAC 1, fue empleada para realizar un censo. En 1859, el presidente de México, Benito Juárez, 1859, declara propiedad nacional los bienes de la iglesia. Eso fue el día de ayer, las efemérides de ayer, junio 13. Y las otras dos anteriores efemérides fueron del día de hoy, junio 14. Bueno, pues vamos a continuar con más música en este día. Viene Karol G y Tiesto. Esto se llama Contigo.

0: 8:33.
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Para el buen Julio César, que anda por aquí platicando con su servilleta el día de hoy, en esta noche. Y bueno, pues saludos con mucho gusto para todos ustedes, amigos, que pues ya mañana otra vez a la chamba. Y pues el día de hoy están descansando, les saludamos con mucho gusto. Y bueno, pues tengo más efemérides por aquí rápidamente. Déjenme checar a la 1, a las 2 y a las 3. Hoy es el día, en el 2008 se inaugura la Exposición Internacional de Zaragoza en España, dedicada al tema agua y desarrollo sostenible. No sé por qué dije eso, pero bueno, en 1940, en un día como hoy, pero de 1940, en el contexto de la Segunda Guerra Mundial, las tropas alemanas entran en París tras la ofensiva contra Francia, en 1940. ¿Qué más tengo por aquí? En el 2018 comienza en Rusia la Copa Mundial de Fútbol de la FIFA 2018, uno de los eventos deportivos más importantes del planeta, siendo Francia el campeón tras derrotar a Croacia 4-2. Saludos con muchísimo gusto para todos ustedes, amigos también que me están acompañando en este momento allá en el estado de Jalisco. Espero que la estén pasando muy, pero muy bien el día de hoy, dominguito, y todos los días espero que se la pasen bien. Déjenme checar por aquí, es el Día Mundial del Donante de Sangre. El Día Mundial del Donante de Sangre. Bueno, pues fue instituido por la Organización Mundial de la Salud con el propósito de agradecer a los donantes voluntarios y crear conciencia sobre la importancia de contar con sangre segura y disponible para quienes lo necesitan. La fecha también busca promover la donación regular y fortalecer los sistemas de salud mediante el acceso oportuno a transfusiones seguras. Y fíjense que, hablando de esto de los donantes de sangre, es muy importante también, donar sangre. No importa que no tengas a un familiar enfermito, igual te sirve a ti pues cambiar tu sangre, porque se regenera muy pronto, ¿no? Si donas por ejemplo medio litro y estás joven, por decir, tu sangre obviamente tiene que estar sana, ¿no? Pues por lo tanto igual tú vas a regenerar tu sangre, te hace muy bien, para muchas cosas sirve también donar sangre, ¿no? Pero, o sea, tampoco te van a sacar mucho, nada más por decir medio litro estaría perfecto, pero que mucha gente lo hiciera, ¿no? Pero eso sí, tienes que tener, reunir muchos requisitos, son muchísimos requisitos, ¿eh? Te hacen mil preguntas. Yo he ido ahí al Hospital Civil y te hacen mil preguntas. Y con una, yo creo que con una que digas mal, ya va listo, ya no puedes donar. Pero igual, pues, no sé, tal vez deberían de ser menos o más accesibles, ¿no? En este sentido, porque igual muchos dicen, no, pues me va a preguntar esto, me va a preguntar lo otro, y pues no se va a poder, pero sí piden hacen muchísimas preguntas. Y pues está difícil a veces cumplir con tantos requisitos. Entonces igual muchos se la piensan tal vez por eso. Bueno, pues seguimos con la música en este dominguito. En punto de las 10, recuerden que vamos a estar escuchando la hora nacional.

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0: Tres minutitos y serán las 9 de la noche el día de hoy. Estaba viendo por aquí una noticia. Bueno, sucedió en Brasil. Dice, choque de helicópteros en Río de Janeiro deja 6 muertos, entre ellos el cantante Oliver Tree y el youtuber Gaspi. No los conozco, pero si ustedes los conocen, bueno, pues, lamentablemente, murieron en este choque de helicópteros. Esto fue, pues, allá en Brasil, en Río de Janeiro. 2 helicópteros chocaron en el aire sobre Río de Janeiro la mañana del domingo y se estrellaron en la zona oeste de la ciudad, lo que causó la muerte de las 6 personas a bordo, informaron los bomberos. Uno de los helicópteros se estrelló contra un concesionario de automóviles, donde había varios vehículos eléctricos estacionados, lo que provocó un incendio que ya fue extinguido. Esto lo indicó el Cuerpo de Bomberos de Río de Janeiro. Y bueno, pues lamentablemente fallecieron 6 personas, entre ellas el cantante Oliver Tree y el youtuber Gaspi. Bueno, vamos a continuar con la música el día de hoy. 1 minuto y serán las 9. Vamos a escuchar la identificación oficial, después seguimos con música.
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1: 95.

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Las 9:21, bueno, ya estoy buscando la información de Oliver Tree y sí, es más, tenemos rolas aquí en la computadora de él y yo la verdad no lo recordaba, pero sí lo he escuchado, por supuesto. Y también tiene una rolita con David Guetta y bueno, la vamos a poner aquí de fondito. Lamentablemente falleció el día de hoy por la mañana.

No sé qué pasó, pero se fue el audio de la rolita. Bueno, la vamos a volver a actualizar. Y pues, Oliver Tree nació allá en Santa Cruz, California, un 29 de junio. Fíjese, iba a cumplir años apenas iba a cumplir años el muchacho. 29 de junio de 1993. Así es la vida, ¿verdad? Así es la vida. Uno no sabe cuándo nos vamos a ir. Y pues lamentablemente, en un choque de helicópteros en Río de Janeiro, perdió la vida el día de hoy Oliver Tree. Y ya actualizaron los de Wikipedia rápido los datos. Nació en Santa Cruz, California, un 29 de junio de 1993 y muere en Río de Janeiro el 14 de junio del 2026, o sea, el día de hoy. Fue un cantante, productor, humorista, rapero, actor, compositor y cineasta estadounidense. Firmó con Atlantic Records en el 2017. Después de su canción When I'm Down, se volviera viral, pues alcanzó fama mundial. Y falleció a los 32 años en esta mañana del 14 de junio del 2026 al chocar dos helicópteros en la zona de Río de Janeiro. De recreo, dos bandeirantes allá en Brasil. Viajaba como parte de su gira mundial y el accidente causó 6 víctimas fatales, entre ellos el youtuber y humorista argentino Gaspi. Pues ahí está la información. Y vamos a poner una canción que hemos tocado aquí en Radio Turquesa. Y no es la que tenemos de fondo, que también está buena, pero tenemos aquí la de Cowboys Don't Cry.

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Las 9:29, el día de hoy. Recuerden que en punto de las 10 estaremos escuchando la hora nacional, la primera media hora estaremos enlazados a nivel nacional. La segunda media hora, cada estado hará lo mismo, enlazarse para transmitir su media hora nacional en Colima. Bueno, pues todas las estaciones de radio de Colima, por supuesto, estaremos transmitiendo la media hora de Colima, del estado de Colima. Hoy domingo 14 de junio del 2026, el tipo de cambio promedio del dólar en México es de un dólar igual a 17 pesos con 19 centavos en promedio. Los bancos se lo están comprando a 16.30, 16.40, 16.28 y 16 pesitos nada más. Ya para que alcanzan 16 pesitos. Para que nada, creo que ni unas papitas de esas chiquitas. Pues la neta no sé, pero no. Yo cuando voy a la tienda compro tres cositas y pasa de 100 pesos. Por cierto, el huevo estaba súper barato, Como a 25 pesos el kilo. No sé por qué las gallinas pusieron mucho, qué sé yo, pero estaba muy barato, bajó mucho, Hay que consumir huevo ahorita que está barato. Pero bueno, estamos hablando del dólar, no del huevo. A la venta está en 17.80, se lo venden también a 17.74 en otro banco a 18 pesos con 18 y también a 17.60. El que se lo vende más barato es el de 17.60, de estos que estoy mencionando, de los más importantes de bancos de México. Y bueno, pues el día de hoy, dominguito, así está el dólar. Ya mañana, pues, no sabemos cuánto va a estar. Así que no lo recomendamos si que compre o venda. Pero los que compraron arriba de 20 pesitos, pues lo siento mucho, Ya tardó mucho el dólar en los 17, ¿verdad? En promedio, pues. Pero le digo que los bancos lo compran a 16, alguno, 16 pesitos con centavitos, algunos. Bueno, vamos a continuar con la música el día de hoy. La temperatura sigue en internet tengo 27 grados centígrados. Es la temperatura que vamos a decir, porque siempre nuestro termómetro está dos grados arriba, a veces hasta tres. Pero bueno, viene Piso 21 y Cristian Nodal. Esto se llama Pa Olvidarme de Ella. 9:32.

0: hay un hombre que está ahí para escuchar, proponer, pero sobre todo para protegerte con amor y sin bajar la guardia en tu educación, te lleva de la mano desde casa hasta la escuela. Te lleva entre sus pendientes. En el eco de sus pensamientos, tu nombre retumba. Él te da consejos, abrazos sinceros y siempre está cuando más se necesita. 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

0: Solamente faltan 6 minutitos para llegar a las 10 de la noche. En punto de las 10 estaremos escuchando la hora nacional. Y bueno, continuamos con la música, por supuesto. Esperando la estén pasando excelente. Pero antes voy a leer unos encabezados rápidamente porque el tiempo ya se me vino encima. 6 minutitos y serán las 10. Bueno, pues déjame decirle que Veracruz se consolida como la capital de la música latina con el inicio del Salsa Fest 2026. Ah, pues muy bien allá con los jarochos. ¿Qué más? Por aquí tengo más información nacional. Bueno, ¿qué más tengo por aquí? El INE informa que se encuentran listas todas las sedes para la aplicación del examen de conocimiento del concurso público. Aplica INE examen presencial tras fallas a distancia. Seguridad afirma que no habrá impunidad en el asesinato del alcalde de San Miguel Amatitlán. Se despliega operativo. En Oaxaca, grupo armado asesina al alcalde de San Miguel Amatitlán. ¿Qué más? Vamos a los internacionales rápidamente. Y dice lo siguiente, el siguiente encabezado. Estados Unidos e Irán logran esperado acuerdo de paz. Irán se declara vencedor en guerra desatada por Israel y Estados Unidos tras acuerdo con Washington. Líderes europeos celebran acuerdo entre Estados Unidos e Irán, reclaman reapertura de Hormuz sin restricciones. Bueno, pues afortunadamente al parecer ya se terminó. Estados Unidos e Irán sellan acuerdo para detener el conflicto, reabrirán el estrecho de Hormuz. Muere una joven al ser lanzada desde un puente al vacío sin ninguna sujeción cuando practicaba bungee jump en Brasil. Trump cumple 80 años, un presidente incómodo con envejecer. ¿Qué más? Reino Unido intercepta petrolero de la flota fantasma rusa. Trump se lanza contra Netanyahu tras ataque a Beirut. No tiene ningún jodido criterio. En pie acuerdo con Irán. Hace 10 horas fue esta nota. Como les comentaba, muere Oliver Tree. En un choque de helicópteros allá en Brasil, en Río de Janeiro. Y también en ...12 muertos al caer avioneta con paracaidistas en Missouri. Allá en Estados Unidos, 12 muertos. El niño ya comenzó, dice que es cómo afecta el clima y por qué preocupa a científicos de todo el mundo. Se aproxima la ola de calor del siglo. Bueno, es lo que dice esta nota. Jornada Mundial de los Pobres, ofrecer la solidaridad que los poderosos niegan. Iván Cepeda cierra campaña en Colombia y llama a vencer a la ultraderecha. Iván Cepeda y Abelardo cierran campaña de cara a reñida elección presidencial en Colombia. Bueno, pues ahí está algo de información. Recuerden que si quieren estar bien informados, bueno, pues de lunes a viernes en Informativo Turquesa de 7:30 a 9:00 y en la tarde de 2 a 3. Que tengan un excelente dominguito, lo que queda, y también un excelente inicio de semana. Mire, también otra desgracia, muere el escalador conocido como el Spider-Man del Yemen tras caer trágicamente en un cráter. El Spider-Man de Yemen muere al caer mientras escalaba un cráter volcánico. Qué lamentable. Bueno, pues aquí los dejo con la identificación oficial y ahorita nos enlazamos con la hora nacional. Las 10 en punto.
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0: Muy buenas noches, qué gusto acompañarles en esta emisión de La Hora Nacional, un espacio que cada semana nos acerca a los acontecimientos que marcan la vida de nuestro país. Hoy, en ausencia de mi querida Leonora Milán, tengo el gusto y el honor de que me acompañe Orlando Abad.
1: Hombre, el gusto es mío, Cha, muchas gracias. Y gracias por permitirnos entrar hasta sus hogares. Hoy vivimos un momento muy especial porque el Mundial 2026 ya comenzó y México vuelve a colocarse por tercera ocasión en los ojos del mundo como una de las sedes de la máxima fiesta del fútbol.
0: Sí, así es. Durante los próximos días, millones de turistas van a recorrer nuestras calles, van a conocer nuestras tradiciones y van a descubrir la riqueza cultural que nos distingue. Por eso hemos preparado un programa muy especial donde el deporte, la cultura y la salud se unen en una misma conversación.
1: Así mero. Esta noche escucharemos Mundial Social, un solo latido, una propuesta musical que celebra la unión de los pueblos a través del deporte.
0: También vamos a hacer un resumen de todas las acciones que ha llevado a cabo el gobierno de México en torno al Mundial Social.
1: Les daremos los pormenores de la inauguración de la Copa Mundial de Fútbol, que marcó el inicio de una celebración que reunió a miles de aficionados en una ceremonia llena de color, música y orgullo nacional.
0: Sí, y les vamos a presentar un reportaje donde recordaremos las palabras, imágenes y momentos más destacados de la presidenta Claudia Sheinbaum Pardo durante este acto histórico.
1: Después de una intensa jornada futbolera, llega el momento de comentar los detalles que dejó el partido de la selección mexicana frente a Sudáfrica. Les compartiremos algunas impresiones sobre el ambiente festivo que está a todo lo que da en todo el país.
0: Sí, y también vamos a hablar sobre la primera mujer futbolista en México.
1: Los grandes eventos también representan oportunidades para consumir de manera informada y responsable. Les presentaremos la edición especial del Mundial Social de la Revista del Consumidor.
0: Y nos iremos de paseo por museos y espacios culturales que se suman al ambiente mundialista con actividades para niñas, niños y familias en una nueva edición de La Chilanguía. Así que, por favor, quédense con nosotros. Cuando el deporte abre caminos, también nos recuerda que la unión nos hace mucho más fuertes. Escuchemos Un Solo Latido, una de las canciones oficiales del Mundial Social, con la voz de Noé Palau, letra de José Antonio Ramírez y música de Daniel Acere Pérez.

0: Ser sede de una Copa Mundial implica mucho más que recibir partidos. Esta es la tercera ocasión que México participa en este evento. Los mexicanos, la verdad es que somos muy cálidos, muy buenos anfitriones y, Orlando, sabemos organizar la fiesta.
1: Pero claro que sí. Además, esto representa una oportunidad para impulsar actividades culturales, que también tenemos muchas, comunitarias y deportivas, que acerquen el fútbol a todas las personas. Conozcamos algunas de las acciones que el gobierno de México ha impulsado en el marco del Mundial Social.
2: México volvió a hacer historia. Por tercera ocasión recibió una Copa del Mundo, algo que ningún otro país ha logrado. Una vez más, abrió sus puertas al mundo con aquello que mejor lo distingue: la calidez, la cultura, la alegría y la hospitalidad de su gente.
3: Detrás de esta gran fiesta deportiva hubo meses de trabajo coordinado entre autoridades, comunidades y miles de personas que hicieron posible un mundial social pensado para todo el país.
2: A través del mundial social se rehabilitaron más de 2,000 canchas deportivas y se pintaron murales. Un trabajo colectivo que llevó el espíritu mundialista a las entidades federativas.
3: También se fortaleció la infraestructura para recibir a visitantes nacionales e internacionales. Se agilizaron trámites migratorios, procesos de visado, sistemas biométricos y operaciones en los principales aeropuertos del país.
2: Más de 12,000 voluntarias y voluntarios fueron capacitados para apoyar durante todo el torneo, mientras que 99,000 elementos participarán en operativos de seguridad.
3: Las carreteras, rutas turísticas y accesos a sedes mundialistas fueron intervenidos y señalizados para facilitar la movilidad de millones de personas durante la competencia.
2: El legado también llegó a las escuelas. Más de 1,100,000 niñas, niños y jóvenes participaron en el Mundialito Escolar, el torneo estudiantil de fútbol más grande realizado en nuestro país.
3: La Copa CONADE reunió a más de 59,000 deportistas de todo México y permitió identificar a más de un centenar de jóvenes talentosos que podrían convertirse en las futuras figuras del fútbol nacional.
2: La promoción de la salud fue otro de los grandes objetivos. Más de 750,000 personas participaron en actividades deportivas, recreativas y preventivas, organizadas en el marco del Mundial Social.
3: La inclusión también tuvo un lugar destacado con torneos femeniles, fútbol para personas con síndrome de Down, competencias para adultos mayores y encuentros internacionales que demostraron que el deporte es para todas y todos.
2: La ciencia y la innovación se sumaron a esta celebración con competencias de robótica, ferias tecnológicas y cientos de actividades de divulgación científica.
3: Y para quienes visitaron nuestro país, México mostró la riqueza de su patrimonio cultural con exposiciones, zonas arqueológicas, rutas del muralismo, museos, festivales y encuentros artesanales en distintas regiones.
2: Más de 500 artesanas y artesanos participaron en proyectos vinculados al mundial, llevando el talento mexicano a vitrinas internacionales.
3: Además, las autoridades protegieron los derechos de las personas consumidoras mediante operativos especiales, vigilancia en la venta de boletos y atención en aeropuertos, estadios y zonas de convivencia.
2: Así, mientras el balón comenzó a rodar en las canchas, también se hizo visible el esfuerzo nacional que dejó mejores espacios públicos.
3: Porque el Mundial 2026 fue mucho más que fútbol. Fue una oportunidad para mostrar al mundo la grandeza de México.
2: Un país que, por tercera vez en la historia, recibe la máxima fiesta del deporte con organización, entusiasmo y el corazón abierto para compartir su cultura, su talento y su gente.
3: Un mundial para el mundo y un orgullo para México.
1: México volvió a hacer historia como anfitrión de una Copa Mundial de Fútbol. La ceremonia inaugural reunió a miles de aficionados de todo el mundo y marcó el inicio de una nueva fiesta deportiva.
0: Durante esta jornada histórica, la presidenta Claudia Sheinbaum Pardo encabezó diversas actividades protocolares. Veamos el siguiente reportaje.
3: En México, el ambiente mundialista comenzó a sentirse mucho antes del silbatazo inicial. Uno de los momentos más significativos fue el abanderamiento de la selección nacional por parte de la presidenta Claudia Sheinbaum Pardo, quien expresó sus mejores deseos.
4: Integrantes de la Selección Nacional de México, que representará a nuestro país en la Copa Mundial de la FIFA 2026 del 11 de junio al 19 de julio de 2026. Encomiendo a su patriotismo esta bandera que simboliza su independencia, el honor, las instituciones, nuestro pueblo y la integridad de su territorio. Protestan honrarla y defenderla con lealtad y constancia.
5: Sí, protesto.
4: Al concederles el honor de ponerla en sus manos, la patria confía en que como buenos y leales mexicanos sabrán cumplir con su protesta por el bien del pueblo y por el bien de la nación. Que su ejemplo inspire a millones de mexicanas y mexicanos a creer en la fuerza del deporte y en el poder de sus sueños. Muchas felicidades. Les deseamos el mayor de los éxitos. ¡Que viva la selección! ¡Enhorabuena!
3: Nuestro país empezó los preparativos varios meses atrás, demostrando que el Mundial no solo se juega en la cancha, sino también en el corazón de millones de mexicanos.
6: En general, poco más de 1,000,000 de personas participaron, desde niñas y niños hasta adultos mayores. Es pues una cifra muy, muy importante en las actividades deportivas. Además están los tequios que se realizaron, los murales, el rescate de espacios públicos, que fueron como 1,000,000 de personas, junto con el INJUVE. Así que, pues, muy importante el Mundial Social. Entonces, eso por un lado. Por otro lado, el fútbol es quizá, dependiendo, quizá el fútbol y el béisbol son los deportes más populares en nuestro país, dependiendo, pues, de cada una de las entidades federativas. Entonces, el fútbol, que es una actividad no solamente cuando juega la selección o al equipo al que le vamos en la liga, sino que sea parte de una práctica deportiva permanente. Entonces, lo que hicimos este año va a permanecer mientras dure el sexenio. Todos los años vamos a desarrollar esta actividad. Y en particular, el objetivo también, como lo dijimos y que estuvo aquí, pues los equipos de fútbol que se comprometieron a hacer más escuelas de fútbol, es que con el Mundial Social, las Olimpiadas juveniles, infantiles, pues también pueda haber por parte de los equipos alguna visoría o de la Federación Mexicana para que algún joven, niña o niño con especial talento para el fútbol y que tenga deseos de jugar, pues puede incorporarse a alguna de estas actividades y vaya caminando hacia una vida profesional dedicada al fútbol.
3: En lo que respecta a la ceremonia inaugural, desde muy temprano se sintió la pasión futbolera en las calles y en las inmediaciones del Estadio Ciudad de México, donde miles de aficionados llegaron con sombreros charros, máscaras de luchador, zarapes y banderas gigantes. Estuvo llena de grandes figuras. Shakira encabezó el espectáculo. Alejandro Fernández entonó el himno nacional y emocionó con su participación. Y artistas como Los Ángeles Azules, Belinda, Maná y J Balvin dieron una bienvenida espectacular al mundo. Ya en la cancha vivimos un partido cerrado, intenso y muy disputado. Pero México encontró la manera de resolverlo. Y arrancó el Mundial con una victoria que desató la fiesta en las tribunas y en todo el país. Hubo momentos realmente emotivos. Se dejaron ver lágrimas, abrazos y mucha emoción entre los asistentes. Una tarde que comenzó con música y emoción y que terminó con una sonrisa para la afición mexicana.
7: El Mundial Social México 2026 ya se vive en calles, colonias y barrios del país. Niñas, niños y jóvenes ruedan el balón en canchas que fueron construidas o rehabilitadas para fomentar el deporte en municipios y alcaldías, por instrucción de la presidenta Claudia Sheinbaum. La pasión del fútbol se plasmó también en espacios públicos con la creación de murales para acompañar la celebración mundialista. Las Secretarías de Turismo y Bienestar, SEDATU, IMSS e INJUVE, además de gobiernos de entidades federativas, fueron los encargados de transformar el entorno urbano y comunitario. La pelota ya está en movimiento. Niñas, niños y jóvenes pisan la cancha, sueñan en grande y hacen vibrar espacios recuperados para el deporte y la convivencia. El Mundial Social México 2026 es una herramienta de paz, deporte y vínculo entre las comunidades.
8: El fútbol es vivir cada partido con bastante emoción y mucha adrenalina. Gracias por acercar el deporte a nuestras comunidades y por hacer posible esta experiencia que nunca vamos a olvidar.
9: Hola, yo soy Ángel Manuel Seminas. Tengo 21 años. Juego con Tuneros de San Luis Potosí. Gracias.
10: El fútbol para mí es una forma de vivir, es lo máximo, y así apoyamos a la juventud.
11: Se disfrutó, se batalló. Yo creo que desde el primer partido lo queríamos, no lo esperábamos, pero pues llegamos muchísimo más lejos de lo que nosotros queríamos. Y de verdad que lo digo, una experiencia increíble.
12: A mí esta experiencia me permitió vivir momentos inolvidables junto a mis compañeros, porque me apoyaron especialmente a mí. Yo nunca había jugado y les doy las gracias a ellos, al IMSS y a la presidenta Claudia Sheinbaum.
13: Me agradezco mucho que se nos dé la oportunidad a nosotras las personas mayores de seguir participando en este tipo de eventos.
14: Gracias por acercar al deporte a nuestras comunidades y por hacer posible esta experiencia que nunca vamos a olvidar. Nos vemos en el Mundial.
15: Le doy muchas gracias a la presidenta Claudia Sheinbaum y al Instituto Mexicano del Seguro Social por hacer estos eventos que hacen participar a las personas de la edad avanzada, que nunca nos impide jugar un buen fútbol.
16: Quiero agradecer a la presidenta Claudia Sheinbaum de darnos la oportunidad de asistir a un partido del Mundial de Fútbol.
17: Gracias, presenta. Gracias, Wix. Sí, mi babejito.
18: Hola, soy Johan, estudiante del Tecnológico de Colima. Hemos ganado el segundo lugar en los tequios.
19: No pensé que por medio de ese mural que hice con mi grupo pudiéramos ganarnos un boleto para ver un partido del Mundial. Estoy muy emocionada por ir a verlo. Muchas gracias, presidenta,
20: por esta gran oportunidad de poder vivir un mundial. ¡Qué gran ilusión vivir un mundial!
21: Y muy feliz porque no me esperaba ser una de las ganadoras.
22: Por apoyar a las y los jóvenes.
23: Por esta oportunidad en la que nos permites a mí y a más estudiantes participar y el asistir al mundial.
24: Por esta oportunidad de vivir el mundial en familia.
25: ¡Nos vamos al mundial!
26: La va a romper la selección y pues espero estar ahí presente. Muchísimas gracias de corazón.
27: De verdad que es muy emocionante. Presidenta, le quiero agradecer por tomarnos en cuenta a los jóvenes.
28: Gracias, presidenta, y nos vamos al mundial.
29: Gracias, Claudia Sheinbaum, por darnos esta oportunidad.
30: Por apoyar a las y los jóvenes y formar parte de esta gran experiencia y vivir el mundial.
31: Gracias, presidenta, por esta gran oportunidad.
32: Por esto, y pues nada, nos vemos en el mundial.
33: Para mí es una experiencia muy buena la que va a haber de ir al mundial. Vamos a ir al mundial, pues muchas gracias, señorita presidenta.
34: Adiós.
35: Queremos agradecer a nuestra presidenta Claudia.
36: Muchas gracias, presidenta. Nos vamos al mundial.
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0: mucho antes de que existieran estadios llenos para el fútbol femenil y ligas profesionales ya consolidadas, hubo mujeres que abrieron camino enfrentando prejuicios y rompiendo barreras dentro y fuera de la cancha.
1: Conozcamos la historia de una mujer que ayudó a transformar el deporte para las generaciones que vinieron después.
2: A mediados del siglo XX, el fútbol se convirtió en un deporte profesional, pero los prejuicios morales e incluso algunos preceptos médicos de la época sostenían que no era una actividad apropiada para las mujeres. Por esos años nació Alicia Vargas Ángel, el 2 de febrero de 1954 en Guanajuato. A los 3 años su familia se trasladó a la capital del país, donde empezó a jugar fútbol junto con sus hermanos en las cascaritas de la cuadra. A finales de los 60, el fútbol femenil vivió un auge en el país. A sus 14 años, Alicia asistió a un partido del Guadalajara para solicitar su ingreso al club. Después de jugar unos minutos y mostrar su técnica y velocidad, fue admitida en el equipo. En 1970, fue una de las 16 seleccionadas para el equipo nacional que participó en el primer Mundial Femenil en Italia. Las mexicanas obtuvieron el tercer lugar y Alicia fue la goleadora del campeonato. La prensa italiana la bautizó como la Pelé mexicana. En 1971, México fue la sede del segundo Mundial Femenil. Aún con el éxito comercial del evento, las jugadoras tenían que cubrir todos sus gastos porque eran consideradas amateurs. Antes del partido final, ellas exigieron una compensación económica y presionaron con no presentarse. Alicia era una de las más jóvenes, pero defendió el derecho a percibir una remuneración y a considerar su actividad como un trabajo. Afectadas por los conflictos previos a la final, las mexicanas perdieron el juego decisivo ante Dinamarca. No obstante, fueron subcampeonas mundialistas. En 1991, Alicia volvió a la selección nacional para las eliminatorias del primer mundial femenil organizado por la FIFA. En esos partidos quedó en evidencia el estancamiento de México. La visibilidad alcanzada durante el Mundial de 1971 no se aprovechó para profesionalizar el fútbol mexicano femenil. Unos años después, Alicia se retiró de las canchas y se dedicó a ser profesora de educación física. Recientemente, celebró la profesionalización de la Liga Femenil en 2017, aunque también ha advertido sobre los obstáculos. En México, todavía se puede escuchar que el fútbol es un juego para hombres. Alicia Vargas, la Pelé, y sus compañeras de los mundiales de 1970 y 1971 han sido reconocidas como las pioneras del fútbol femenil profesional en México.
0: Hoy vamos a conocer la edición especial de junio de la Revista del Consumidor. En esta ocasión, Profeco presenta contenidos relacionados con el Mundial Social, así como recomendaciones para realizar compras informadas y aprovechar mejor los servicios disponibles durante esta temporada.
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0: Si buscan actividades para disfrutar en familia, la Ciudad de México, esta enorme ciudad, ofrece múltiples opciones relacionadas con el fútbol, la cultura y la ciencia.
1: Sí, así es. Por ejemplo, Universum presenta La ciencia está en la cancha, mientras que el Museo Franz Mayer ofrece un recorrido vinculado con la memoria futbolera. Además, en Papalote, Museo del Niño y el Palacio de Iturbide preparan experiencias especiales para que niñas y niños vivan su propio mundial.
0: Tú sí que sabes, chaval. Vamos a ver y escuchar lo que preparamos Germán Gastelum y su servidor aquí en La Chilanguía.
4: Chilanguía. Chilanguía. Chilanguía.
5: Ay, muy serio, ¿no?
4: Es como clásico, ¿va?
5: Vamos y punto.
4: dos, tres. ¡Chilanguía! ¡Chilanguía! ¡Chilanguía! ¡Bienvenidos!
0: Aquí la ciudad se vive y se convierte en una gran cancha cultural donde el fútbol no solo se juega, también se expone, se celebra, se siente en los museos, las calles, los conciertos y en los espacios públicos. Así que prepárense. Empezamos con los museos, que ya están jugando su propio partido cultural. En el Museo Universum, la ciencia entra a la cancha con la exposición La ciencia está en la cancha. Por supuesto, y además, en el Museo Franz Mayer encontramos el fútbol diseñado, una pasión donde el balón se convierte en objeto de diseño, pero también de expresión artística. Y en el Museo Memoria y Tolerancia, y en el centro de la ciudad, el fútbol se analiza desde la convivencia con juego limpio, identidad, discriminación e inquietud.
5: Oye, qué interesante. Bueno, también está el Museo Somaya con Albus Épico. Un recorrido visual con la memoria futbolera. Y en Paseo de la Reforma, los gigantes del fútbol. Figuras monumentales creadas por cartoneros de Iztapalapa.
0: Vivan los artesanos y las artesanas mexicanas. Para quienes buscan experiencias inmersivas, el Centro de las Artes Inmersivas presenta el laberinto de Leonora Carrito. Además, en el MIBE, ahí en el centro también, la exposición Pasa el Balón, Conecta Economía y Juego, mientras que en el Colegio Nacional, Juan Villoro presenta ¿De qué color entender? Esto es sobre el fútbol y representaciones de mundo.
5: ¡Guau! ¡Qué interesante! Sí, eso, ¿eh? Y no se queda atrás el Palacio de Iturbide, con arte popular y fútbol, ni el Papalote Museo del Niño, con la cancha por los niños, donde los más pequeños también juegan su propio mundial.
0: Y bueno, si ustedes quieren música, no se pueden perder el concierto de Julieta Venegas el próximo 17 de junio en El Coloso, en el Auditorio Nacional. Que, por cierto, hablando de fútbol, ella hizo la canción de La Niña Futbolista. Ahí están los videos colgados en redes.
5: Wow, muy linda, por cierto. Con esto, bueno, la ciudad demuestra que el fútbol no solo se vive en la cancha, también se piensa, se crea y se siente en cada museo. Y así cerramos esta edición de La Chilanguía, donde la Ciudad de México se convierte en un estadio abierto, lleno de cultura, emoción y celebración.
6: ¡Gol con La Chilanguía!
5: ¡Gol con La Chilanguía! ¡Eso!
0: La música mexicana y sus raíces siguen encontrando voces que la preservan y la comparten, como el cantante zacatecano Hermán Rodríguez, conocido como El Profe. A lo largo de su trayectoria se ha consolidado como un destacado promotor del folclore y las expresiones musicales de nuestro país. ¡Y qué historia!
7: Hola, mi nombre es Hermán Rodríguez, conocido como El Profe, y aquí estoy en este bonito programa, La Hora Nacional, y me gustaría presentarles esta canción que está sonando ahorita, que se titula Linda Mujer.

0: junio nos regala fenómenos astronómicos fascinantes. Uno de ellos es el solsticio de verano que ocurrirá este mes y marcará oficialmente el inicio de esta estación.
1: ¡Wow! Se trata del día con mayor cantidad de horas de luz solar en el hemisferio norte y de una oportunidad ideal para observar cómo nuestro planeta interactúa con el Sol. Vamos a ver y escuchar la entrevista que le hicieron Leos a Rebeca Moreno. ¿Tú también estabas ahí?
0: Sí, claro, por supuesto.
1: Muy buena.
0: La Rebel Rebe.
2: Está de regreso con nosotros nuestra colaboradora de temas múltiples y un poquito de teatro, Rebeca Moreno. Y hoy nos va a platicar cuestiones de temporada, según entiendo, ¿verdad, Rebeca?
3: Sí, lo que pasa es que ya se nos fue el año. Ya
4: Oye,
3: estamos
4: qué cosa.
3: A la mitad del año, justamente el mes 6, y ahora nos vamos a platicar de junio. Junio, pues como su nombre dice, viene de Juno, que era la reina de los dioses. Pero en todas las culturas, y sobre todo en las culturas ancestrales, junio es muy importante porque es el mes de las lluvias, pero además es el mes en el que las noches son más cortas. Uh-huh. De hecho, hacia el solsticio, en este caso, en este hemisferio de la Tierra, es el día más corto del año, coincidiendo supuestamente con la noche de San Juan. En realidad, el solsticio, bueno, lo celebramos el 21 de junio, pero generalmente ocurre entre el 20 y el 24 de junio. Por eso es tan importante y por eso es que lo celebramos. Es una fiesta que anteriormente se celebraba al sol, no tanto por celebrarlo, sino por continuarlo. ¿Por qué? Porque, como ya lo dije, es la noche más corta del año. Incluso ya por esas fechas, un poquito antes, un poquito después, en el hemisferio, en nuestro hemisferio, pero en la parte más norte, ya no hay ni siquiera noches. En este día en el que la noche, exactamente, la noche es más corta, se hacen las hogueras supuestamente para invocar al sol, para continuar, para no dejar que muera. A él está muy ligado también con el agua, porque tiene que ver con las lluvias, tiene que ver con la purificación, con esta dualidad del fuego y el agua. Por eso es que
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6: Estás escuchando Colima en la Hora Nacional. Hola, hola, ¿qué tal? Muy, pero muy buenas noches. Mi nombre es Blanca Becerra y le damos la bienvenida a este su programa Colima en la Hora Nacional. Llegamos a domingo 14 de junio, esperando se encuentre muy bien y también de buenas. Saludo con gusto a mi compañero Yeyo Rodríguez. Buenas noches.
7: Hola, ¿qué tal, Blanca? Qué gusto saludarte a ti y a todos nuestros amigos radioescuchas que nos escuchan en su estación preferida. Y el día de hoy, pues ya muy, muy contentos porque ya estamos llegando a este fin de semana a gusto, dominguito, que se la pasaron con la familia, que fueron al río, que fueron a la playa, que fueron a descansar, que hicieron labores de su casa, pero ya descansando por fin, tomando aire para el día de mañana.
6: Así es, dijiste una palabra que a todos nos gusta, que es descansar. Creo que los domingos, fines de semana, aprovechamos cuando no trabajamos, cuando no estamos en una vida rutinaria, a hacer todos los pendientes, y ahí es cuando decimos, hoy nos toca hacer esto, y terminamos creo más cansados. ¿No te ha pasado a ti, Yeyo, o a usted que nos sintoniza allá en casita? Porque dejamos todo lo de lunes a viernes, y ahora sí que hacer de todo un poco el sábado y domingo, y resulta uno más cansado que trabajar normalmente.
7: Yo siempre he dicho que necesitamos vacaciones de las vacaciones, o sea que el lunes estamos cansados del domingo, entonces deberíamos de tener también un día más de descanso.
6: Por eso,
7: ¿no?,
6: comúnmente se dice que el lunes flojo, ¿no?
7: Lunes flojo, sí, lunes de flojera, pero hay que echarle todas las ganas para que el día de mañana pues vayas muy contento a la escuela, los que van a la escuela, los que van al trabajo le echen todas las ganas, y también las personas que están pues cuidando a alguno de sus personas enfermitas de la tercera edad, pues también puedan salir de esto y pueden. Bueno, también, eso es muy importante, ya está la casa de día.
6: Ay, sí, hablando de descanso. A ver, Yeyo, platícanos.
7: Fíjate que este es un espacio pensado para el bienestar de personas adultas mayores y con discapacidad, donde podrán participar en actividades recreativas y de acompañamiento, mientras sus cuidadores toman un respiro. Nosotros sabemos que las personas que son cuidadoras de una persona adulta o de una persona con discapacidad, pues generalmente están las 24 horas del día cuidándolos, y de repente se hace un poco difícil que ir al banco, que ir a hacer un mandado, que ir al súper, que ir a comprar medicinas y demás. Bueno, pues esta casa de día, que ya se encuentra en casa de gobierno, que es una realidad, y ahora las personas que son cuidadoras y tienen a su persona con discapacidad o adulta mayor y necesitan tener un momento.
6: Un respiro.
7: Sí, un respiro para poder hacer otras cosas. Bueno, van a tener la oportunidad de dejarlas ahí en la casa de día y recogerlas en un ratito más, donde ellos estarán con actividades recreativas y de acompañamiento, porque cuidar también es acompañar. Así que bueno, si alguien quiere saber cómo funciona esta casa de día o quiere inscribir a su adulto mayor o persona con discapacidad, simplemente hay que hablar a algún teléfono.
6: Así es, hay que hablar al 312-283-8421 y por

0: sillas de rueda, muletas, andaderas, aparatos auditivos y demás. Y por eso el día de hoy vamos a platicar con un invitado que es el director del Patronato de la Beneficencia Pública, que es Luis César Dávila San Martín, el doctor Luis Dávila, como lo conocemos, que nos va a platicar todo lo que se necesita para que una persona pueda acceder a estos apoyos.
1: Y que son gratuitos. Y mucha gente de repente no sabe, ay, que una muleta, que la silla de ruedas. Bueno, quédese con nosotros porque más adelante estará por aquí el director. Y pasando a otros temas, gente, Yeyo, en temas culturales, quedan pocos días para participar en lo que viene siendo la convocatoria para la Muestra Estatal de Artes Escénicas Juventudes 2026. Sabemos que en Colima hay mucho talento, hay muchos jóvenes que les encanta y les apasiona esto de la Muestra Estatal de Artes Escénicas. Y bueno, si diriges o formas parte de alguna compañía o agrupación dedicada a la creación dancística, musical o teatral, pues esto oportunidad. ¿Qué esperas? Hay que presentar a la juventud colimense esta propuesta porque es hoy, no mañana. Podrán participar agrupaciones de los 10 municipios del estado de Colima que presenten una única propuesta de puesta en escena, vaya, o espectáculo de artes escénicas. Se van a seleccionar, escuche muy bien, un total de 10 proyectos, los cuales recibirán un estímulo económico de 41,308 pesos, Yeyo, imagínate.
0: Súper bien, ¿eh?
1: Solamente tienen hasta el 21 de junio de este mes para poder presentar tu propuesta. Para más información, hay que consultar las bases en convocatoria MEAG 2026, por ahí también en Cultura Colima o en Gobierno Colima. Pueden echarle un vistazo en Facebook y pues todo estará ahí presente en Facebook.
0: ¿Pero qué crees? Ya llegó nuestro invitado de esta noche.
1: Ay, pues es momento de entrevistarlo. Ya está con nosotros Luis Dávila, él es director de la Beneficencia Pública, a quien le damos la bienvenida. Muy buenas noches, Luis.
2: Hola, mucho gusto. Un saludo a todo tu auditorio.
0: Oye, Doc, qué gusto que estés con nosotros, pero vamos a empezar con lo básico. ¿Qué es la Beneficencia Pública?
2: Mira, pues la Beneficencia Pública es la institución más antigua del país a nivel nacional. Fue fundada en 1862 por Benito Juárez García. Él se encargó, pues, como saben, de separar lo que era la iglesia del Estado. Y la iglesia, pues, otorgaba y sigue haciéndolo, pues, ayuda a quienes más lo necesitan. Sin embargo, pues, a partir de este cambio que se da con el gobierno de Benito Juárez y las leyes de reforma, pues, él buscó que el Estado también, pues, fuera quien apoyara a quienes más lo necesitan. Entonces, funda la Beneficencia Pública, la cual comenzó con hospicios, albergues, y poco a poco se ha ido modificando. Actualmente apoyamos en materia de salud. Ajá. En el estado de Colima tiene desde el 95 que se fundó aquí en Colima. Y otorgamos apoyos en materia de salud para quienes más lo necesitan.
1: De acuerdo. ¿Y a qué tipo de apoyos nos referimos?
2: Nos referimos a cualquier apoyo que necesite alguien que no se cubra por las instituciones de salud. Ajá. Llámese muletas, bastones, andaderas, sillas de ruedas, aparatos auditivos, lentes de armazón. También tenemos otro tipo de apoyos que son, requieren un trámite, pero se les va a otorgar este año, que son camas de hospital. Para quienes estén postrados en cama, se les puede tramitar. Es un proceso distinto, pero este año nos dijeron que se va a poder estar apoyando. Y cualquier otro instrumento que requieran, hemos apoyado con un aparato que se llama botón, tipo Mickey, que es una sonda para alimentación para quienes no pueden alimentarse por la vía oral. Uh-huh. Y los alimentan por abdomen con una sonda. Entonces hemos apoyado en distintos tipos pues de aparatos y suplementos que pues necesitan para poder llevar su tratamiento en casa y no en un hospital.
0: Oye, esto les cambia la calidad de vida completamente a una persona que a lo mejor no puede acceder. Como tú decías, pues las muletas no te las dan en tu institución de seguridad social, las andaderas, pero les cambias completamente la vida a una persona, ya sea desde una muleta hasta un aparato auditivo o una silla de ruedas, les cambias completamente, ¿no?
2: Sí, así es. Ellos pues lo requieren para su vida diaria. Poco a poco, pues al estar uno pues en las entregas y en los eventos, pues uno se va dando cuenta que hay que ser pues más empáticos con estos grupos vulnerables. Y sí, como bien mencioné, pues Yeyo, lo ocupan en su vida diaria para transportarse, para moverse. Es parte pues ya de su vida, ya una silla de ruedas, una muleta, una andadera. Y no se diga los aparatos auditivos, sobre todo en el tema de niños, que hemos también llegado a apoyar.

0: pues escuchar por primera vez, pues es sorprendente cuando les ponen el aparato auditivo y escuchan ya la voz otra vez, es poderse integrar a la sociedad.
1: Oye, hablamos de niños de que les pone su aparatito y escuchan a lo mejor la voz de sus papás o...
2: Por primera vez, como dice él, y hasta ves la cara, ¿no? Su rostro de cuando escuchan el primer sonido, ¿no?
1: O también adultos mayores que habían perdido la capacidad auditiva y volver a escuchar después de mucho tiempo, ha de ser, no se paga con nada, ¿no?
0: Sí, es pues algo sorprendente. Ahorita, pues, quienes nos están escuchando son testigos de que, pues, es otro sentido muy importante el escuchar. Y sí, que nos hace imaginarnos y que desarrolla pues la creatividad y pues sí, es sorprendente en estos eventos y son de los más emotivos los de aparatos auditivos, además de que son muy caros, difíciles de adquirir para ellos.
2: Y bueno, mucha gente que de repente pues no sabe que existe una beneficencia pública y dice, pero ¿cómo funciona? ¿Dónde hay que ir? Sabemos que son gratuitos, Luis. ¿De qué manera nosotros podemos solicitar alguno de estos equipos que acabas de mencionar?
0: Sí, les comparto que vamos a entregar ya el siguiente mes, en principios de julio, 322 beneficiarios, ajá, aproximadamente 650 aparatos auditivos, 644 aparatos auditivos, ajá, porque pues se entregan por los dos oídos. Uy. Y ellos realizaron su trámite entregando documentos que son copia de INE, copia de CURP y comprobante de domicilio. Para el tema de aparatos auditivos no les pedimos una audiología, porque el día del evento se les realiza una audiología por los especialistas. Entonces, uh-huh, ahí mismo se les toma la audiometría y ya se les otorga el aparato auditivo. Primero es que nos digan que tienen la necesidad. Uh-huh. Pueden ir a nuestra oficina, que estamos ubicados donde está el edificio de DIF estatal.
2: Sí.
0: En Rinconada del Pereira sin número, calle Encino sin número, Rinconada del Pereira, está en el edificio donde está el DIF estatal,
2: ajá,
0: y ahí estamos en la planta baja, con que pregunten beneficencia pública y nos encontramos. Nosotros dependemos de lo que es Secretaría de Salud, pero sí, estamos ubicados ahí en DIF estatal, y ahí pueden ir de lunes a viernes, de 8 de la mañana a 3 de la tarde, y primero que nos digan que necesitan el apoyo, lo registramos, y ya posteriormente les damos una cita, para que con calma pues se les pueda hacer su estudio socioeconómico. Uh-huh. Son algunas preguntas básicas sobre cómo es su domicilio y todo, pero a todos se les va a otorgar pues el apoyo este año, independientemente pues de lo que nos vayan contestando, a menos de que de plano pues si sea alguien, no creo que sea millonario y que pues no sí, tenga necesidad y pueda cubrirlo, pues ya nos dirían de la beneficencia federal pues de que no, pero pues todos nosotros podríamos incluso llegar a acceder porque pues...
2: Pues necesitamos, sí, todos claro, necesitamos un aparato. Yo en lo personal recuerdo que hace años ocupaba mi pie se me quebró, la muleta. Y no saben qué difícil es para conseguir una muleta. Y los precios no son tan accesibles. No,
1: qué difícil fue para ti, porque si hubiera sido la beneficencia pública, podrías sí, haber tenido ese apoyo, ¿no?
2: Sí, claro que sí. Claro. Digo yo difícil porque, bueno, sí, cuando uno está sin un pie, se vuelve muy difícil tu vida.
1: Ahora imagínate una persona que necesita una silla de ruedas.
2: Sí.
1: Una persona que necesita una silla de ruedas especial para personas uh-huh, con discapacidad. Y que... pues a lo mejor con el sueldo de una persona no puedes pagar. ¿Cuánto cuesta una silla de ruedas para personas con discapacidad?
0: Para las personas con parálisis cerebral llega a costar entre 10 y 15 mil pesos. Para silla de ruedas estándar, las que nos otorga la beneficencia pública son de llanta ancha.
2: Ajá.
0: Porque también es algo como todo, de que hay diferentes precios, uh-huh, calidades.
2: Sí.
0: Hay unas que se llegan pues a entregar que son muy delgaditas y que pues luego se les acaba. Y sobre todo en comunidades no les aguanta. Las que entrega la beneficencia pública son de llanta ancha. Se inflan y se puede estar cambiando como las bicicletas.
1: Ajá.
0: Y traen su refacción y todo. Hay otras sillas de ruedas, esas cuestan como 5 mil a 6 mil pesos. Hay otras que también planeamos entregar este año, que son diferentes, que se llaman Activa. Esas son para los que están en grupos de vida independiente, le llaman,
2: ajá,
0: que ellos solos la doblan, ellos solos se pueden bajar de ella. Los hacen para que no requieran pues apoyo de nadie más, con sus brazos, con
2: sí,
0: sus manos.
2: Sí, lo he visto.
0: Pueden
2: sí,
0: ellos, y son más ligeras. Y esas vienen a la medida. Igual si alguien está escuchando y quiere tramitar una silla activa, de igual forma también puede acudir con nosotros para ver la necesidad y gestionarla. Y ya después ver los documentos y lo que se requiere, porque para ella les toman medidas.
1: Son sí, a la medida. Son personalizadas.
0: Así
1: es. Oye, un aparato auditivo, más o menos, ¿cuánto cuesta?
0: Unos 20 mil pesos, dependiendo del lugar.
1: Ahora imagínate una persona de escasos recursos, uh-huh, que o comes o le compras un aparato a tu hijo o a tu hija, ¿no?
2: Sí, está muy difícil y bueno, aquí en la beneficencia pública, pues creo que es un apoyo esencial porque, pues de que nos sobra el dinero, Yeyo, la verdad no nos sobra. Y este es un buen, pues una buena acción el que hacen y pues se les agradece.
1: Y que hemos visto que han estado repartiendo, yo vemos en el Facebook, por ejemplo, que han estado junto con la Secretaría de Bienestar, Mir Valencia, han estado recorriendo algunos puntos aquí en Colima para entregar sillas de ruedas, andaderas, aparatos.
0: Sí, ella nos ha invitado a las ferias de bienestar y ahora a estas ferias de la alegría, donde ha llevado también con los Danis, pues, diversión también a las comunidades y a las colonias, uh-huh. Que luego también pues se nos olvida que pues el pueblo, la gente pues merece ser feliz y también disfrutar. Lo hizo en el marco del Día del Niño y del Día de la Madre y tuvimos pues mucha asistencia y ahí también pues nos surgen pues solicitudes acerca de la gente. Y entonces pues ya después ya es muy grato porque ya vamos conociendo a las personas, no solamente pues llegamos el día de la entrega, sino que ya los acompañamos y ya se sienten más cercanos y se va pasando poco a poco la voz.
2: ¿Y qué es lo que más solicita la población, Luis?
0: Pues mira, este año sí tuvimos muchas solicitudes de aparatos auditivos y también por lo que son sillas de ruedas, es lo que más acerca a la gente.
1: ¿Qué tal, eh? Oye, también en Manzanillo están haciendo entregas, ¿verdad?
0: En Manzanillo está la convocatoria todo junio, pueden acercarse al DIF de Manzanillo, ahí hicimos pues un convenio con DIF Manzanillo, con la presidenta Katia, y ella nos ha apoyado. El año pasado también estuvimos haciendo varias entregas y este año se pueden ir a registrar ahí de lunes a viernes también, de 8 a 3, ahí en el DIF Manzanillo, y simplemente tienen que dejar sus datos, que es nombre, dirección, 2 teléfonos de contacto, porque a veces pueden cambiar de número y para tener otro contacto para localizarles, y ya después se les va a hacer el trámite, el estudio socioeconómico. También decirles a quienes ya han hecho trámite que va cambiando nuestro estudio socioeconómico. Actualmente va a ser más sencillo a partir de julio. En la reunión que tuve de la Beneficencia Pública Federal, nos informaron que va a ser más simple, más rápido, porque antes los entreteníamos mucho en preguntarles incluso hasta sus miembros de la familia, los ingresos, egresos, y era la limitante que teníamos para entregar más apoyos. Ahora no, ahora simplemente con que nos pongan un rango de cuánto ganan, Y una pregunta tal cual que la persona pues va a firmar la respuesta de si le alcanza con eso para adquirirlo y cuánto tiempo tenía esperando el apoyo. Entonces con eso simplemente va a poder acceder al apoyo.
2: ¿Cuánto se tarda para la entrega de un aparato máximo? Yo creo que varía, ¿no? Dependiendo el equipo.
0: Varía. Nos llega pues un tráiler ya que nos aprueban el trámite y todo. También ya enviamos lo de auxiliares de la movilidad, que es lo de muletas, bastones, andaderas, sillas de ruedas, y estamos a la espera de que en una o dos semanas ya nos llegue el tráiler. Entonces nos van a llegar aproximadamente 250 apoyos de movilidad, uh-huh. Y estas personas hicieron el trámite hace como 3 meses. Varía, hay quienes pues se acaban de acercar apenas hace un mes, y pues ya la van a recibir ya en unas semanas, varía, porque como son apoyos federales, no entregan únicamente aquí en Colima, sino en todo el país.
2: Oye, pues es un plazo bueno.
1: Claro, sí, y aparte porque es un apoyo que no se les va a cobrar. Uh-huh. Una persona que tiene discapacidad o una persona que es adulto mayor va a recibir esos apoyos, pero por ejemplo, ¿personas más jóvenes también pueden recibirlo?
0: De todas las edades, tenemos pues desde niños, que pues les dan un diagnóstico y pues la mamá busca a futuro también, como aunque sea un bebé, por ejemplo, que tiene el diagnóstico de recién nacido de parálisis cerebral infantil, por poner un ejemplo, pues sabe que a futuro va a requerir para la movilidad. Además, estas sillas de parálisis funcionan luego como si fueran una especie de carriola también, uh-huh. Para poderlos mover, porque estar cargando pues a un niño ya más pesado pues es muy complicado. Claro.
1: Hablabas hace ratito de unas camas que son tipo hospital, uh-huh. Que son necesarias para una persona que está postrada y que debido a su condición, pues se le empiezan a hacer llagas, uh-huh. Empiezan a tener moretes, empiezan a perder la circulación de la sangre. Estas camas son para tratar de mejorar esa condición, ¿no?
0: Así es, esas camas de hospital son igualitas a las que están pues, en los hospitales. Todo lo que otorgamos es completamente nuevo. La Beneficencia Pública Federal este año está otorgando apoyos de mayor calidad. Hicieron un convenio con el Instituto Nacional de Rehabilitación para que lo que compraran fuera con las especificaciones que requiere el paciente, el enfermo, y además agregar que también podemos entregarle las sillas de baño.
1: Ah, mira.
0: Y antes solamente se entregaba un apoyo por año para poder otorgar más apoyos a más personas. Sin embargo, este año pueden solicitar otro apoyo. Entonces vamos a poder estar entregando más apoyos para una sola persona.
2: Ay, órale. O sea, no solamente uno, sino hasta dos. Súper bien. Ya sería ahorrar un poquito más.
1: Lentes también, muy importante. ¿Lentes? También cambia mucho la calidad de vida el hecho de que una persona no pueda leer bien. Aquí, cuando ya se ponen los lentes y dices, oye, no es que no estudiaba, es que no leía bien, ¿no?
2: Y aguantándose ahí por años.
1: Cerrando los ojitos.
2: Llorándoles ahí.
0: Sí, pues yo sin mis lentes no puedo ver, a veces se quita uno los lentes y alguien, yo tengo miopía de astigmatismo y pues se me dificulta. Sí. Entra uno, pues sí, ya en un cierto rango de discapacidad. Estamos también por otorgarles, ya hicieron el trámite, los estudiantes de la Universidad Intercultural. Ajá. Para lentes de armazón.
1: Mira, qué bien.
0: Sí, y tenemos como unas 500 solicitudes que han llegado de lentes de armazón. Y estamos planeando pues ya hacer la entrega también.
2: Que es muy común, ¿no? La pérdida de la vista.
1: Pues es que ahorita...
2: Pues se te va desgastando por lo del celular.
1: Celulares, tabletas,
2: no se diga, que las nuevas generaciones... Si nosotros estamos, bueno, podremos decir un poquito bien. No quiero saber las generaciones que más adelante vayan a ocupar lentes. Y bueno, aquí está una propuesta para poder nosotros solicitarlo. ¿Sí?
1: Fíjate que además, bueno, como decíamos, estos apoyos que se están haciendo, que son completamente gratuitos, pues hay una coordinación muy buena del gobierno federal, el gobierno estatal y ustedes como beneficencia pública para poder hacer estas entregas y que la gente se acerque, ¿no? Y que la gente pueda saber que estos aparatos que se entregan o las camas o las sillas de rueda no son incomodato, ¿verdad?
0: No, son para la persona, se la entregan gratuitamente y ya el dueño ya es la persona que la recibe. Por eso, pues, es el trámite. No entregamos nada a préstamo, todos se los otorgamos al beneficiario directamente. En los eventos se les pide también, pues, tomar evidencia de que se les entregó a esa persona el apoyo. Pero esto no se publica, esto con el fin de transparentar de que se le entregó efectivamente a la persona que lo solicitó.
2: De acuerdo. A usted que nos está sintonizando en estos momentos, pues ya sabe, si ocupa alguno de estos equipos que aparatos que les acaba de comentar el director, ¿qué espera? Hay que meter solicitud y usted puede ser, pues, formar parte de estas beneficios. Muchísimas gracias, Luis.
0: Sí, pues gracias a ustedes y para pues darle difusión sobre estos apoyos. Igual quien conozca a alguien que esté postrado en cama, que no puede ir a la oficina, sin problema nos pueden compartir sus datos y los visitamos o vemos cómo hacer el trámite.
2: ¿Vías de contacto, por Facebook, por ahí también podemos...?
0: Sí, en la página de la Secretaría de Salud o en la página de Facebook de la Beneficencia Pública, directamente en nuestras oficinas, o también sin problema pueden mandar WhatsApp al 312-119-1383, y les damos respuesta y les aclaramos las dudas sobre el proceso y el trámite. También agregar algo que se me olvidaba, también tenemos convocatoria en el DIF de Tecomán.
2: DIF también, Tecomán, aparte de Manzanillo.
0: DIF Manzanillo, todo junio, pueden pasar a registrarse. Estamos por también poner un módulo en lo que es DIF Armería y DIF Ixtlahuacán, pero yo creo que de esta forma, en los tres puntos pues más cercanos, ahí se pueden estar acercando para luego recibir su apoyo. Y también otra cosa que se me ha pasado, lo de lentes de armazón también vamos a entregar en el Cerezo de Colima.
1: Ah, mira qué
0: importante. Hemos estado entregando ya en los tres Cerezos, hemos entregado apoyos en Manzanillo y esta vez nos va a tocar en Colima. Y la verdad que sí se sorprende uno porque nos comentaba el director y el director del patronato que de esta forma pues se puede ayudar a que baje la reincidencia, porque ahí dentro pues puede alguien pues mejorar su vida y cambiar lo que hizo pues mal afuera. Entonces,
1: y estudiar
0: y leer y prepararse, sí. Entonces también vamos a tener entregas ya después de en el Cerezo.
1: Qué interesante. Oye, pues más información pueden buscarlo ahí donde se encuentran las oficinas del DIF estatal, ahí en Rinconada del Pereira, para que puedan tener toda la información y sobre todo pueda usted acceder a estos apoyos. Doctor Luis Dávila, te agradecemos muchísimo, es el director de la Beneficencia Pública aquí en el estado de Colima, muchas gracias por venir.
0: Sí, muchas gracias, Yeyo, muchas gracias a todo el auditorio.
1: Gracias, buenas noches. Y ya sabe, hay que acceder a estos apoyos que son completamente gratuitos.
2: Ya escucharon a la Beneficencia Pública. Si usted requiere de algún aparato, es momento de solicitarlo. Y vámonos con algo de música por parte de los autores y compositores del estado de Colima. Llega a Candelario Fuentes Reyes con el tema Márcame. Está sintonizando Colima en la Hora Nacional. Entonces...

0: Pues después de esta canción, Blanca Becerra, ya casi es momento de despedirnos, pero tenemos una información muy importante de lo que está haciendo Protección Civil Estatal.
1: Claro, durante todo el año están realizando actividades a favor de la población y bueno, ya se vienen las lluvias, de repente también hay gente que viene de otros estados, incluso también los colimenses. Los elementos de la Unidad Estatal de Protección Civil del Gobierno del Estado de Colima se encuentran realizando recorridos preventivos y apoyando a lo que viene siendo a las unidades municipales de Protección Civil en las diferentes playas del estado, con el objetivo de estar informando y exhortando a la población a no ingresar al mar ni a permanecer en zonas de escolleras, peñas, piedras o áreas cercanas al rompimiento de olas. Y es que de repente se vuelve, como dicen por ahí, ¿no?, loco el mar. Aunque tú lo ves muy tranquilo, tú no sabes, una vez cuando entras te puede hasta revolcar. ¿Te ha pasado, Diego, que te revuelca ahí de repente?
0: Sí, sí me ha revolcado el mar, pero recuerden que si tienen alguna emergencia hay que reportarla al 911, pero siempre es muy importante tener las recomendaciones de las autoridades.
1: Claro, bien importante marcar al 911 si estás en peligro o si alguien más se encontrara en peligro. Yeyo, nos vamos. Muchísimas gracias por sintonizarnos. Recuerden, nos escuchamos el próximo domingo con más información aquí en Colima en la Hora Nacional.
0: Buenas noches, Blanca Becerra, a ti y a todos nuestros radioescuchas. Escuchas.

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0: 1113.
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0: 11:16.
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0: 11:30.
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0: 1154.
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0: 1158.
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0: 1212.
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2: 12:16.
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1: 12:35.

0: La 1-2.
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0: 1:05.
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0: La 1-9.
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0: 1:16.
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0: 1:52.
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0: 1:56.
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0: 27.
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0: 216.
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0: 244.
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0: 246.
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0: 57.
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0: 36.
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0: 340.
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0: 351.
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1: 426.

0: 4:30.
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1: 4:33.
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0: 5533.
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0: 522.
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0: 25.
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0: 5:35.
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0: 613.
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23: ¿A poco no se te antoja algo fresco, acidito, con mariscos? Hoy utilizaremos camarón mexicano para nuestro platillo sabio. Un orgullo de nuestra producción local que nos permite tener calidad y sabor los 365 días del año. Acompáñanos a preparar un aguachile de camarón con puré de camote.
24: Además, tras una separación de pareja, reajustar las cuentas es clave para la tranquilidad familiar. Pero, ¿cómo lograrlo sin desgastar tus finanzas? En este mes de la paternidad, analizamos la realidad económica de los nuevos hogares y te compartimos 4 claves fundamentales para reorganizar tu dinero y construir estabilidad futura.
23: ¡Comenzamos!
25: Revista del Consumidor.
24: El camarón es uno de los productos pesqueros favoritos de las y los mexicanos, ya que además de que es delicioso, está disponible en el mercado durante todo el año. Además, nuestro país es el segundo mejor productor pesquero y acuícola de camarón en Latinoamérica, según un reporte de la Organización de las Naciones Unidas para la Alimentación y la Agricultura.
23: Su consumo aporta vitamina B12, B9 y B3, las cuales apoyan al metabolismo, al sistema nervioso y al sistema inmune. Sin duda es el candidato perfecto para el platillo sabio Profeco de este mes. Un delicioso aguachile de camarón con puré de camote. Una preparación fresca y con equilibrio de cítricos y picantes.
24: Atrévete a probar esta combinación gastronómica. Para esta receta necesitaremos los siguientes ingredientes: 500 gramos de camarón mediano o grande, sal, pimienta blanca molida, 120 mililitros de pulpa de maracuyá fresca, 180 mililitros de jugo de limón, un limón amarillo, jugo y ralladura, un pepino pelado, un chile serrano, un chile habanero pequeño, medio manojo de cilantro, 40 mililitros de aceite de oliva, una cucharadita de miel y una cucharadita de salsa de soya.
23: Para la parte dulce del platillo, el puré de camote, ocuparemos 280 gramos de camote naranja, 2 cucharadas de mantequilla sin sal, 2 cucharadas de crema para batir, una cucharadita de miel de abeja, sal, pimienta negra molida, una pizca de canela en polvo, una cucharadita de aceite de oliva, 2 cucharadas de nuez, 2 cucharadas de queso de cabra.
24: Y para el emplatado necesitamos una taza de cebolla morada fileteada, una taza de pepino en láminas finas, un cuarto de mango petacón en cubos pequeños, medio manojo de cilantro criollo, 2 cucharadas de ajonjolí negro tostado, semillas de maracuyá y tostadas horneadas.
23: Ya con nuestros ingredientes listos, empezaremos con la preparación del aguachile. Comenzamos limpiando y abriendo los camarones con un cuchillo pequeño en corte mariposa para retirar la víscera. Una vez limpios, los colocamos en un bowl y les espolvoreamos sal y pimienta blanca. Después, los refrigeramos. Mientras tanto, licuamos la pulpa de maracuyá fresca, el jugo de los limones y la ralladura, el pepino pelado, el chile serrano y el habanero, el cilantro, el aceite de oliva, la miel, la salsa de soya y salpimentamos al gusto. Colamos la mezcla parcialmente para conservar un poco de textura. Luego, la agregamos al bowl de los camarones, revolvemos y los dejamos de 5 a 7 minutos.
24: Para la preparación del puré de camote, comenzamos lavando y secando los camotes. Los llevamos al horno enteros con aceite y sal a 180 grados Celsius durante 50 o 60 minutos. El camote debe quedarnos muy suave para poderle retirar la cáscara sin dificultad. Lo machacamos y lo colocamos en un recipiente para reservarlo. A fuego bajo, en una olla, agregamos mantequilla y la crema para batir. Apagamos la mezcla antes de que hierva. Integramos esta mezcla al camote machacado con movimientos de abajo hacia arriba. Luego incorporamos la canela, la miel, el queso de cabra, la nuez y salpimentamos al gusto. Antes de servir es muy importante integrar a nuestro aguachile, el pepino, el mango y la cebolla.
23: Ahora sí, ya que tenemos ambas preparaciones listas, vamos al emplatado. En una tostada horneada, colocamos el puré de camote y el aguachile.
24: Terminamos con semillas de maracuyá, el cilantro, un poco de aceite de oliva y espolvoreamos el ajonjolí.
23: Ya tenemos listo nuestro aguachile de camarón. No olviden que el platillo Sabio Profeco es fácil de preparar, tiene buen sabor, aporta un balance nutricional y rinde para varias porciones.
24: En este caso, esta preparación tiene un costo de $290.94 y está pensada para 6 porciones. Anímense a prepararlo y cuéntenos en nuestras redes sociales cómo les quedó.
0: Revista del Consumidor.
23: En la familia hay temas que pocas veces nos atrevemos a tocar, pero es importante y útil hablar de ello. Uno de esos temas es ¿qué pasa con la paternidad y las finanzas tras una separación? Ya que reajustar las cuentas es clave para la tranquilidad familiar.
24: Y junio, mes en que se celebra la figura paterna, representa una oportunidad para reflexionar cómo ha ido transformándose este rol. Durante una separación de pareja se requiere reorganizar las finanzas para seguir cumpliendo con las responsabilidades y mantener el equilibrio personal.
23: Además, hay que tener en cuenta que este es un tema del presente, debido a que los cambios en la estructura familiar son cada vez más frecuentes. De acuerdo con el Instituto Nacional de Estadística y Geografía, en 2024 se registraron 161.932 divorcios en México, lo que equivale aproximadamente a 33 divorcios por cada 100 matrimonios.
24: Sin duda, este contexto refleja que las separaciones forman parte de la realidad actual y que cuando ocurre, no solo implica una transformación emocional. Pasar de un sistema compartido a uno individual exige una administración consciente, ordenada y sobre todo alineada con la situación presente.
23: En otras palabras, se necesita mantener un equilibrio financiero que implica cubrir responsabilidades compartidas como el sustento de hijas e hijos mientras se solventan los gastos propios. Es común enfrentar pagos como renta, servicios individuales, traslados o el equipamiento de un nuevo hogar.
24: Muchas veces esto ocurre con el mismo nivel de ingresos o incluso uno menor, lo que hace indispensable replantear la administración del dinero para que la nueva realidad no genere desgaste o desequilibrios. Para que puedas organizar tus finanzas de la mejor manera en esta nueva etapa, aquí te dejamos 4 claves fundamentales. Toma nota.
23: Clave número 1. Redefinir el punto de partida. Antes de decidir, es fundamental tener claridad sobre la situación actual, ingresos, deudas y gastos. Este diagnóstico permite construir un presupuesto realista.
24: Clave número 2. Priorizar con visión integral. Las obligaciones legales, como la pensión alimenticia, son pilares del presupuesto, pero deben analizarse junto con los gastos básicos personales y el ahorro. El objetivo es cumplir con los compromisos sin comprometer tus finanzas.
23: Clave número 3. Ajustar el estilo de vida. Intentar mantener el mismo nivel de gasto que se tenía antes de la separación quizá no sea posible. Adaptarse al ingreso disponible es clave para evitar presiones innecesarias.
24: Clave número 4. Organizar los pagos periódicos. Contar con un calendario de pagos y ubicar fechas clave permite tener mayor control. Esta práctica evita recargos y reduce el estrés financiero.
23: Todas estas claves, junto con tu interés por gestionar tus finanzas tras la separación, te permitirán sanar tu relación con el dinero. Porque en esta etapa, la prevención no solo trata de evitar problemas, sino también de establecer las bases de una estabilidad futura.
24: También puedes seguir estas otras recomendaciones. Formaliza acuerdos para tener claridad y certeza jurídica. Crea un fondo de emergencia para respaldar imprevistos.
23: Evalúa seguros que protejan tu patrimonio y capacidad de generar ingresos. Revisa periódicamente tu situación financiera para realizar ajustes oportunos.
24: Una nueva etapa familiar merece un nuevo plan financiero. En la Revista del Consumidor de junio, te llevamos de la mano para que logres esa tranquilidad que tu familia necesita.
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Hola, ¿qué tal? Muy buenos días. Exactamente ya a las 6:33 iniciando el mañanero. Hoy lunes 15 de junio, la temperatura 27 grados centígrados. Día de quincena para otros desde el fin de semana. Así es que vamos iniciando con las complacencias. Saludos a todos los que ya se están preparando para irse al trabajo. Otros ya de salida. Y bueno, atento a las complacencias.

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0: Ya a las 6:52 de regreso aquí en el Mañanero. ¿Y cómo les está yendo con el Mundial? Bueno, antes, saludos para los involucrados, a ver, todos los mandilones del grupo y los que no también. Ya preparándose, pues ya uno rumbo al trabajo, ¿verdad? Ya. Saludos para el Wilber. Dije, saludos para mi hijo Yankee, ya lo llevo a la secu. ¿Todavía siguen en clases? Ya ni hacen nada. Ya, ¿para qué lo llevo? A ver. ¿Cómo te estás portando, compadre? No, pues, bien. Ay, buen día, carnal. No, pues sí. Claro, buen inicio de semana. Mira. Ay, bueno, ahorita vengo. Saludos al amigo Eugenio. Buen inicio de semana. Ahí para Beto Salcero, muy temprano trabajando. Todavía dice el Wilber. En clase, ya los chavos ya van a. Pues, ¿qué estarán en lo último de la escuela? Pues los que no hicieron servicio social en las secundarias o los pueden limpiar las bancas, a darles mantenimiento, ¿verdad? Bueno, así era antes, en la época de nosotros. Ya de cara al final de curso, final de clases, pues nos ponían, buenos días al César de los Santos, y ese milagro. César de los Santos, maletiño de un nacimiento. Saludos, amigo. Nos ponían a limpiar las bancas, a lijarlas, ahí llegabas. Que ya hace falta un partido. Pues sí, pues consíguelo, mi César, consíguelo. Y pues ya sabes, juntamos la gente, ¿verdad? Sí, man. Entonces, ¿en qué estaba yo? Que pintábamos las bancas. Ahí, a lijarla. Sí. Así es, eso sí es cierto. Saludos al Gabo. Pintamos, fíjense. Antes nos ponían a pintar las bancas. Primero tu mesa banco. ¿Cómo está? ¿Cómo lo dejaste rayado todo el año? Bueno, pues ahora te toca pintarlo, ¿verdad? Lo lijábamos y compramos una lija. Luego el barniz. Y ahí estábamos con la brocha. Había uno que sacaba ganancia. Porque uno llevaba a veces una lijadora. Tanto por lijar tu banca. No, pues le pagabas. Sí. De lo que te daban tus papás, le pagabas. Te lijaba la banca y ya nomás la pintabas. Y ahí está. ¿Verdad? Había uno que se llevaba hasta una lata más grande de barniz y yo, y saca, pagas y como debe de ser. Ahora sí es cierto. Ahora, si el maestro pone al chavo a limpiar las bancas o pintarlas, no te la acabas con los papás. Sí, ¿qué por qué lo haces? ¿Qué para eso pagamos la cuota? La famosa cuota, ¿verdad? De que tienes que pagar antes, al iniciar el curso, que es que para gastos de mantenimiento de la escuela, y no, llega el director, ¿dónde está mi dinero? A ver, necesito mi dinero porque estoy pobre. ¡Ja! ¡Hijo de...! ¡Ay, ay, ay! Sí, es cierto. Yo hubiera salido de vacaciones, no fuera por los papás llorones que no quisieron salir el 5 de junio. Y nomás el Marcelo. Ahorita estuvieron bien a gusto los niños futboleros mirando y disfrutando del Mundial. Oigan, ahí está el Mundial. ¿Le están viendo el Mundial? Lo sentimos, ¿verdad, Jairo? Por los que no pueden ver todos los partidos. Digo, no es burla, pero se está poniendo bueno el Mundial, ¿eh? Tan solo el día de ayer. Bueno, Alemania como si nada, nomás le metió 7 a Curazao, 7-1. Estuvo bueno el de Holanda contra Japón, o sea, Países Bajos contra Japón. Estuvo bueno ese partido, que yo me tocó el labio, te empato. Yo me traigo el pollo, te vuelvo a empatar, ¿no? Aguas, porque ese partido estuvo bueno. También saben cuál, el de Costa de Marfil contra Ecuador, que la mayoría pensaba que Ecuador se iba a llevar la victoria. Sí. Hasta Cred, pues le ganó Costa de Marfil ya casi terminando el partido, 1-0. Que igual Costa de Marfil en un partido amistoso antes de empezar el Mundial le ganó a Francia. Fue el primero en la calificación para el Mundial. No recibió ni un gol el equipo africano. Entonces, aguas, son de las sorpresas del mundial. Y pues se está poniendo bueno. También estuve viendo el de Suecia contra Túnez ahí en el Monterrey. Se le llevó tranquilo, 5-1. Empezó bien, pero pues al final estuvo bueno el partido. Sí es cierto. ¿Cuál pusiste, Marcelo? A ver, yo estoy checando. Sí, es el de Suecia, claro. El de Marruecos contra Brasil, yo estaba en un evento, pero lo estaba escuchando, estaba ahí. También estuvo bueno ese partido, la verdad. De no ser por el portero de Brasil, si no, Marruecos le gana, Entonces, Brasil como que no anda que digas, que como que... ándale, pues. Sí, así es, Alemania, Hoy, los partidos de hoy, digo... Por si estaban con el pendiente y no saben dónde verlo, pues mañana les damos el resultado, ¿verdad, Jairo? Sí. Digo, no es que me esté riendo, pero pues, ¿a qué les estaba diciendo? Compren y compren y compren. Miren, yo he estado viendo que en canales deportivos de otros países no tienen todos los partidos, también. Porque yo los he estado buscando. Y no tienen todos los partidos. Al parecer aquí la plataforma VIX de Televisca, pues acaparó todo el mundial, la verdad. Y pues está el negocio, ya ven cómo se las gastan. ¿Dónde está el mouse? Aquí está. Entonces, pues digo, eso sí, Estados Unidos jugó que no, mano, no. Le puso una trapeada a Paraguay, que Paraguay es de los equipos más o menos fuertes. Y si todos pensaban que México va a ser campeón, y hay una plataforma de que está promocionándose ahorita que si México llega a ser campeón, todas sus compras se lo van a devolver en cashback, en cash, el 100%. ¡Ay! Sí, es cierto. VIX fue el que acaparó todo el mundial ahora. Y bueno, pues somos pocos, ¿verdad? Los que lo tenemos. Mejor les pongo música. Bueno, partidos para hoy: España contra Cabo Verde. A lo que se ve, le va a tener fácil. Pero Cabo Verde, bueno, recuérdense que hay equipos que de unas islas que están pegadas en el lado de Europa, donde sea, y esos jugadores los jalan equipos europeos, ahí está Costa de Marfil, dijo, ahí nomás les paso el dato, ¿verdad? Entonces no compren porque van a llorar. Sí, es cierto, los que están, yo voy a comprar, ahora me salió esto en mercado, ahí me salió, voy a comprarlo, mercado va a ser campeón México, me van a devolver todo el dinero. Sí, tú, ándale pues. Bélgica Egipto a la 1, primero el de España que va a haber de las 10, Bélgica Egipto a la 1, Arabia Saudita contra Uruguay, también va a estar bueno ese partido a las 4 de la tarde, e Irán contra Nueva Zelanda a las 7. Es la jornada de hoy. Allá me atrapé. La jornada de hoy. Pues aquí les digo, aquí les estamos diciendo, ¿verdad? Pues sí. César de los Santos dice que ya no está en el grupo de fans, que si lo podemos ingresar. ¿Qué dice el público? Que si no fui a la marcha de los americanos. ¿Ahí andaba, César? Te digo, man. Bueno, ándale, ya ves lo que te pasa. ¿Cuánto quedó Japón? Empató a 2 goles. Estuvo bueno ese partido, mi Gabo. Sí, es cierto, ese comercial que dice que te regresan todo lo que compras al 100%. Parece como burla. Pues sí. Bueno, ¿y qué tal y sí? ¿Verdad? Bueno, ahí está. Paraguay nunca despertó. De veras, voy a comprar la tabla. Jairo, ahí compré la tabla de una vez. Nos va a salir gratis. Ni modo que, y así no se te regresa, no se te cancela también, ¿verdad? Pues sí. Mejor permítanme, voy con el patrocinio, permítanme.
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0: Mejor voy con música. Ahorita seguimos hablando del mundial. 7:03.

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1: Siete de la mañana ya con 12 minutos, 7:12, y bueno, la temperatura 27 grados centígrados aquí de este lado de Fondeport. Oigan, de veras, a ver, saludos a los poderosísimos Leones Negros, que retiraron a los mandilones. ¡Ah! Si supieras el equipo que se está conformando. Saludos a mi amigo, el arquitecto Fernando Morán, que ya fue una de las primeras contrataciones. No saben, no saben lo que se les espera. Que con tu y Cachirú le dice que tienen 14, 15 años. No, tranquilo. Es más, ya estamos convenciendo a mi primo, el Damián, que se venga a jugar con nosotros. Ah, ¿verdad? Se los vamos a quitar para que... Oye, Mora, que no podías ni el hielo, dice. Ay, órale. Dice, pasa el hombre, pasa el balón, pero los dos no. De hecho, yo llegué, Fernando, yo fui de los que te llegué a ir a ver a jugar cuando estabas en el equipo de que eran los Loros, era la universidad, ¿no? Porque había los Loros y estaba el de la universidad, ¿verdad? Ahí te llegué a ver jugar también al Paco, tu hermano Paco. Entonces, pues, sí, o sea, ándale, los Loros de Rigo. Pero pues, así es que, pues ahí verán, tú, poderosísimo Leones Negros, deja que conformemos bien el cuadro, ya que se acaba el Mundial, porque ahorita sí, estamos en vísperas de ver qué jugador nos interesa a los mandilones para contratarlos de ahí del Mundial, a ver cuál sale. Como si de veras, ¿verdad? Y bueno, a ver, si es cierto, Wilber, le doy las gracias a mi amigo Wilber, que fue el guía que por el lado de la autopista, porque de allá no sale, de Colima, por eso, pues, ¿por dónde te vas? ¿Por dónde te vienes? Entonces, de ida el trayecto estuvo bien, por la autopista todo tranquilo. De regreso, de hecho, de ida nos encontramos 3 accidentes de trailers que se quedaban parados a mera carretera y comer un carril. Pues ahí empezó la fila de allá para acá, el congestionamiento. Antes de llegar a la salada y hasta allá, casi llegando a Colima, ya estaba la fila. Y de regreso, sí, me dio 2 rutas, una por los Asmoles, que vete por la izquierda, y luego por la derecha, por la izquierda, y por la izquierda otra vez, y otra vez a la izquierda, y más a la derecha. ¡No! Dije, mejor dame otra ruta, porque ahí me voy a perder. Entonces nos venimos por los Samiales, y la verdad, está muy bien esa carretera, no está... Además, uno que otro bache que ya está tapado. Sí, hay unas que otras curvas, como cuando vas a Camotlán. Allá para mí me caí 2, 3 curvillas. Así es allá, desde Coquimatlán, y sales a Caleras. Muy bien la carretera, ¿eh? No está nada maltratada, está muy bien. Claro, con precaución porque hay unas curvas, pero todo bien. Si te encuentras con un tramo de terracería que te gusta unos 100 metros, nada más, para agarrar el entronque a la carretera otra vez, nada más. Pero pasamos por los Samiales. Llegamos a una ramadita y a comer. La verdad, qué bonito están los Samiales, ¿eh? Yo nunca había pasado por ahí. Y pues me quedé con las ganas de ir otra vez. No me bañé porque no traía mi traje de baño de hilo dental. Pero pues sí, el agua nada fría, ¿eh? Fresquecita, sabrosa para bañarse. Y pues a los que pasen por ahí, si no tienen nada que hacer y van de regreso para allá, bueno, ya de regreso, pues llegué a los Samiales. Está muy bonito, la verdad. Ah, sí, Yajairo es el visor de los jugadores del Mundial para el equipo de mandilones. Que si vas a invitar a comer ahí, o Wilber, Ay, ahí va, de veras, ahí va a ser los tacos de la quiniela. Ándale, pues. Bueno. Oiga, nada más. Bueno, es que también algunas mujeres no saben del mundial, ¿verdad? Y no les echó la culpa por eso. No, nada que ver. Pero a mí nada más lo que pone la compañera Mayra. Lo voy a poner tal cual me mandó el mensaje. Es que déjame buscar. Ay, ay, ay. Es más, para que vea, lo va a complacer con usted. Dice: ¿dónde fue la inauguración? Yo ni idea. ¿Y dónde jugaron ayer? ¿Y qué equipos? Bueno, se entiende, ¿no? Ya lo voy a quitar, porque no es burla. Se entiende porque, pues, como les dije, algunas mujeres pues se dedican a otras cosas y no saben del mundial, ¿verdad? Y eso es bueno. Está bien, se les entiende. Es más, te voy a complacer con tu rola, pero permíteme por lo pronto, antes voy con el patrocinio.
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1: 7:18, 27 grados.
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1: Pues ahí está, ahí lo dije. Te imaginé con tu tanga y los por un lado. Bueno, es que mañana voy para allá otra vez. Mañana sí me voy preparado.

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11: 7 de la mañana con 27 minutos, yo me despido, ya están listos y preparados los compañeros de noticias. Nos escuchemos 6 de mañana. Ah, no, mañana no puedo, va a estar mi compañero Pascual Rodríguez. Hasta el miércoles.

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1: 7:31.
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0: Bien, es 7 de la mañana ya con 33 minutos. Así arrancamos, iniciamos, comenzamos este espacio que es para todos ustedes, Informativo Turquesa, a través de la señal de Radio Turquesa 92.9. Les saludamos con muchísimo gusto en esta mañana para llevarle información importante de Colima, Manzanillo, México, el mundo. Bueno, pues el día de hoy la invitación para que nos acompañe. Tenemos pues información relevante en materia de salud, política, servicios públicos y por supuesto la agenda que marca la agenda de información nacional. Pues marcando la pauta desde este fin de semana y hasta este momento, todo lo que ha acontecido le estaremos comentando, por supuesto, de aquí y hasta las 9 de la mañana. La invitación para que nos acompañe, quédese con nosotros. En los próximos minutos avanzamos con la información y esto es lo más relevante de los acontecimientos originados desde ayer, desde este fin de semana y al momento. Le comentamos que la canícula 2026 traerá más calor y menos lluvias en México por el efecto del Niño, y es que durante 40 días varios estados sufrirán sequías, altas temperaturas que pondrán en riesgo cosechas y agua disponible. El cielo despejado hará que el sol pegue con más fuerza y el calor se acumule.
1: También le compartimos que la Unidad Estatal de Protección Civil informaba que la mañana de este domingo fue localizado un cuerpo que podría ser del segundo joven originario de Guadalajara, Jalisco, quien permanecía desaparecido desde el pasado martes tras ingresar en el mar en Playa Pascuales, en el municipio de Tecomán. El hallazgo se realizó en el municipio de Manzanillo, en las inmediaciones de la playa El Edén, y cabe recordar que el pasado viernes fue localizado sin vida su compañero, por lo que con este hallazgo concluyen las labores de búsqueda de ambas personas.
0: Fue llamado a los colonos de Manzanillo por parte de, pues a las autoridades, ya los vecinos de Jalipa, Francisco Villa y toda la zona alta se están uniendo en un solo llamado. Piden y exhortan con respeto una salida digna para los vehículos pequeños porque son quienes sufren a diario las consecuencias del gran caos vial que genera la operación del puerto. Mencionaron, no estamos en contra del crecimiento ni del desarrollo económico ni del trabajo que trae el puerto a Manzanillo. Eso lo tenemos muy claro y lo respetamos. Lo único que pedimos es justicia vial para quienes vivimos aquí, quienes transitan en autos, camionetas pequeñas, transporte particular, son los más afectados, horas atorados, riesgos constantes, falta de movilidad segura, porque las pocas salidas con las que se cuentan quedan totalmente bloqueadas por la gran afluencia del tráfico pesado y la operación de los patios logísticos. Y por eso hacemos un llamado directo y respetuoso al dueño de Cima, uno de los grandes beneficiados de todo este crecimiento, que cuenta con varios patios en la zona, incluido Jalipa, y sabemos del movimiento hacia sus instalaciones. También es parte del tráfico que satura las calles y bueno, pues se le pide la ayuda y la solidaridad en su nuevo terreno en la zona, que representa la alternativa ideal, la salida perfecta para que se puedan incorporar de forma directa y segura al libramiento sin tener que atravesar todo el embotellamiento.
1: Fueron 4 personas las que resultaron lesionadas a balazos en las inmediaciones del rancho El Coronado, allá en Coquimatlán. Una de ellas quedó en estado crítico. Las autoridades ahí en el sitio realizaron el operativo correspondiente.
0: La Unidad Estatal de Protección Civil en el estado participó en el operativo preventivo y de seguridad implementado con motivo de la Marcha del Orgullo que se realizó este sábado en el municipio de Manzanillo, acciones que se están llevando a cabo en estrecha coordinación con Policía Preventiva Municipal Estatal. El objetivo es salvaguardar la integridad de los asistentes durante los recorridos, las actividades programadas. También se trabajó de manera conjunta con la Dirección de Turismo encargada de la organización del evento, como siempre la Unidad Estatal de Protección Civil reiterando el compromiso de mantener las acciones preventivas y la atención oportuna, garantizando que este evento se llevó a cabo de forma segura y ordenada.
1: Y antes de cerrar su gira de 2 días por el estado de Colima, la presidenta de México, Claudia Sheinbaum Pardo, acompañada de la gobernadora Indira Vizcaíno Silva y la presidenta municipal de Manzanillo, Rosa María Vallardo Cabrera, inauguraron la central de ciclo combinado Teresa Urrea Chávez, esto en las instalaciones de la Comisión Federal de Electricidad del puerto de Manzanillo. La mandataria estatal mencionó que con esto se tendrá la energía que el desarrollo necesita y la infraestructura que facilite el crecimiento económico de la entidad. Indira Vizcaíno también agregó que esta central es una muestra de las convicciones que los tres niveles de gobierno tienen con el medio ambiente, porque, mencionaba ella, aquí no solo se generará más energía, sino que esto hace de manera más limpia y más eficiente la producción. En lo que fue la última actividad pública en esta octava visita a nuestra entidad, la presidenta Claudia Sheinbaum explicó que fortalecer la Comisión Federal de Electricidad significa amar a México y fortalecer la soberanía nacional.
0: La Fiscalía General del Estado obtuvo un fallo condenatorio en procedimiento abreviado en contra de Luis Alberto N. por su responsabilidad en el delito de secuestro agravado cometido en agravio de una persona menor de edad. De acuerdo con las investigaciones, el adolescente participó junto con dos personas adultas en la privación de la libertad de un menor de edad en las inmediaciones de su domicilio ubicado en la colonia Tuxpan, en el municipio de Tecomán. Posteriormente, la víctima fue mantenida en cautiverio en un inmueble de la colonia División del Norte. Durante el tiempo permaneció privado de su libertad. Los responsables realizaron amenazas, exigieron a sus familiares la cantidad de 800,000 pesos a cambio de su liberación. La víctima fue rescatada mediante un operativo realizado ya como resultado de este procedimiento abreviado. La autoridad de jurisdicción le impuso una sentencia de 4 años de internamiento.
1: Y miles de personas se dieron cita la noche del sábado en el Festival del Orgullo Manzanillo Love, una celebración impulsada por el gobierno de Manzanillo con el propósito de promover el respeto, la inclusión, la libertad y el reconocimiento de la diversidad. Este evento familiar tuvo como presentación estelar a Gloria Trevi, quien cautivó al público con algunos de sus mayores éxitos, entre ellos Con los ojos cerrados, Pelo suelto, Todos me miran y Doctor Psiquiatra. La presidenta municipal de Manzanillo destacó que este tipo de actividades contribuyen a construir una sociedad más respetuosa e incluyente, además de visibilizar las luchas y aportaciones de las personas que durante años trabajaron por el reconocimiento de sus derechos.
0: La mesa de la Coordinación Estatal para la Construcción de la Paz y la Seguridad en Colima informa que, como resultado de los operativos permanentes desplegados en la entidad, elementos de la Secretaría de Marina, la Secretaría de Seguridad, lograron la detención de Fernando N., identificado con el alias del Pollo. Información de inteligencia indica que el detenido presuntamente es vinculado con el cártel de Sinaloa, podría tener relación con diversos homicidios y otros delitos. Ahí el personal de las distintas corporaciones estatales localizaron entre sus pertenencias un arma de fuego, un cargador abastecido, cartuchos útiles, así como un recipiente de plástico transparente con tapa de color naranja que contenía material blanco y granulado con características propias de la droga sintética conocida como ICE. De inmediato fue asegurada el arma de fuego, los cartuchos. Fue detenido por parte de la autoridad competente por estos hechos. El Pollo enfrenta investigaciones por su probable responsabilidad en delitos contra la salud, así como por violación a la Ley Federal de Armas de Fuego y Explosivos.
1: Y con el objetivo de acercar servicios médicos gratuitos y de calidad a la población, inició operaciones ya en Tecomán el Doctor Vagón, el Tren de la Salud, que permanecerá del 14 al 18 de junio ofreciendo de manera gratuita consultas médicas, análisis clínicos y estudios de laboratorio, medicamentos, auxiliares auditivos y anteojos. Esto en representación de la gobernadora de Colima, Indira Vizcaíno, donde el secretario de Salud, Víctor Torrero Enríquez, acompañado del presidente municipal Armando Reina Magaña, encabezaron el arranque de este programa impulsado por la Fundación Grupo México.
0: La Subsecretaría de Cultura del Gobierno del Estado, que preside la gobernadora Indira Vizcaíno Silva, en coordinación con la Universidad de Colima, inauguraron la primera exposición pictórica del artista Fernando Macedo Cruz, titulada Locura, Sueños y Certezas, que estará disponible en la sala Jorge Chávez, ahí el Museo Palacio, del martes al domingo, de 9:00 a.m. a 6:00 p.m. durante junio y julio. Juan José Arias Orozco, subsecretario de Cultura, destacó, en congruencia con la visión de la gobernadora, la dependencia estatal impulsar pues la difusión y promoción del trabajo de las y los creadores colimenses como Fernando Macedo, quien a través de sus obras evoca pasajes de su infancia y el Colima de su juventud.
1: Y en el marco de las actividades del Día Mundial del Medio Ambiente, por medio del Instituto del Instituto para el Medio Ambiente y Desarrollo Sustentable, el IMADES, participó en la tercera edición de Agenda R3.0, realizada en colaboración con Cineforo Tecomán para impulsar el proyecto Tecuanillo Ambiental, una iniciativa que promueve la sensibilización y el cuidado del entorno natural a través de experiencias culturales y educativas. Durante la jornada, el público disfrutó un espacio de convivencia que integró música, actividades recreativas, paseos guiados en lancha, charlas ambientales y la proyección del documental Flamingos, La vida después del meteorito, generando un punto de encuentro para reflexionar sobre la importancia de la conservación de los ecosistemas.
0: La Secretaría de Desarrollo Económico está invitando a participar a toda nuestra audiencia allá en Colima Capital, en la Caravana Mundialista, este lunes 15, martes de 6 de junio en el Centro Histórico de la Capital, para disfrutar de la transmisión en vivo de los partidos del Mundial de Fútbol, en el que México es sede por tercera ocasión en la historia. La dinámica se realizará allí en la calle Santos Degollado, entre Madero y Hidalgo, a un costado del Jardín Libertad, de 10 de la mañana a 9 de la noche, espacios de convivencia familiar que fortalecen pues la actividad del primer cuadro de la ciudad y que promueven la apropiación de los espacios públicos, donde el público justamente puede disfrutar los partidos y diversas sorpresas para toda la familia en un ambiente seguro y de sana convivencia.
1: Y en su segundo día de actividades por el estado de Colima, la presidenta de México, Claudia Sheinbaum, y la gobernadora Indira Vizcaíno, acompañadas por la presidenta municipal de Manzanillo, Rosa María Vallardo, iniciaron el sábado supervisando avances de las obras que transforman y fortaleciendo la conectividad y el desarrollo de la entidad, entre ellas los trabajos de ampliación de la autopista en el tramo Armería-Manzanillo, así como los puentes que actualmente se construyen en el puerto, como el de entronque Jalipa-Minatitlán.
0: En esta gira de trabajo inició con la colocación de la primera piedra de lo que será el nuevo Hospital Regional Especialidades del Instituto Mexicano del Seguro Social, el IMSS, en Manzanillo. Ahí la mandataria estatal dijo que se invertirán más de 2.700 millones en esta obra solicitada por

0: de quimioterapia, así como nuevos espacios de terapia intensiva para personas adultas y recién nacidos. En tratamientos que hoy obligan a muchas familias a esperar a viajar o a pagar en su bolsillo y que pronto se prestarán aquí en Manzanillo, en este nuevo hospital. También dijo algo muy importante: este hospital no viene a sustituir nada, viene a sumarse. El hospital del IMSS, que hoy atiende a los manzanillenses, seguirá haciéndolo, y este nuevo hospital vendrá a desahogarlo, a complementarlo y a multiplicar la capacidad de atención de esta gran institución, expresó la gobernadora del estado.
1: También le informamos que la madrugada de este domingo, paramédicos de la delegación Colima atendieron un incidente de motocicleta registrado sobre la avenida Tecnológico, casi esquina con Amado Nervo, en el municipio de Colima. De acuerdo con los reportes recibidos a través del 911, un hombre y una mujer resultaron lesionados luego de perder el control de la motocicleta en la que viajaban y caer sobre la carpeta asfáltica. En el lugar se brindó atención prehospitalaria a ambas personas. Posteriormente, el masculino fue trasladado a un hospital para su valoración médica, mientras que la femenina permaneció en el sitio tras recibir atención por parte de los paramédicos.
0: Viene solamente parte de la información que le tendremos a ustedes, y a partir de este momento la invitación para que nos siga, quédese con nosotros, acompáñenos. Bueno, pues ya está listo todo el equipo informativo operativo de Radio Turquesa, Informativo Turquesa, para ponerles a ustedes, bueno, pues toda la información, todo lo que se ha originado en materia de noticia desde este fin de semana y hasta este momento. Les saludamos con mucho gusto en esta mesa de información. Penélope, un gusto, buenos días.
1: ¿Qué tal? Muy buen día, un gusto saludarles. Bueno, pues ya estamos comenzando la semana, ya es lunes 15 de junio. Arrancamos con toda la actitud, ¿por qué? Porque es quincena, inicia la semana, es lunes, y bueno, pues nosotros le deseamos que el día de hoy lo inicie de la mejor manera posible. Además, quiero recordarle la línea de la comunicación de la denuncia, es 314-121-6780.
0: Vamos a una breve pausa, por supuesto, los controles técnicos, Arnoldo Cabrera, en el streaming, Paulina Monserrat, y ya vienen nuestros corresponsales, Gabriel Sánchez al volante, en un instante. Vamos a la breve pausa, regresamos.
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5: 7:47.
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0: Pero ya de regreso, 7:52 de la mañana, avanzamos, continuamos. Bueno, pues fin de semana intenso desde el viernes. Bueno, pues la presencia de octava visita de la presidenta Claudia Sheinbaum aquí al municipio de Manzanillo, al estado de Colima, básicamente. Y bueno, pues mucho movimiento, infraestructura, inauguraciones, primeras piedras y hasta eventos y actividades importantes.
1: Así es, pues justo este fin de semana vimos que la presidenta Claudia Sheinbaum estuvo pues presente fueron dos días, su gira inició el viernes en la ciudad de Villa de Álvarez con la entrega de la beca Rita Cetina y después, bueno, nos visitó acá en Manzanillo, estuvo presente en esta inauguración de, bueno, no inauguración, sino más bien la colocación de la primera piedra para el arranque de esta obra tan importante que es el Hospital IMSS de Especialidades, que ya lo necesita, de hecho ya era una urgencia aquí en Manzanillo, y posterior a ello el sábado también estuvo presente allá en la termoeléctrica, trabajando de la mano con Comisión Federal de Electricidad, pues justo para este tema de las energías renovables y sobre todo, ya lo decía ella, ¿no?, tener más capacidad porque obviamente hay un crecimiento increíble en Manzanillo en el tema del puerto y también como ciudad, y decía ya, bueno, pues se requiere más apoyo, más capacidad de energía, entonces justo para eso vino. Para
0: menos contaminación.
1: Y menos contaminación, hacerlo de la forma más amigable, ¿no?
0: Muy bien. Vamos directamente ya a las calles de la ciudad, ya está listo por ahí nuestro compañero Gabriel Sánchez al volante.
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0: Bien, y te saludamos, Gabriel. ¿Cómo estás? Un gusto. Buenos días. ¿Y cómo amanece Manzanillo en esta quincena, ya primera quincena del mes de junio?
3: Sí, es Carlos. ¿Qué tal? Buenos días, Penélope. Buenos días, compañeros. Auditorio 92.9. Carlos. Las realidades el día de hoy ya amanecieron pues prácticamente normales después de un fin de semana muy, muy ajetreado por la cuestión de que sabemos pues el viernes lo de la marcha de estos amigos se manifestaron, bueno, no se manifestaron, sino que salen a decir lo que tienen que decir. Mucho tráfico, bastante tráfico, de hecho, el sábado también acá por el lado de Las Brisas tuvieron que cerrar parte de las vialidades por la cuestión de que una carrera estaba pues ahí llevándose a cabo. Ahora sí que las vialidades el día de hoy vuelve a su normalidad. Hoy hay clases ya, mucha gente ya no manda a sus hijos a la escuela. Se siente un poquito más como fluido, pero yo creo que ha de ser más que nada la sincronización de los semáforos, que sí está funcionando bien, no ha habido problema, salvo acá la avenida esta clásica Manzanillo en dirección de la avenida Las Rosas a la Elías Zamora, esta aquí siempre se encuentra saturada, pero pues es bueno que se vayan antes y así evitar broncas. Y pues nada más ahorita, Carlos, precaución acá arriba de Libramiento, ahí donde estaban reparando el puente, ya parece ser que ya retiraron todo eso, ya quedó bien, pero sí hay una entrada que ya se está haciendo más clan, o sea, más es clandestina, pero ya está haciendo más como oficial. Ajá. Ahí en la altura de Marimal, ahí donde están los aguas residuales, y ahí sí pues es muy complicado porque se atraviesan, yo creo que sienten derecho de que pueden meterse, pueden salir por ahí, pero sabemos que pues ahora sí que van bajo su propio riesgo, hay que tener cuidado nada más. Y ¿saben qué? Se encuentran ahorita de frente al sol, ahorita está amaneciendo muy, parece que muy temprano, y ya sabrás, ¿no? Te encuentras de frente al sol, si la lluviecita te mojó ahí tu parabrisas, si no lo limpiaste bien, no sirven tus chisgueteros, hay que echarles agüita, hay que mandarlo a reparar porque son muy importantes, ¿eh? También es parte del vehículo.
0: Con el tip, la verdad es que está la mañana muy soleada, ¿eh? Muy, muy soleada.
3: Sí, ya tiene 2-3 días que está así muy soleado. De hecho, pareciera que es más tarde, ahorita pareciera que son las 10 más o menos, pero pues no, todavía es tempranito. Y pues, Carlos, fíjate que hoy en la mañana las vallas todavía se encontraban ahí, las vallas naranjas, esas que colocaron para dividir los carriles, para hacerlo que no se atraviesen, todavía se encuentran ahí en el bulevar, no fueron retiradas ni el fin de semana ni ayer, y ahorita todavía se encuentran. Y son peligrosas mientras no están, cuando están abajo, que se caen o algo, porque ya ves que se les vuela el viento, sí. Esas sí son peligrositas. pero pues no han sido retiradas. Esperemos que al rato ya las retiren, porque no creo que vaya a haber otro evento, ¿no? Ahorita no está programado nada.
1: Al parecer no. Gabriel, y también, bueno, pues se robaron algunos botes de basura ahí en la colonia 16 de septiembre.
3: Sí, fíjate que habían puesto unos tambos, había un, creo que es un personaje político, Tabo Larios, vino y colocó varios tambos, los regaló con su logotipo y todo, perfecto, no, ahí no decimos nada porque sí, realmente son necesarios, pero ¿qué creen? Sí. En una esquina ya se lo robaron, ya no están, no sé si se lo llevaron al fierro viejo, no sé qué pasó, pero ahora el contraste, está toda la basura tirada en el piso. Pasó un fin de semana, prácticamente la gente, pues no sé qué le pase, si sabe que de sábado a domingo no pasa la basura, van, la llevan ahí en la esquina, se hace el regadero, ahí hay perros, hay gatos, hay gallinas, e incluso ahí merodeando la basura, y hacen su regadero. Entonces, pues como que ya les gustó vivir así, con el tiradero, porque los botes ya se los llevaron, ya los desaparecieron.
0: Que era una de las indicaciones que hacía, ¿no? En cierto momento, Nando Quintal, tema de servicios públicos, recolección de basura, que hay que sacarla, bueno, en este tema de horarios, ser más conscientes, evitar la contaminación desde casa, pero bueno, pues parece como que no quieren tener el tiradero en su casa y prefieren, bueno, pues que esté en otras, que esté en otros lados.
3: Ahí pues sí, ya. Pero... Pues sí, mi Carlos, pero si van y alguien te abona tantito para que esté mejor, lo que viene siendo un tambito, dos, tres, cuatro,
0: aparte,
3: cinco...
0: Aparte, la delincuencia no respeta, ¿no?
1: Claro.
3: Pero pues ya se los llevaron, ya no están. Yo le pregunté a un vecino que estuvo al pendiente de ellos y dice que cuando se durmió se los llevaron. Dice, no, carnal.
0: Fíjate que una vez pusieron acá en el bulevar, que también tambos, y tenían que tenerlos encadenados.
1: Así es. De hecho, muchos restauranteros justo mencionan eso. Dicen, es que no sacamos los tambos ahí en la vía pública porque se los roban. Llegamos y en la mañana ya no están. Entonces dicen, ya hemos invertido varias veces, se ponen, se colocan y todo, y no, se los llevan de todas formas.
0: Un aún tema con de cadena. Analizar, ¿no? Uh-huh. Pidiendo que se pongan contenedores y mira.
3: Deberían estarse como cuando se quisieron robar el adoquín y luego le cayó la chota, entonces acá igual.
1: Sí.
0: El C5, ¿no? Hay cámara de vigilancia, a ver qué pasó, pero bueno, pues esto ocurrió allá en la, que es la 16 de abril.
3: Así es, acá la 16, pues ya no están los botes, ya está el tiradero, y pues ojalá y no hayan ido a parar ahí a las chatarreras, porque pues un cambito de eso ya aplastado ya pesa bastantito, ¿eh?
1: Sí, pero bueno, pues no es la intención. Gabriel, danos un minuto, vamos al patrocinio de la hora y regresamos contigo con los demás temas pendientes.
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3: López.
1: Sí, Gabriel, continuamos contigo con la información. Y esta mañana, bueno, ocurrió un accidente allá sobre Boulevard, a la altura de Tapexles.
3: Sí, mira que un vehículo, pues ahora sí que iba conducido hacia la zona centro, pues pierden el control, se suben a la banqueta y chocan con la barda perimetral ahí del puerto. Pues nada más daños materiales, rápido llegó la ayuda de la policía vial y pues fue atendido este asunto. Ahora sí que se desconocen las causas de lo que haya sucedido. Igual pudo haber sido alguna falla mecánica o algo que pues ahora sí que provocó este pequeño accidente. Nada más, pues, lo único bueno que no iba nadie caminando sobre la banqueta y pues este carro pues ahí paró su marcha ahí en la pura barda perimetral. Y mira, Penélope, me llegó un reporte pues que sí preocupa a los habitantes de ahí de la avenida Dolores Hidalgo, aquí en la 16 de septiembre, esquina con San Luis, que hay un pino enorme, seco. Sí. Está seco totalmente. Me pidieron el apoyo para ver si podíamos comentar esto por la cuestión de seguridad. Pidieron que si Protección Civil podía ir a chequear esta parte, pero el único problema, Penélope, que el pino está dentro de un predio, está dentro de una construcción. Uh-huh. Ya han ido los vecinos a platicar con los dueños. Parece ser que esta pues es de una agencia y ya funciona como una agencia de esa casa, pero el pino está totalmente seco, está muy, muy alto. Y pues prácticamente ahorita con un huracán que venga, un pequeño aire, pues se puede venir abajo y lastimar a alguien, ¿no? Más que nada piden ayuda para evitar algún problema a futuro.
1: No, y es que aquí está muy alto, ¿eh?
0: Y aquí se ocupa autorización total, ¿no? Para poder proceder.
1: Sí, porque está dentro del predio privado. Ahí...
0: No, y aparte la Semarnat, temas de ecología, en dado caso, si representa realmente una podada, una cortada, algo, porque bueno, pues es un individuo natural, se le llama legalmente.
1: Y mencionas, Gabriel, que ya hubo acercamiento hacia Protección Civil.
3: No, apenas no. me pidieron ayuda, que si podíamos pasarle el teléfono de ellos, ya se lo pasé, para que puedan hablar, pero sí está un poquito complicadito, como dice Carlos, por la cuestión de que está dentro de un predio. Yo creo que eso se debe encargar los dueños del terreno, los dueños de la casa, y manifestar pues si existe o no existe algún riesgo, pero el pino ya está seco.
0: Sí, que serían los principales afectados y también bajo su responsabilidad.
3: Pues sí, pero ahí comenta, si te fijas, hay bastantes cables que igual hasta de alta tensión son, y pues ya sabrás, ¿no? Un accidente de esos podría costar pues ahora sí que la vida a alguien por la cuestión del alto riesgo que tiene. Y Penélope, otra cosa así muy rapidito, ¿se acuerdan de la flama que está acá por el lado de la regasificadora?
1: Sí.
3: Ah, pues los que tenemos oportunidad de ir a cada rato, está totalmente diferente. Esa flama anteriormente no emanaba ningún humo negro, no se miraba. Ya, de hecho, se cayó la estructura que estaba y ya nada más quedó el puro tubo que sale en la parte de arriba. Anteriormente tenía una coraza de cemento, así como una torre, y ahora ya no la tiene y ahora ya emana humo muy, muy negro. Se puede ver a larga distancia esa flama, pero ya se le mira el humo negro. Entonces, pues ahora sí que no sé a quién le corresponda por la seguridad de todos los manzanillenses, porque sabemos que es un riesgo bastante, bastante fuerte esa parte, y esperemos que esa parte se solucione, porque créemelo que cuando recién empezó lo de la flama esa, así no se encontraba,
1: Sí, antes no emanaba este humo negro, sí, bien lo dices. Igual ya lo compartimos, hacemos la publicación del reporte en las redes sociales y ver de qué manera, bueno, pues las autoridades correspondientes puedan revisar esa situación. Gabriel, y también hay fuga de agua, pues bastante ya considerable, hacia la Floresta.
3: Sí, mira que ahí en esa curvita hay una tienda de un conejito, ahí en esa parte, diario, cuando llueve está inundado, pero en estos días no ha llovido y estaba el día de ayer totalmente ahí pues inundado. A lo que vamos y a lo que va la gente, pues la queja que hace manifestación de esta, pues de esta fuga, es que la misma humedad, la misma agua va dañando mucho más la carpeta asfáltica. De por sí está bien fea ahí en esa parte, está llena de pozos y todo, y con el agua pues ya sabrás, ¿no? Aparte que hay personas que se dirigen a esa tienda o caminan, pues ahora sí que... pues les gusta caminar o simplemente se dirigen a su trabajo, que no traen varo para el taxi o algo, pues se van caminando y son charpeados por los carros. Entonces, pues ahora sí que hay que ver de dónde es esa fuga, porque pues ahí ya se está haciendo costumbre que esté a diario lleno de agua.
1: Que bueno, es una constante, ¿eh? Y ya se ha mencionado varias ocasiones, incluso se han compartido imágenes y videos donde toda esa parte hay bastantes tiraderos de agua. Igual habría que ver de qué manera se está llevando a cabo, pues ahora sí que la reestructuración hidráulica en esa zona, o cómo fue construida para que ya no se tire tanta agua potable, tanta agua limpia.
3: ¿Sabes dónde urge también? Pero de ya, en Los Patos.
1: Así
3: ahí,
1: es.
3: Sí. Yo creo que ahí sí le hacen, ¿cómo se dice? Que Los Patos ocupan agua, ¿no? Pero pues ahí también está el tiradero de agua en las calles. De hecho, Penélope ya seriamente está hasta con lama.
1: Sí.
3: Ya muchas.
1: Hay calles con lama.
3: Sí, calles con lama. Uh-huh. Ya ha habido gente que se cae, se resbala. Hazte cuenta que llevan sus chancletitas y ya están un poquito lisas, pues ya sabrás, ¿no? Abren el pie como que si estuvieran ahí bailando, pero no, pues, se lastiman.
1: No, y bueno, súmale que... también que el todo el canal que atraviesa Ciudad Terraplena está inundado, pero de basura, inundado.
3: Aparte, y mira, qué bueno que lo comentas, uno de los canales muy importantes que debe estar ya desasolvado y hasta ahorita está lleno de maleza, es el que está ahí en el puente del Barrio 5. Este canal que atraviesa, va directito a la laguna, está lleno, lleno de basura y de maleza.
1: Pues habría que ver, ¿no?, de qué manera, digo, las autoridades, tal vez en conjunto también con los colonos de la zona, puedan realizar una brigada de limpieza de los canales previo a que, pues, inicien ya ahora sí que las tormentas, ¿no?, y evitar que cuando lleguen huracanes, pues, se saturen y justo esto, pues, genere inundaciones dentro de las colonias en las calles.
3: Hay nada más con cuidado en este canal, Penélope, porque está lleno de cocodrilos, ¿eh? Mucho cocodrilo ahí en esa parte. No sé si han ustedes observado cuando sí. pasan por ahí, bastantes cocodrilos. Entonces, pues hay que tener un poquito de cuidado, no es que alguien caiga ahí en el... Y pues ahora sí que se lo desayunen.
1: Muy bien, está bien, que le dé hambre. Muy bien, Gabriel, pues agradecerte la información compartida, los reportes, quejas, denuncias que los ciudadanos te hacen llegar también y que, bueno, pues tú les das el respectivo seguimiento. Gracias, te saludamos y que tengas muy bonita mañana.
3: Así es, y pues ahora sí que un feliz inicio de semana.
0: Excelente, Gabriel, gracias.
1: Igualmente.
0: Un abrazo.
3: Bye.
0: Bueno, hoy les informamos que este día se va a hacer entrega de colibecas uniformes, esto en el municipio de Minatitlán. Para toda la gente que nos está escuchando allá de aquel municipio, bueno, pues hay que acudir. Esto obviamente están cumpliendo con el compromiso de hacer entrega previo pues a la conclusión de este fin de ciclo escolar. Y bueno, ahí nos informa la diputada Andrea Naranjo, estarán acudiendo para participar en estas entregas. Los horarios y centros escolares donde se hará la entrega este lunes 15, entrega de uniformes Minatitlán, secundaria Benemérito, de 9 a 10 de la mañana. En unos minutos estarán por ahí en esta secundaria. También de 10 a 11 en la primaria J. Jesús. Y en la entrega de uniformes de 11 a 12 estarán en el poblado, también ahí en el jardín de niños. La entrega de uniformes en Paticajo también será en el jardín de niños de 12:30 a 1:30. Así que bueno, pues para todas las personas que nos están escuchando, sintonizando, mucha atención. Recuerden, es hoy, asistan, vayan y recojan, bueno, pues esta entrega de colibecas, uniformes. En el municipio de Minatitlán, así que bueno, es en la cabecera del poblado Ipaticajo, así que bueno, pues ahí están ya enterados, avisados, no deje de asistir, le repetimos en un momento más la información. Bueno, vamos a lo grueso de la información y la noticia de este fin de semana, y fue justamente la octava visita de la presidenta Claudia Sheinbaum Pardo a nuestro estado de Colima. Estuvo presente, bueno, pues en distintos municipios, Villa de Álvarez, Manzanillo, también en Colima, y bueno, pues comenzando este viernes con esta primera, pues la ahora sí que la posición de la colocación de la primera piedra de este, pues tan esperado, tan deseado, tan necesitado hospital del Instituto Mexicano del Seguro Social, pero de especialidades en el municipio de Manzanillo. Esto, bueno, pues viene a redundar en mucho beneficio. ¿Cuánta gente, pues, tiene que ir hasta Guadalajara? Y hay que decirlo que allá en Guadalajara, bueno, pues se conjuntan de distintos otros estados, incluso hasta de Guanajuato atiende el hospital de Guadalajara, de Michoacán. Entonces, qué importante es que, bueno, pues la gente de Manzanillo pueda acceder aquí, tener estas posibilidades, y no solamente en Manzanillo, todos las demás comunidades que rodean, incluso hasta de otros estados también se habla que estarían pues accediendo a estos servicios.
1: Sí, justo lo que mencionaban, es parte de pues este trabajo, ¿no?, que se está realizando para beneficiar no nada más a Manzanillo, sino también a los municipios aledaños e incluso a los municipios de los estados vecinos, ¿no? Porque ya lo decían, la zona de la Costa Alegre viene constantemente a atenderse aquí, o sea, los servicios de salud lo reciben acá en Manzanillo, entonces somos completamente pues el lugar más cercano, así que ahí esto viene a beneficiar a todas y todos, y sobre todo en toda esta zona costera. Vamos a escuchar lo que mencionó ya ese día la gobernadora del estado, Indira Vizcaíno Silva, referente a este hospital de especialidades aquí en Manzanillo.
5: sustituir nada, más bien viene a sumarse a la capacidad que actualmente se cuenta en el hospital del IMSS, que atiende Yadas y los manzanillenses, y que lo seguirá haciendo. Este nuevo hospital va a venir a ser un complemento y a multiplicar la capacidad de atención de las y los manzanillenses, porque Manzanillo no necesita intercambiar un hospital por otro. Manzanillo requiere estos dos hospitales para poder brindar la atención que las y los manzanillenses requieren. Así es que por eso estoy muy contenta y agradecida con la presidenta de México, con su sensibilidad para que esto se convierta en una realidad.
1: Sí, y justo, bueno, pues ya era algo necesario, ¿no? Ya los ciudadanos, ciudadanas ya lo exigían, de verdad. Y qué bueno que ya se esté poniendo hincapié en estos temas. También, bueno, tuvimos ahí, estuvo presente Zoé Robledo y recibimos un mensaje importante por parte de él.

0: parte de la información, que por cierto tuvo una gira, Zoe Robledo, secretario de salud a nivel nacional, en el municipio de Manzanillo. El sábado anduvo en una supervisión importante en las distintas clínicas, estuvo presente ahí en la clínica 17, la clínica 10, supervisando, bueno, pues las condiciones en las que se encuentran, y ojalá que, bueno, pues se hayan tomado datos, ¿verdad? Se han tomado nota, sí, de muchas situaciones de que se presentan, la verdad.
1: Y que de hecho varias personas, bueno, estuvieron ahí compartiendo y exigiéndole, pues, sobre todo, ¿no?, a las autoridades del tema de la salud, de Secretaría de Salud, lo que se ha necesitado Manzanillo, que sí, pues de repente ha fallado, y ellos con toda la disposición respondieron, dijeron, vamos a estar aquí atentos, vamos a estar atendiendo todas las situaciones que surjan y las peticiones, ¿no?,
0: recurso
1: de lo que
0: humano,
1: necesitan, ajá, las clínicas y los hospitales del Instituto Mexicano del Seguro Social.
0: Vamos a escuchar parte de lo que comentó.
2: De 20,000 cuadrados de construcción será lo que ya hemos iniciado, más de 1,900 millones de pesos de inversión, más de 65,000 personas directamente beneficiadas. Y tendrá efectivamente 72 camas, pero hay que sumar también las otras camas de los otros servicios que hacen mucha falta. En total van a ser 285, 72 de hospital para cirugías, medicina interna, pediatría, también, pero 213 no sensables. ¿Y esas no sensables qué son? Son las que se necesitan para evitar traslados, básicamente. Cuidados intensivos, hemodiálisis, quimioterapia, urgencias, y además de eso, tres quirófanos, una sala de tococirugía, dos salas de endoscopía, laboratorio, banco de sangre, farmacia, urgencias, rayos X, mastógrafo, tomógrafo, ultrasonido, y algo muy importante, 13 con su la UCIN también, desde luego que sí, y 13 consultorios para lograr tener aquí 23 diferentes especialidades. Por eso es que a esto se suman otros proyectos que tenemos. Este año tenemos el compromiso de abrir la primera sala de resonancia magnética del estado de Colima, pública, allá en Villa de Álvarez. Y también decirles que desde abril, aquí en el hospital de Manzanillo, en el 10, ya opera un equipo de alta tecnología. Sustituimos el tomógrafo, pero no por uno como el anterior, sino por uno mucho más potente, de hasta 264 cortes, que permite resolver, que ese es nuestro principio.
1: Muy bien, bueno, pues parte de la información también comentaban, habrá 22 máquinas adicionales de hemodiálisis, 10 sillones más de quimioterapia, así como nuevos espacios de terapia intensiva para personas adultas y recién nacidos. Bueno, pues esto viene a complementar, ¿no? Digo, también se va a trabajar de la mano con las clínicas, la 10, la 17 en el caso de Manzanillo, para que estén mejor equipadas, y ya lo decías, Carlos, también pues cuenten con más personal.
0: Correcto. Vamos a una breve pausa comercial, regresamos, retomamos la información y, bueno, pues todo lo ocurrido en esta octava visita de la presidenta Claudia Sheinbaum Pardo a nuestro estado, así como también, bueno, pues este extraordinario evento del fin de semana. Gloria Trevi presente, pues la reunión de miles y miles de manzanillenses y de personas de otras partes de la República que se dieron cita en este extraordinario evento. Vamos a la pausa, volvemos.
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6: 8:18, 28 grados.
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0: Bien, y ya de regreso, 8 de la mañana con 20 minutos, llegue a tiempo, póngase a tiempo y maneje con mucha precaución. Bueno, pues es la recomendación. Dentro de este evento importante, la colocación de la primera piedra, también asistió el secretario general del Instituto Mexicano del Seguro Social, Jorge Gaviño Ambriz, a quien, bueno, pues agradecemos la atención para la entrevista. Ahí nuestro compañero Lupillo Hernández tuvo la oportunidad de realizar esta entrevista exclusiva para, bueno, pues mencionar, pues no solamente los beneficios que viene a contraer, sino también todo lo que se ha venido trabajando dentro del instituto.
1: Manzanillo, más que nada. Gracias. ¿Qué nos puede comentar sobre de repente esas faltas de atención médica aquí en Manzanillo, sobre todo las citas? Por ejemplo, aquí en Manzanillo hay un solo urólogo que es para la costa de Melaque, Barnabé, todo eso, y hay gente que está muy mala del riñón, tiene una cita, con trabajo la cita, después de que pasan 4 meses y ya la cita le toca, que no fue, o que pidió permiso y tienen que volverla otra vez. Incluso hay una persona que tuvo el catete JJ, que me espero que me comprenda que es el S, se lo pusieron para 6 meses, pasó 1 año, 2 meses para que se pudieran quitar, y así sucesivamente aquí en Manzanillo. Es un cabo en esto. ¿Qué nos puede decir usted que viene cerca de la presidenta y que está más cerca de lo que es lo del Seguro Social?
2: Bueno, yo lo quiero decir que el Instituto Mexicano del Seguro Social es una institución que atiende a la mayoría de los mexicanos. Estamos hablando de 77 millones de derechohabientes que tiene actualmente. Hace un momento la presidenta de la República explicó lo que se hicieron en los primeros 40 años de la historia del instituto y qué pasó con 36 años de neoliberalismo, en donde se construyeron solamente 4.000 camas en 36 años. ¿Qué está pasando con nuestro instituto? Bueno, no obstante que se está atendiendo a muchísimas personas diariamente, faltan todavía un esfuerzo importante en camas sin atención. Y eso es lo que está empeñada la Presidenta de la República. Este terreno es una prueba de lo que está pasando. Acabamos de poner una primera piedra, en donde vendrán, ya lo explicó también el director general, más de 200 camas sensables y no sensables, que van a estar atendiendo a muchísimos colimenses, y esto, bueno, colimenses y de cercanías también del estado, porque no solamente es para este estado, vamos a estar atendiendo a gente que tenga la necesidad. Y esto implica, pues, un esfuerzo que estamos haciendo, en donde habrá más camas, por ende, más médicos, por ende, más atención. Y ese es el empeño del gobierno de la República.
1: Sin embargo, la verdad, decirle que esto que acaba de la primera piedra, estamos muy contentos los manzanillenses, porque desde hace mucho la gente tiene que ir hasta Colima, ahora ya van a tener aquí todo. Es una buena iniciativa y sobre todo agradecemos a la presidenta junto con la gobernadora Indira y Rosy Vallardo de eso que ya fue un logro. El hecho de que haya venido, porque se esperaba desde principios de año, pero sabemos que la presidenta ha recorrido todo el país, entonces qué bueno que ya tocó aquí. Pero más sin embargo, usted llévese ese pequeño, no sé cómo llamarlo, si consejo, medida, no sé qué, que en Manzanillo hay un solo urólogo, de sí. Veras, y Manzanillo ya creció, entonces no es culpa tanto de usted, no hay, porque no ha habido urólogos que estén aquí, sin embargo.
2: Es otro problema que hay que señalar, hay muchos médicos que formamos en el Instituto Mexicano del Seguro Social, y en el momento de las contrataciones, pues se van a otros lugares y no tenemos esa especialidad. Por eso estamos haciendo convenios con las universidades, convenios con sobre todo los presidentes municipales, los gobernadores, en este caso la gobernadora y la presidenta municipal, que están ofertando estímulos para que los jóvenes especialistas se queden aquí en este lugar. Hay presidentes municipales que ofertan trabajo para las parejas de los médicos especialistas, inclusive en algunos casos apoyo para comprar terrenos o casas, y esto implica un logro que estamos adquiriendo en toda la República. Usted lo ha dicho bien, este terreno es una muestra de lo que quiere la presidenta y vamos a avanzar en ese sentido.
1: Gracias por su tiempo, esa iba esa tarea, yo sé que usted lo va a comentar. Su nombre y cargo, por favor.
2: Jorge Gaviño, secretario general del INS. A la orden.
1: Muchas gracias.
2: Saludos.
0: Bien, bueno, pues ahí está lo que nos comenta, que luego, bueno, pues sí es, pues ahora a esperar este hospital de especialidades, que bueno, también muchos pacientes con situaciones complicadas de salud, pues ahora es lo que les está quedando como la esperanza, ¿no? De decir, bueno, pero ya va a estar aquí, ya no vamos a tener, ¿cuánto? 22 meses. de aquí a la construcción.
3: Sí, sí, sí. Y además, bueno, la inversión es bastante amplia. 6,055 millones de pesos es lo que se va a invertir en esta construcción. Esperemos que quede, pues ahora sí que cumpla todas las necesidades que lo requiere ya, no nada más Manzanillo, también nuestros vecinos que son municipios aledaños, ¿no? Y también estados aledaños.
0: Y más urólogos, por favor. Oye, que no nada más en el tema de urología, sino la verdad es que, y esto lo hemos platicado muchas veces y seguramente usted también entre sus pláticas y charlas de familia o de amistades, hay un especialista, si es que nos alcanza, en todo Manzanillo por cada enfermedad.
3: Sí, y es una pena.
0: Un urólogo, mira, un otorrino.
3: Y no nos vayamos tan lejos en el tema de especialidades, pero incluso pasa con la situación de los médicos familiares. Muchas veces haces tu cita, digo, la programas 2 meses antes, 1 mes y medio antes, llegas a la cita con tu médico familiar y no está, está de vacaciones y como no hay quien lo supla o la supla, pues vas a tener que esperarte con los demás doctores, con los demás médicos familiares, a ver si hay oportunidad de que te puedan ingresar.
0: Que es mucha la afluencia
3: de
0: personas, ¿verdad? También así ha crecido muchísimo la cantidad de personas, pero también entonces debe de reforzar, digo, si ya de hace 15 años tenías, bueno, pues 3 sillas y 2 camas, bueno, pues no se deben de seguir con las mismas, ¿no? Y esto hablamos en el tema, muchas veces es muy sentido el tema de urgencias.
3: Sí.
0: Cuando la gente, pues, no tiene dónde, ni siquiera hasta parado, sabes que no te puedo pasar porque no hay ni una silla donde te puedas sentar.
3: Así es, y que digo, estamos hablando ahora sí que de urgencias, algo que urge, algo que se necesita, y cuántas veces no nos han compartido,
0: ¿no te tocó,
3: Carlos?
0: ¿No te tocó estar en la silla con el suero?
3: Sí, sí, sí, en sillas silla, ¿no? Incómodas, eso es como las de oficina.
0: Las
3: que
0: de
3: dices,
0: la escuela, ¿no?
3: Hombre, ¿no? O de, ajá, como butacas de escuela. Entonces, digo, ya, Manzanillo lo requiere, somos el puerto número 1 a nivel México y el 3º a nivel Latinoamérica, entonces necesitamos.
0: En el comercio exterior.
3: En el tema del comercio. Pero eso también converge en la situación de la salud, ¿no? En el ámbito de la salud y ojalá que sí, pues nos convirtamos en una atención de primer nivel.
0: Y que ahí es donde entra, pues, sentida esta discrepancia entre lo que es el puerto, la relación puerto-ciudad. Uh-huh. Ese es el punto.
3: Así es. Muy bien. También, bueno, hablando de la gira ya de la presidenta Claudia Sheinbaum en su 8ª visita aquí en nuestro bello estado de Colima y acá en el municipio de Manzanillo, pues también se trabajó y ya estuvo presente con el tema de la nueva central de ciclo combinado Manzanillo, que es la 3ª, y comenzó operaciones ya el sábado con una capacidad adicional de 357 megawatts para el sistema eléctrico nacional. Así ya lo informaba la Secretaría de Energía durante este acto inaugural encabezado por la presidenta. Por su parte, también la directora general de la Comisión Federal de Electricidad, Emilia Esther Calleja, también estuvo informando sobre la central de ciclo combinado, cómo va a funcionar, cuál es el Plan Nacional de Expansión también 2025-2030, porque también va a crecer bastante, y mencionó que esta instalación permitirá al complejo alcanzar una capacidad de generación de 2.860 megawatts. Pero bueno, la presidenta Claudia Sheinbaum estuvo presente y dio un mensaje importante, porque sabemos que desde la federación se ha estado trabajando con el tema de la energía sustentable y otras opciones para no nada más depender de los hidrocarburos. Vamos a escuchar el mensaje de la presidenta Claudia Sheinbaum Pardo.
4: Estamos en la planta de ciclo combinado en Colima con la gobernadora de Colima, Indira, con Emilia Calleja, la directora de CFE, Luz Elena González, secretaria de Energía, la presidenta municipal de Manzanillo, el director de Pemex y todo el equipo de Comisión Federal de Electricidad, Leti Ramírez, que nos acompaña ahora. Y estoy muy contenta porque esta planta, ya lo hemos explicado en otras ocasiones, tiene 2 formas de generación de energía eléctrica. La primera es una turbina de gas. El aire caliente que sale de ahí se utiliza para la turbina de vapor, lo que permite que aumente la eficiencia de la planta. Esta planta es de más de 350 megawatts y va a ayudar, pues, a toda esta zona del país y en realidad a todo el país, porque toda la red eléctrica del país está interconectada. Es parte de las plantas que iniciaron con el presidente López Obrador y que entró en operación comercial ya en abril de este año. Así que estamos muy contentos de estar aquí y además avanzando en la soberanía nacional, porque la soberanía energética, la soberanía que funda, que sostiene Comisión Federal de Electricidad y sus trabajadoras y trabajadores, es esencial para la soberanía nacional. ¡Que viva CFE!
0: Y también que sea más barato, ¿no?
3: Sí, ojalá, porque digo, ya con este aumento que bastantes personas han percibido en sus recibos de luz y que, bueno, ha habido varios apagones, todo esto converge en esta cuestión, ¿no? De que se está trabajando el tema del cambio de energías, pero sobre todo también que Manzanillo está creciendo muchísimo, es algo que todos lo sabemos, lo notamos las personas que somos de aquí y percibimos este aumento tanto en vehículos, en población, en los eventos, en las plazas públicas en común, ¿no? Entonces, hay que entender también esta parte, está creciendo
0: el calor, la aceleradamente, temperatura
3: la temperatura influye bastante con estos récords históricos.
0: Y los cambios, ¿verdad?
3: Entonces, pues, digo, Comisión Federal de Electricidad dice, nosotros estamos trabajando, pues ahora sí que desde lo nuestro, y estamos implementando el hecho de tener que aumentar la capacidad de la energía para abastecer a todos las y los manzanillenses, pues es muchísimo y está creciendo aceleradamente. Entonces, ellos están haciendo desde su trinchera estas labores para que, pero bueno, sí, pues llegue la energía a todos.
0: Pero sí hay que llegue más barato, porque luego dentro de su trinchera pues van a venir a aumentar por ahí en algún impuesto, alguna situación, como han incluido en el tema de los recibos, ¿no?
3: Así es.
0: Entonces, bueno, pues hay que dar un buen servicio, apoyo a la ciudadanía, que es de lo que se trata.
3: Y sobre todo, que bueno, si que el aumento no sea, Carlos, porque además, digo, Manzanillo está siendo la sede donde se está generando la energía. Si se genera aquí la energía, aquí está la termoeléctrica y aquí está toda la infraestructura y a final de cuentas, quieras o no, afecta,
0: más,
3: tiene daños
0: más
3: colaterales
0: lados,
3: y te sale más cara que, por ejemplo, en el municipio de Armería o de Cihuatlán, dices, bueno,
0: o
3: ¿de
0: en
3: qué
0: otros
3: se
0: estados,
3: trata, ¿no?
0: Que hay que recordar que también, ajá, abastece a otros estados de la
3: así
0: República.
3: Es.
0: Pero bueno, a eso viene justamente esta remodelación, esta nueva infraestructura y esta nueva planta de ciclo combinado, que es de lo que se trata. Ahí lo mencionaron las autoridades. Más adelante también tendremos la entrevista que se hizo a la presidenta Rosy Vallardo, donde también, bueno, pues nos habla de esta nueva central. Vamos directamente al patrocinio de la hora, también al pronóstico del clima para los próximos minutos en el puerto de Manzanillo. Regresamos y bueno, pues vamos a ver qué pasa con las actividades en tema de protección civil. Estaremos de regreso en la entrevista con Diego Michael Herrera, director de protección civil en el municipio de Manzanillo.
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10: El Servicio Meteorológico Nacional de la CONAGUA le informa el pronóstico del tiempo. Para hoy, 15 de junio de 2026, una circulación ciclónica a niveles medios de la atmósfera, en interacción con inestabilidad atmosférica, con un canal de baja presión en el noreste del país y con un sistema frontal fuera de temporada sobre la frontera norte de México, así como el ingreso de aire húmedo del Océano Pacífico y Golfo de México, propiciarán lluvias puntuales intensas en Coahuila, Nuevo León y Tamaulipas, puntuales muy fuertes en Sonora, Sinaloa, Chihuahua, Durango, Zacatecas, San Luis Potosí y Puebla. Puntuales fuertes en Nayarit, Jalisco, Aguascalientes, Hidalgo, Estado de México, Guerrero y Veracruz, e intervalos de chubascos en Baja California Sur, Colima, Michoacán, Guanajuato, Querétaro, Tlaxcala, Morelos y Ciudad de México. Todas las lluvias podrían estar acompañadas con cargas eléctricas y posible caída de granizo, además de lluvias aisladas en zonas de Baja California. Por otra parte, otro canal de baja presión en el sureste del territorio nacional y el desplazamiento de la onda tropical número 7 al sur de la península de Yucatán mantendrán la probabilidad de lluvias puntuales muy fuertes en Chiapas y Oaxaca e intervalos de chubascos en Quintana Roo, Yucatán, Campeche y Tabasco. Finalmente, continuará el ambiente caluroso a muy caluroso en el norte y noroeste de la República Mexicana, prevaleciendo la onda de calor en Baja California, Sonora, Sinaloa y Durango.
0: Bien, ya de regreso, 8 de la mañana con 35 minutos, seguimos, avanzamos con la información, y bueno, pues a quien agradecemos la comunicación en esta mañana. La verdad es que hay muchos temas, hay mucho que hablar. Es Diego Michael Herrera, director de Protección Civil y Bomberos del municipio de Manzanillo. Diego, te saludamos, buenos días.
11: Hola, buenos días, Carlos, un gusto estar con ustedes, Diego, el día de hoy.
3: Diego, ¿qué tal? Muy buenos días, un gusto saludarte. Y bueno, pues hay bastante, bastante información, pues acá en el municipio de Manzanillo. Por parte de ustedes sabemos que están trabajando todos los días 24/7 para realizar de la mejor manera posible la labor, su trabajo. Pero compártenos, ya estamos en pleno temporal de lluvias.
11: Sí, de hecho la temporada de lluvias ya arranca el día 15 de mayo. Pues esta temporada se pronostica muy intensa debido a un fenómeno que se le conoce como superdillo, que es básicamente el aumento de la temperatura del Pacífico, del Océano Pacífico. Asimismo, me da mucho gusto que en los informes de las direcciones como servicios públicos, como CAPDAN, y algunas otras áreas como de nivel estatal y federal, como Conagua, entre otras entidades, pues están ya listos muchos trabajos de desasolve. Están por terminar algunos. Yo sé que mucha gente va a señalar la desembocadura del canal del Barrio 5, la del Salagua, pero pues eso se dio porque empezaron al revés. Y digo, es muy bueno porque en muchas otras ocasiones se limpiaban nada más las desembocaduras y no propiamente el desasolve o la limpieza del arroyo cuesta arriba, por llamarlo así, y ahora empezaron de arriba hacia abajo. Entonces lo último, o por finalizar, pues es ahí en la desembocadura. Pero en el caso de CAPDAN, por ejemplo, la verdad que pues valoramos mucho y agradecemos mucho la disposición de los trabajadores, de los directivos, de nuestra presidenta, que es la primera que está impulsando estos apoyos, este trabajo coordinado, porque ellos incluso los van a seguir viendo. ¿Por qué? Porque el trabajo no quedó en ya limpia, así se queda. Ellos siguen monitoreando los niveles, ellos siguen desasolvando. Uh-huh. Y la verdad que los drenajes y la alcantarillada de aquí de Manzanillo hoy pues ya tiene un 100% de limpieza. Obviamente con las primeras lluvias vuelve a bajar sedimento, pero ellos lo siguen haciendo. Por otra parte, ya se revisaron los refugios temporales, completamente. Tenemos 60 en todo el municipio, ya listos. Ya se realizó lo que es los comités con el DIF, también a nivel estado se sesionó el Consejo Estatal de Protección Civil, el cual tuvo a bien tener la presencia de la Coordinadora Nacional de Protección Civil, la cual pues ha estado muy al pendiente de este tipo de trabajos en todo el estado.
0: Muy bien, ¿cuáles serían las recomendaciones dentro de este tema, Diego? Tema de la lluvia, sobre todo en algunas áreas sensibles y a la población.
11: Principalmente mantenerse al pendiente de los avisos oficiales de las autoridades, atender las indicaciones de las autoridades que se dan de momento, porque eso es fundamental. Muchas veces nos cuestionan el por qué no suspendemos clases. Bueno, aquí ya en Colima se cuenta con un protocolo estatal, el cual consiste y se basa con ciertos lineamientos nacionales, que es el sistema de alertamiento temprano para ciclones tropicales, que le conocen como CIATT, que nos marca un semáforo de 5 colores. Y pues bueno, en resumen, cada color tiene una acción y una tarea, y en la suspensión de clases se da en cierto punto. Si el fenómeno hidrometeorológico se encuentra a cierta distancia o no tiene trayectoria de afectación directa, aunque la mayoría de fenómenos van a generar afectaciones indirectas, porque entra humedad, porque entran lluvias, pero bueno, es básicamente lo del protocolo. Asimismo también pongo el ejemplo de las playas. Sí. Nosotros en días pasados, pues las recomendaciones de la autoridad no ingresen a la playa, personal en cuatrimotos, guardavidas, haciendo perifoneo, retirando a la gente, invitando a la gente a que se pusiera en zona segura, pero desafortunadamente, pues la falta de atención, la falta del compromiso, no nos ayudan, y lo digo con mucha tristeza realmente, porque, pues bueno, veníamos teniendo ya 10 meses, pasadito de 10 meses sin un solo ahogado por inmersión, y precisamente en este mar de fondo, en este oleaje elevado, el día más fuerte que realmente yo creo que todos se dieron cuenta que la playa o el mar no estaba para hacer actividades recreativas, lo comunicamos un día antes, lo comunicamos ese día.
3: Sí.
11: Pasó personal guardavidas invitándolos a no estar ni en la playa, porque el oleaje era tan fuerte que llegaba la ola y te pues, corría el riesgo de que te pudiera tumbar. Y pues bueno, y pues no, hubo gente que no lo atendía, hubo gente que se molestaba, y pues esto derivó a que tuviéramos estos pues decesos, ¿no? Que son muy lamentables, que
0: exponerse,
11: la
0: verdad, ¿no?
11: Parte de nuestro trabajo, pero tampoco podemos, y lo digo
0: claro,
11: con mucho tema, porque tampoco podemos pues controlar las acciones humanas, en este caso de exponerse, ponerte en riesgo, aún sabiendo desde que no colocamos bandera negra. Ya la veníamos trabajando de tiempo, de hecho en Peña Blanca desde el año pasado la colocamos, porque la bandera negra significa playa cerrada. ¿Por qué? Porque realmente no existen condiciones para el baño, no existen guardavidas en la zona, porque pues, es imposible tener pues cubierta completamente toda la franja costera desde Peña Blanca hasta el aeropuerto, por dar un ejemplo, a la desembocadura del Mar Abasto, por la cantidad de kilómetros. Entonces, básicamente, los mismos avisos en su momento se pueden trasladar a la ciudad, bueno, a las zonas que anteriormente se consideran de baño, La Boquita, Miramar, pero aún así se puso la bandera, se les comentó, se dio aviso en redes sociales, los muchachos pasaban con este perifoneo, y pues bueno, el no atender las indicaciones deriva este tipo de consecuencias que son muy lamentables, de verdad son muy lamentables, y pues vamos a seguir trabajando para que esto, pues ya de alguna manera, hubo incluso detenciones. Ya el segundo día sí fue así como de, a ver, ya no es si quiere, no es con permiso, y gente que no atendía, incluso la comunidad lo señalaba, ¿no? Los mismos gentes nos reportaban, ahí están estos, y ya les dijimos si no se quieren salir, pues ahí la policía turística nos empezó a apoyar, pero sí. Pues bueno, el principal es atender las recomendaciones de la autoridad y estar al pendiente de la información oficial.
0: Oye, Diego, sobre este mismo tema, ¿va a continuar esta temporada, sobre todo en la mar, el mar de fondo, las marejadas? ¿Esto será por la situación de las mismas lluvias? ¿Qué se tiene pronosticado en este sentido? ¿Cuánto durará? ¿Estaremos al pendiente? ¿Se sabe, no?
11: Mira, los avisos de mar de fondo son por 72 horas. Y lo que pasa comúnmente, como pasó en esta semana anterior, es que el mismo aviso cumple las 72 horas y se vuelve a emitir debido a que siguen las condiciones. Porque se da el mar de fondo precisamente por la actividad de estos fenómenos hidrometeorológicos, que son estos temas de afectaciones, pues vamos a llamarlo indirectas. ¿Por qué? Porque no es propiamente que la amenaza, que el ciclón, pues impacte o entre por el territorio del estado de Colima, simplemente que, bueno, se da en partes más bajas o más altas, o simplemente su trayectoria por enfrente nos deja este tipo de corrientes de retorno más elevadas, este tipo de oleaje elevado, y pues bueno, se emiten ya en ese momento los alertamientos de mar de fondo. Te digo, estos duran 72 horas, y en ocasiones se renueva o se vuelven a emitir. En cuanto termina el otro, está saliendo pues el segundo. ¿Por qué? Porque prevalecen estas condiciones. Entonces, lo que hacemos es monitorear. Por eso les reitero que

0: Ciclónica del Pacífico, ¿no?
1: Así es, Diego, y bueno, compártenos, este fin de semana hubo varios eventos, estuvimos allí presentes con el tema de la Marcha del Orgullo, también en el concierto de Gloria Trevi. Coméntanos cuáles fueron las cifras y sobre todo, pues, ustedes que desplegaron toda su labor y su trabajo para que todo fluyera bien.
0: Sí, fíjate que fue un evento, considero, importante. También nuestra presidenta, la dirección de turismo de aquí del municipio, pues han hecho un trabajo importante, ¿no? Para en apoyo a esta comunidad que considero, pues, es de suma importancia y que de verdad, pues es un gusto que exista esta diversidad. Sin embargo, pues todo se dio muy bien. Se montó un operativo de seguridad en coordinación con seguridad pública, muy acertado, pues, el orden, el comportamiento. La verdad que no tuvimos mayores incidentes y hubo una afluencia importante, de verdad, una afluencia importante. Sí. Andamos cerrando el con...
2: Sí, bueno, por ahí tuvimos una... Pues sí, se habla justamente de esta, sí, de esta gran cantidad. Y es que la verdad se veía, pues la verdad, agradecer, ¿no? Reconocer a las familias que se dieron cita para poder disfrutar de este evento relevante. Diego, estamos contigo.
0: Perdón.
2: Adelante.
0: Este tipo de eventos, medimos la afluencia con base en los metros cuadrados, ¿no? Pues nos es difícil tener a lo mejor un contador en la entrada, porque sí, pues gente entra y sale. Lo que hacemos, y lo dicen varias guías y varios manuales de eventos masivos, es que pues existe una cantidad aproximada de personas por metro cuadrado, ¿no? Que va, ronda entre los 4 a 5 o 6 personas, depende de complexión. Nosotros comúnmente lo dejamos en 4, y comúnmente el área que tengamos con esa afluencia, pues es la que pues multiplicamos por la cantidad de personas que caben por ese espacio, y así es como sacamos el aforo aproximado de los eventos. Por ejemplo, en este caso, pues se sacó el polígono aproximado de personas, y pues sí, sí nos daba aproximadamente
2: una 15 a 20
0: mil personas. Sí, no, de hecho, quienes estuvimos ahí no podían ni caminar en ocasiones. Y pues bueno, se empezaron a habilitar ciertos corredores, sobre todo para que fluyera pues el acceso. La dirección de turismo tuvo a bien montar una pues zona para personas con discapacidad, que la verdad en otros eventos también nos ha funcionado y ha sido algo muy incluyente para todas las personas, porque la verdad sí en ocasiones adultos mayores, personas con alguna discapacidad motriz, pues tienden a no, pues no me dejan entrar, me toca hasta atrás, tengo que estar parado, y no, acá tienen asiento literal en primera fila, que fue el caso, y de verdad que todo fluyó pues muy muy muy bien, en beneficio de
2: pues de toda la ciudadanía,
0: principalmente de la comunidad y toda la ciudadanía.
2: Eso. Diego, ¿algo más que agregar? ¿Algún tema? Por supuesto, porque bueno, a ver, coméntanos, seguimos también con este tema del calor, ¿no?
0: Sí, y esto va a prevalecer en la temporada. Sabemos que ahorita, en los días que tuvimos lluvia, descendió la temperatura importante, se sintió y se notó, pero bueno, en esta ocasión dejó de llover y pues bueno, vuelve a el sol a salir y pues viene con más humedad principalmente. Muchas veces la temperatura no es tan alta, pero la sensación térmica sí, y comúnmente eso es lo que más afectaciones nos genera. Invitamos a la población igual a seguirse manteniendo hidratados, a no exponerse al sol de manera innecesaria, a atender las indicaciones de la autoridad, porque muchas de estas son cambiantes y muchas de estas se dan pues con las condiciones actuales, o se actualiza constantemente. Entonces es importante estar al pendiente de las redes sociales de Protección Civil, del Ayuntamiento de Manzanillo, entre otras.
2: Ok. Muy bien. Excelente, pues gracias.
0: Muchísimas gracias a ustedes también, y pues cualquier cosa quedo a sus órdenes, y seguimos al pendiente.
1: Gracias, Diego. Excelente día, excelente inicio de semana para ti y todo tu equipo.
0: Muchísimas gracias.
2: Muy bien. Vamos nosotros a una breve pausa comercial. Regresamos, continuamos con más, retomamos más de los temas y la información. Al volver, con más, hay un teléfono para denuncias.
1: Así es, le comparto la línea de la denuncia, de la comunicación. Es 314-121-6780. Lo repito, 314-121-6780. Mándenos alguna nota.

0: De audio, video, fotografía y con gusto lo compartimos en este su espacio informativo. Nosotros volvemos en un momento más.
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4: 8:51.
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25: Bien, pues ya de regreso, 8:55, bueno, pues la hora del tráfico, todos los que entran a las 9 de la mañana, ya no es como antes, ¿eh? Ya esos 10 minutos que salías, dices, ah, ahorita llego, no, ya hay que salir con tiempo, con mucha anticipación, conducir sin menos estrés.
0: Sí.
25: Y bueno, hay denuncias, y por acá nos preguntaban si alguien sabe, bueno, también nos comentan, allá por el semáforo de Santiago hay actividad, ahí cerca de Capdan, policías, patrullas, alguna situación. Entonces, bueno, pues vamos a estar informando al respecto sobre eso y de igual manera hay una línea para que nos comenten.
0: Así es 314-121-6780, la repito, 314-121-6780. Mándenos cualquier información que usted reciba o también si quiere reportar, comentar algo que se haga externo a través de estos micrófonos, con todo gusto lo podemos hacer siempre y cuando nos envíe sus mensajes, quejas, reportes y denuncias.
25: Bueno, dice, seguimos informando, hoy la entrega colibecas, en unos momentos más esta colibeca que será entrega de uniformes en el municipio de Minatitlán. Para ser exactos, en lo que es la cabecera Poblado y Paticajo. Ahí se estarán llevando a cabo en las distintas instituciones, escuelas. Esto hay que recordar que, bueno, pues es el compromiso de hacer entrega previo, pues, a lo que es la conclusión del fin de ciclo escolar. Le paso hoy, ahorita de 9 a 10 de la mañana, uniformes allá en Minatitlán, en la secundaria. Y también la entrega de uniformes en Minatitlán de 10 a 11 en la primaria J. Jesús. También en la entrega de uniformes en el jardín de niños ahí en el poblado. Esto va a ser en la primaria, esto será de 11 a 12. Y la entrega de uniformes en Paticajo será en el jardín de niños de 12:30 a 1:30. Así que bueno, pues toda la mañana se van a estar llevando a cabo estas entregas, estas actividades. Ahí estará presente la diputada Andrea Naranjo Alcaraz, quien bueno, pues da a conocer esta información para que la gente vaya. De igual manera, como comentábamos, hay muchos que ya no están asistiendo a la escuela, pero pues hay que continuar con estas actividades que se están realizando, sobre todo recoger el uniforme, que es importante.
0: Claro. Oye, pues sí, necesario. Y también tenemos acá otro reporte, dice, allá del lado en el tramo carretero de Campos a la regasificadora, tomen mucha precaución a todos los que circulan por allá, por aquellos rumbos, porque van los jóvenes con sus motocicletas a soltar la adrenalina jugando carreritas y algunas acrobacias, con esto poniendo en riesgo su integridad y los que por ahí transitamos. Dice, todo esto allá en el tramo carretero de Campos hacia la regasificadora. Así que tomen precauciones y pues invitar, ¿no?, también a los jóvenes a que tengan bastante cuidado referente a ese tema, porque pues no nada más es uno el que se involucra, sino también otras personas, terceras personas. Y reanudamos el tema de la conciencia al momento de manejar, de ir por la vialidad y bueno, pues también ser respetuosos con los demás.
25: Bueno, dice por acá, buen día, respecto a ese tema de la basura, no hay como la gente, somos muy cochinos, irresponsables, irrespetuosos y groseros. Y a las autoridades no les importa todo ese cochinero, tienen todo el tiempo diciendo y tratando de hacer conciencia en la gente, pero de nada sirve. Es nuestro, pues es una labor de todos, lo hemos dicho y lo platicamos hace un momento, justo.
0: Así es. Y bueno, ya ahondando en el tema y retomando, platicando lo que comentábamos, efectivamente este sábado se llevó a cabo el evento El Manzanillo Love. Y bueno, cerró con esta presentación maravillosa de Gloria Trevi, esta cantante de talla internacional, ¿no?, que tiene tanta fama y tanta historia. Y justo pues ahí, Carlos, se daba cita miles de personas para escuchar este concierto.
25: Sí, que lo decíamos, bueno, pues yo creo que la artista indicada, de los mayores representantes, íconos en el tema de la comunidad y sobre todo, bueno, pues estamos en el mes del orgullo, que la marcha, bueno, pues hay que decirlo, estuvo bastante bien, mejor que en algunos otros años. Hubo ya carros, caravanas, carros alegóricos, hubo la presencia por ahí de representantes de distintos municipios, Tecomán, Colima, Villa de Álvarez, que vinieron, bueno, pues también a unirse a esta marcha. Y bueno, pues culminando, la verdad, muchos no fueron a la marcha, pero sí, muchísima gente, caray, hay que decirlo, mucha gente en este concierto de Gloria Trevi, desde los pequeños hasta los más grandes. Había gente que desde temprano, pues ya colocando la silla, hubo gente que tuvo la fortuna, y digo la fortuna porque la verdad, un buen concierto,
0: Sí, muy muy ameno y la verdad que pues al muy estilo de Gloria Trevi.
25: A diferencia de otros que hemos visto, la verdad muy bien, de mucha cercanía con la gente. Subió por ahí algunos pequeños a cantar, subió algunos muchachos a tomarse la selfie ahí en pleno escenario. Entonces, creo que habla mucho de la sencillez, la humildad y la cercanía. Mensajes también importantes que daba entre canción y canción, ¿eh?
0: Sí.
25: Identificación total.
0: Y algo que a mí me gustó mucho, que fue la parte también previa, o sea, en la parte del acceso al evento, donde se encontraba el pabellón gastroartesanal también, había presencia incluso pues de aguas frescas, pusieron mesitas,
25: ¿y que hay que
0: pusieron
25: decirlo?
0: Comida.
25: Sí, hay que decirlo, muchos de estos emprendedores eran de la comunidad. Se dio la oportunidad ahora a la comunidad.
0: Sí, sí, sí. Y por cierto, yo sí quiero recomendarles, hay unas aguas frescas deliciosísimas que están,
25: hay unas riquísimas.
0: ¿Cuál te probaste? Yo probé unas que son con quechimar, así se llama. Y ella, bueno, tiene estas aguas tradicionales, de hecho es la que maneja el bate, el tradicional bate. Y además hace una crema de coco deliciosa, pero esa, bueno, ya es solo edición especial.
25: No, yo sí le dije, a ver, ¿cuál me recomiendas? Pues todas. No,
0: todas
25: bueno,
0: están buenas.
25: No, fresquísima y con el calor que estaba haciendo, no, la verdad que sí. Bueno, pues llegamos a la parte final de esta mañana. Agradecerle el favor de su atención, su confianza en permanecer informados a través de nuestro espacio, a través de Informativo Turquesa. Una cita en punto de las 2 de la tarde con todo lo que acontezca de aquí y hasta ese momento. Penélope, como siempre, un gusto.
0: Un placer, le deseamos que tenga una excelente mañana, muy bonita. Bonito inicio de semana, es quincena, así que páselo bien, disfrute. Si va a salir a pasear o a algún lado, tome precauciones en la vialidad y siempre, bueno, piense en llegar seguro. Así que muy bonita mañana para todas y todos ustedes.
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1: 9:15, 30 grados.
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1: 9:31.
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2: 10:02. 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
13: 10:16, 31 grados.
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1: 10:33.
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4: 11:01.
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0: Y como dicen nuestros queridísimos amigos de OV7, la casa no es más que un lugar al que puedas regresar cada vez que por un traspiés necesites un poco de calor y te obligue a volver al camino. Así es como les damos la bienvenida a este su programa Wake Up Turquesa. Ya son las 11:10, ya levántense, actívense, pónganse en modo Wake Up Turquesa, porque la verdad, el día de hoy vamos a tener muchísima información, buen cotorreo, buena música, pero sobre todo, buena vibra para todos ustedes. ¿Cómo están, bandita? Buenos días, mi nombre es Adriana Maldonado, y es un placer estar con todos ustedes a partir de este momento hasta la 1:00 p.m. y pasadita. Así es que hoy iniciamos con la actitud súper arriba, energía positiva y sobre todo bien cansados, porque he regresado a mis entrenamientos y estoy muy cansada. Así es que pues bueno, eso no impide que escuchemos buena música y sobre todo que estemos aquí pues echando el coto con todos ustedes, porque pues la verdad ustedes se merecen lo mejor de lo mejor, señor, en esta mañana de lunes. Que por cierto, hoy es quincena, señoras y señores. Por favor, hagan su cadena de oración para que le llegue puntual y temprano esa quincena esperada para todos los que reciben la señora del águila todos los días 15. Así es que pues bueno, así es como de repente la bandita empieza con el a rezar para que precisamente les llegue a tiempo su quincena. Y para todos los que de repente están escuchándonos, si quieren de repente mandar felicitaciones a alguien, saludar a la bandita o simplemente comentar acerca de los diferentes temas que vamos a tener el día de hoy, pueden hacerlo a través de los mensajes de WhatsApp 314-14-85-046. 314-14-85-046. Ahí pueden mandar su mensajito para que le demos lectura aquí en el programa. Y por supuesto, si alguien está de manteles largos, están en aniversario o quieren felicitar a alguien, pueden hacerlo también porque les ponemos las mañanitas rapidísimamente porque son muy caras, ¿verdad? Así es que ahí se nos va la quincena entera, así es que pero les hacemos el paro y el favor de poder precisamente felicitar a sus seres queridos. ¿Qué tal? ¿Cómo les fue su fin de semana? La verdad es que a gusto para la bandita que de repente por ahí anduvo en la playa, en las albercas, en los ríos. Y fíjense que yo quiero comentarles que este fin de semana, por primera vez después de 20-tantos años yo viviendo aquí en Manzanillo, jamás en mi vida había conocido pues estos lugares o estas carreteras de por la libre, que son como vías alternas de la autopista ahorita que están haciendo las reparaciones. Y por fin conocí los Amiales, que jamás haya tenido la oportunidad de ir por estos lugares. Y créanme que está bien como para ir un día de campo, ir con la familia. Si les encanta acá la onda de meterse en un río, pues está padre. Y pues igual lo mejor de todo es compartir con la familia. Importante eso, que estas carreteras o estos pueblitos, se hayan reactivado pues con la afluente de la gente, con la gente que pasa todo el tiempo ahí, que toma como vía alterna la autopista por el tráfico que hay ahorita por las reparaciones, pues estas carreteras, estos pueblitos pues han revivido nuevamente y están teniendo más gente para visitar pues estos lugares que ya prácticamente estaban extintos. Así es que pues bueno, y ustedes saben perfectamente que esto no puede ser un programa sí, mi buen Alex González, el Pulga. Buenos días, amigos. ¿Cómo estás?
1: ¿Qué onda, amiga? Muy bien. ¿Y todos ustedes? ¿Qué show?
0: Agustísimo. Fin de semana, agustísimo. Pues iniciamos bien el día. Cansados, pero eso no impide que de repente con toda la buena actitud.
1: Otra vez. A 5 días del fin de semana.
0: ¡Qué otra bárbaro! Vez, ya, un día a la vez, amigo. Un día a la vez. Créeme que eso funciona bien.
1: Ah, pero bien, ¿eh? Bastante bien.
0: Agustísimo.
1: Y este fin de semana fue de recargar energía, de pasarla chévere, de hacer cosas distintas. O sea, distintas me refiero a cuando sales un poco de la rutina.
0: Sí.
1: Y haces algunas otras actividades, extras.
0: Extras.
1: Que está bien, ¿no? Vienen de repente como sí, a renovar, claro, la esencia, sí. La energía, la vibra. Y dices, ah, estuvo chido, me cayó de perlas. Ayer domingo se disfrutó. Desde que santo amanece hasta que santo anochece.
0: Andas medio quemadito. ¿Algo tiene que ver con el agua?
1: Sí, me fui a un alberquirri. No, fíjate que no quemado.
0: Bronceadito.
1: De que me haya soleado.
0: No.
1: Pero de todas maneras,
0: la resolanita.
1: Da la resolana. Uh-huh. Entonces, pues sí, yo creo que estoy medio prieto.
0: No.
1: Y pero luego yo sufro de eso, amiga, de que mi jefita y yo somos de que nos quemamos 15 minutos, media hora. Y valió gorro el próximo mes. negros, así, prieto, charol. Y dices, no, pues no te pases de chorizo, eres toluqueño. Y no así mi jefe, por ejemplo. Mi jefe se puede poner como iguana, termina colorado, así como con la piel del bronceado del diamante negro, pero de Palazuelos. Ya. Y a los 15 días, otra vez está en su color.
0: Agustín.
1: Y yo no, yo sí me
0: de batallas.
1: Pues digo, para los que no me están viendo, pero yo tengo mis marcas en las manos de los guantes.
0: De los guantes, sí, eso sí es cierto.
1: Entonces, estoy de un color de la palma de la mano.
0: De donde están las muñecas.
1: Hasta la muñequera.
0: Hacia los dedos, está de un color. Güero el señor.
1: Luego de ahí, hasta el bronceado de taxista, tengo otro color.
0: Hasta donde está la playera.
1: Luego, del bronceado de taxista, que es abajo del hombro, como unos 10 centímetros.
0: Sí, mazo.
1: Hasta el hombro, soy
0: hasta
1: de otro
0: donde
1: tono.
0: Hasta la mitad del bíceps.
1: Y luego, del hombro hacia el pecho, soy otro tono.
0: Ahí se ve. Es verdad.
1: Uno, dos. Tres, cuatro tonos
0: en el brazo.
1: Cuatro tonos en la escala Maybelline.
0: Oye, me da risa. Eres de los duvalines de cuatro sabores. Vainilla.
1: No te pases.
0: Vainilla, chocolate, fresa y... A ver, vainilla, chocolate, fresa.
1: En la escala de Pantone.
0: Y vamos a poner otro de vainilla.
1: Tengo cuatro.
0: Pero pues mira, como dices tú, un día que de repente hagamos algo diferente de lo que hacemos normalmente el fin de semana, pues cae muy bien.
1: Ah, no, sí, la verdad, ¿eh?
0: Yo le comentaba a la bandita que por fin, después de bien sabe cuántos años, siempre había escuchado hablar de los Amiales, pero nunca había tenido la oportunidad. Y es un lugar bonito, fíjate, un lugar
1: sí,
0: bonito.
1: Sí, ¿a poco nunca habías ido?
0: Jamás en la vida.
1: Está padre, está
0: chévere. Está bonito. El agua está deliciosa. ¿Tú pensarás que está fría porque está lloviendo? No, amigo, está súper deliciosa el agua. Así como con ganas de, ¿me aviento o no me aviento? ¿Me aviento o no me aviento? Pero no me podía aventar porque nosotros tenemos que regresarnos rapidísimo. Así es que para los que de repente puedan disfrutar de entre semana, un fin de semana, vayan y visiten de verdad lugares de aquí de nuestro estado, que créanme que les va a caer muy, muy bien. Eso está bien. ¿Y sabes qué también, amigo?
1: ¿Qué, amiga?
0: Yo vi, no sé, mi percepción es esta, que ahorita con los partidos del Mundial, la gente se queda en casa y deja descansar, el tráfico está tranca los fines de semana.
1: Puede ser.
0: Porque me tocó salir varias veces y estaba muy tranquilo el bulevar. Dije, ay, pues está jugando los partidos ahorita y la gente está guardada.
1: Ahorita, por ejemplo, no sé cómo está el merequetengue. No me he metido a ver.
0: ¿De cómo va todo el show?
1: Vamos a ver ahorita cómo está el show. Ahorita está España, Cabo Verde. Sorprendentemente y contrario, Sensu, España va empatando con Cabo Verde a ceros.
0: Ahí está.
1: Luego la una, otra de las escuadras que puede ser un caballo negro. Yo ya lo había mencionado aquí, de Marruecos.
0: Marruecos.
1: Saca el empate con Brasil a 1-1. Marruecos trae una super mega selección. Y aparte hace historia en este mundial.
0: Pero también juega con Brasil, amigo.
1: Hace historia en este mundial porque al minuto creo que 56, ajá, por ahí, 56, 58, entra un jugador de cambio y se convierte en la primera selección en toda la historia de los mundiales que en este caso, pues hace alusión al país, valga pues, ¿no? Para que quede claro, es la selección de Marruecos. Pero no obstante, los jugadores no son nacidos en Marruecos. Los 11 al minuto 56, que es cuando entra uno por otro, ¿no? Uno que sí era nacido en Marruecos sale e ingresa un no nacido en Marruecos. Entonces hay nacidos en Canadá, en Francia, en España, por ahí creo que hay un italiano.
0: Ajá.
1: Pero todos representan a Marruecos.
0: Okay.
1: Sin embargo, no son nacidos en el país.
0: Ah.
1: Entonces es la primera selección en la historia en donde el 11 que está jugando el partido.
0: Ajá.
1: No son nacidos en el país de origen.
0: Y yo creo que eso es lo que yo tenía entendido, que tenía que ser como una regla de oro, ¿no? Porque en ese caso, pues mejor compramos jugadores extranjeros y también le metemos a la selección.
1: No, pero es que no va de ahí, no va de que compren.
0: De que traigan.
1: Va del rollo de las nacionalidades. Es, por ejemplo, Francia, si no me equivoco, creo que ahorita como 10 o 12 de los jugadores de la selección francesa vienen de colonias africanas. Es por eso. Digo, a ver, que se entienda lo que quiero decir, ¿no? Es por eso cuando tú veías a la selección de los franceses de los 90s, 2000s, para atrás,
0: sí.
1: La gran mayoría eran güerejos,
0: sí.
1: ¿No? Rubios, puedo citar a muchos jugadores,
0: tatuados,
1: y ahora, la gran mayoría, pues son de raza negra.
0: Sí, ¿no? está...
1: Bueno, y así sucede también con Alemania, con Inglaterra, ¿no? Que son países que tenían colonias en África. Y pues bueno, pero ese dato lo acabo de leer, creo que el día de ayer o antier, no me acuerdo, y me llamó mucho la atención, ¿no? Eso de la selección marroquí, Y pues bueno, otro de los caballos negros, Bélgica-Egipto, hoy a la una. Este otro partido está interesante por las cartas que presenta en el terreno de juego la selección uruguaya, que van a enfrentar a Arabia Saudita a las 4 y luego a las 7, que es el último, Irán-Nueva Zelanda. Este está bueno porque acuérdate que por órdenes del señor Trompetas, ¿no? El Donald Trump dijo, yo no quiero que estos güeyes se queden aquí. Entonces, es bastante tedioso para la selección.
0: Sí, pues imagínate.
1: Tienen que llegar exactamente el día del partido, muy temprano, medio aclimatarse, hacer un reconocimiento, y luego vas para atrás, mi rey, ¿no? Porque no pueden quedarse a pernoctar en territorio estadounidense.
0: Órale.
1: Entonces, acaba el partido, son escoltados, obviamente, por el US Army, y viajan a Tijuana. Bueno, y ahí es donde se están.
0: Está como dices tú, es tedioso, ¿no? De eso ir y venir, no hay descanso.
1: Pues es tedioso, es desgaste para los jugadores.
0: Exacto, tienen que estar en concentración.
1: Y también, pues a nivel mundial, imagínate cómo queda tipo. Digo, la verdad tiene unas ondas ahí medias raras. Pero, pues al final de cuentas, esto es deporte. Esto es fútbol.
0: Sí, eso es independientemente de.
1: De los conflictos
0: diplomáticos. De todo lo demás, ¿no? Entonces, pues bueno, no lo quiere ver así el señor Trompetas, pues ¿qué vamos a hacer? Oye, amigo, que por cierto, primero antes que quiero mandarle saludos a nuestro buen amigo Charlie, saludos. Dice, los amiales están padres, dice, pero la verdad, otra, para que vayas, cuando vayas a Colima, mejor vete al Alcahuite. Te va a gustar, te lo recomiendo. Muchísimas gracias, recomendación buena de todos ustedes. Y no sé si les tocó a toda la bandita que les guste esta onda de los deportes de contacto. Se hizo la UFC Casablanca, afuera de las inmediaciones de la Casablanca. Hicieron este evento, a lo mejor por su celebración de 200 años, 250 años de independencia. Pero jamás en mi vida había, yo no pensé que un presidente de los Estados Unidos se presentara para que a las afueras de la Casa Blanca hicieran ese tipo de eventos.
1: Y también fue el marco perfecto para el festejo de Donald Trump, que cumplió 80 años de edad. Y
0: allá en primera
1: no,
0: fila.
1: No sé si lo quiso como medio ensombrecer lo de los 200 años de los Estados Unidos, o si se colgó y fue como el trampolín para, mira, yo estoy igual, soy igual de importante que la historia
0: de
1: nuestro país. Entonces, ese fue el capricho real, o sea, llevar a la UFC exactamente afuera, ¿no?, del Capitolio, de ahí de la Casa Blanca.
0: Ajá.
1: Y pues está interesante, ¿no? Ahora, en estos ejercicios que de repente hacen algunos dueños de empresas y que van 100% relacionados con los streams en el formato digital, que buscan números, ¿no? Y aparte de que buscan números, pues también buscan cosas muy mediáticas, cosas con morbo, cosas que le añadan un pelito más, ¿no? Al deporte. Y pues bueno, yo también me sorprendí. El evento como tal, o sea, el montaje y la producción de la UFC, yo dije, no te pases.
0: Oye, creo que quedó mejor que la inauguración del Mundial.
1: No.
0: En nuestro país.
1: Pues que para algo los gringos son los gringos, el entretenimiento.
0: Y yo me quedé así de, wow.
1: No, está de otro planeta, ¿eh? Nada. Aparte, los tipos montaron el escenario, si no me equivoco, creo que con 4 o 5 días de anticipación.
0: Así, mira, y les quedó maravilloso.
1: No, hombre, o sea,
0: como una carpa de circo, pero rara.
1: El graderío, ¿lo viste?
0: Sí, perfecto.
1: O sea, yo digo, no, está mejor el graderío que pusieron, que se supone que es como portátil o movible.
0: Sí.
1: Que algunos sitios a donde yo he ido, y ya se, pues, fijo.
0: Los rodos.
1: Está más chido el que traen estos carnales.
0: Sí, la neta, sí, bueno, pues que sí.
1: Asientos de piel, portavasos, y dije, caracas.
0: Si en algo se caracterizan, como lo acabas de decir, que hacen las cosas bien.
1: Los gringos tiran la casa por la ventana.
0: Así es. Y amigo, aunque la mayoría de la cartelera fue de puro americano, creo que en lo personal, quienes vimos un poquito el evento, porque después me quedé dormida, estaban bien aburridas las peleas. Y a lo mejor ya me voy a dormir. No, me quedé dormida, te lo juro. O sea, se me hizo aburrido. Como que no vi mucha diversidad de otros países. Pues quisieron hacer pura gente de por ahí. Entonces, la neta, pues digo, bueno, está chido el evento. Pero sí quiero reconocer el gran espectáculo que montaron. Porque en realidad les quedó como 10 de 10.
1: No, sí, neta, sí.
0: 10 de 10.
1: Una verdadera locura, ¿eh?
0: En eso no tengo nada que decir. Ya la participación de los competidores ya es otra cosa, pero pues fue un evento bueno. La verdad es que este fin de semana hubo buena diversidad para todos los que gustan de diferentes deportes, amigo, y pues así es como algunos pasaron su fin de semana en casita. Así
1: oye, que... y hubo varios invitados interesantes por ahí, ¿no?
0: Así es.
1: Estoy leyendo acá la nota, datos curiosos acerca de esto. Dice que esta estructura, es que, híjole, para los que les gusta la música, es una estructura metálica que se asemeja a cuando YouTube presentó a nivel mundial la gira del 360 Tour, ¿no? Que es una especie como de cúpula con cuatro piernas que van al suelo. Entonces es una estructura un tanto extraña que ahora los de la UFC con otros eventos que han salido, por ejemplo, a los Emiratos Árabes,
0: sí.
1: A Londres, tal, han viajado con esta onda.
0: Ajá.
1: La estructura pesa 544 toneladas.
0: No, si 544
1: toneladas y se llama La Garra.
0: Es que si ustedes, bueno, para describir eso es como una carpa de circo, pero rara, que tiene como unos arcos. En vez de caídas, tiene como unos arcos, pero sigue siendo como una estructura, no sé, como es para envolver un pastel, no sé.
1: Está como medio difícil de describir.
0: Está medio difícil de describir, sí, está muy bonita. Vayan ustedes y véanse la repetición, porque ahorita como ya pasó el evento, pueden ver la repetición en YouTube.
1: No, sí.
0: Entonces ahí se pueden dar cuenta de lo que estamos hablando, de cómo formaron, o más bien armaron esta estructura que les quedó 10 de 10. Eventos sin duda alguna, bueno.
1: Y ahí hubo multimillonarios, obviamente.
0: Ay, por los compas del Trump.
1: Amigos de Donald Trump, hubo miembros del gabinete de la Casa Blanca, legisladores republicanos, y también algo que llamó la atención es que un luchador de los de la UFC, uno de los combatientes, tomó el micrófono e hizo una broma de mal gusto sobre Michelle Obama mientras estaba de pie frente a la casa en donde ella había vivido con su esposo.
0: ¡Qué bárbaro! Y con sus hijas. Qué
1: chistoso. Pues eso también es muy de los gringos, ¿no?
0: Sí. Es su humor negro feo que tiene. ¡Ah, que ya! Ah, bueno, pues ya vámonos a un corte. No se diga más, que acá mandan los patrones.
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0: 11.27, 33 grados.
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19: 11:32.
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23: Alemania debutó con una goleada 7-1 sobre Curazao, aunque los caribeños celebraron su primer gol histórico en Copas del Mundo. En Dallas, Países Bajos y Japón empataron 2-2 en un duelo vibrante que se definió en los últimos minutos. Costa de Marfil venció 1-0 a Ecuador con un gol agónico de Amandi Aló al minuto 91. Y en Monterrey, Suecia se estrenó con un contundente 5-1 frente a Túnez. La curiosidad del día, el gol de Curazao, que quedará marcado como el primero de su historia mundialista.
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0: estamos de regreso aquí en su programa Wake Up Turquesa con más buena música. Acabamos de escuchar a los chicos de Kabá con Mai Mai, que estábamos aquí haciendo la coreografía. Porque si ustedes recuerdan, en los años de los noventas, toda la música, alguna, la mayoría, pues siempre era relacionado con una coreografía que las caracterizaba, amigo. Entonces, la verdad es que luego acá mi amigo empezó con la manita arriba, abajo, arriba, abajo, haciendo la coreografía. Tú, muy bien, amigo.
1: Yo sí me acuerdo de esas coreografías 100% noventeras, amiga.
0: Sí, sí, sí, la verdad es que eran la onda. Eran la super mega onda. Pero ¿sabes quién está haciendo la super mega onda aquí en México, amigo?
1: Amiga.
0: Nuestros amigos, hermanos coreanos, ya son mexicanos. Porque hay un sinfín de videos, amigo, por todas las redes sociales, de que los coreanos están aquí en México, tanto como en Guadalajara y en México, haciendo de las suyas, divirtiéndose a lo loco, sanamente, pero ellos han dicho que les encanta México. Y sus videos lo demuestran, porque me tocó ver este fin de semana algunos videos y dije, esos coreanos son unos loquillos. Se vienen a un país a vivir la fiesta como debe de ser.
1: No, la verdad es que sí, bastante bien la pachanga que se ha vivido a raíz de el inicio de esta justa futbolera.
0: Así
1: y buen ambiente. Es. Creo que el país que sí se hace notar un poquito menos es Canadá. Pero me ha tocado ver buenos videos en Estados Unidos y en México, ¿eh?
0: Sí, no, la verdad, se están divirtiendo de lo chido. Y eso es lo bueno. Se supone que eso vienen. Sí. A divertirse. Ya pasaron.
1: Coincido contigo.
0: ¿Van a seguir viendo partidos? Sí. ¿Van a seguir estando aquí en México? Sí. ¿Que ya se terminaron? Pues tal vez. Pero ellos están aquí para divertirse, para comer, para bailar, para disfrutar la onda futbolera, que eso es a lo que vienen. Así es que, qué bueno, espero que todos los que estén escuchando y que de repente, pues, vayan a los lugares donde están, pues, abrácenlos y denles cosas chidas. Me refiero a orientarlos, que de repente, que por ahí no entienden algunas cosas, traten de ayudar, porque la verdad es que se llevan un buen sabor de boca y de nosotros depende eso, amigo.
1: La así verdad es que sí, coincido.
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1: ¡Oye, muchas gracias! ¿Ustedes andan buscando antes de eso? 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
1: 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Chomo, Memo, todo el equipo de trabajo, la verdad.
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0: 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Jala, jalea. Oye, amigo, ¿por qué te da risa?
1: ¿Cómo le haces? ¿Qué haces? Te pegó la mi palabra.
0: Jala, jalea. Yo decía jala, jalaja. Y tú me pegas a jala, jalea. Ajá, o ande jalea. Con su canijo.
1: Esa está buena.
0: Realmente la palabra última es otra cosa. Pero tengo que hacer la versión radio, ¿verdad?
1: Le traigo la que traigo ya que no se me ha quitado la de Caracas.
0: Ah, sí, también Caracas. O de repente está algo interesante y
1: Ese es de cajón. Riguroso.
0: Así es que, pues bueno, oye, amigo, ¿qué te parece si nos vamos con una rolita de Kinky y de Carla Morrison? ¿A dónde van los muertos?
1: ¿Esa edición que sacaron?
0: Sí.
1: Me gusta, ¿eh?
0: Me gusta. Algo totalmente diferente de lo que vienen haciendo nuestros amigos de Kinky. Siento que le quedó chido con Carla Morrison. Aunque Carla Morrison es de...
1: Sí, está más para dormir, pero les quedó bien esa versión.
0: Está muy buena.
1: Me gusta.
0: Pero bueno, vámonos rapidísimo al patrocinio de Laura con...

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1: Las 12 en punto. 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

0: estamos de regreso nuevamente con todos ustedes para seguir con el programa, con el Coto y con la información. Amigo.
1: Dime.
0: ¿Ya ves que te había dicho este fin de semana me iba a ir a ver la película Día de la Revelación?
1: Ajá.
0: Y que por algunos comentarios de gente experta en cine, habían dicho que era un churro de película, otros que pues era una buena película.
1: Sí, estaba dividido, ¿no?
0: Estaba dividido. Yo, sin decir más, sin para que ustedes vayan a verla, por supuesto, Día de la de la Revelación, puedo decirte que es una película informativa. ¿Por qué? Sin efectos especiales, sin efectos acá de más, es una película como tal, su nombre lo dice, Día de la Revelación. Con información, con... No, fíjate que siento que hasta cierto punto hay algunas escenas, amigo, ajá, que yo siento que son videos reales.
1: Eso es lo que estabas diciendo, ¿no? Que...
0: Sí.
1: Habían metido
0: alguna información
1: reales, de documentos ya desclasificados que se los habían proporcionado
0: a Steven. Ajá.
1: Y que en este caso, como la película va de ficción, pues que la gente no iba a notar.
0: Ajá.
1: ¿No? Eso es según lo que dicen.
0: No. Y yo quiero dar mi humilde opinión acerca de esta película. Híjole, para mí, amigo, independientemente de toda la información de estos archivos ya desclasificados que nos han mostrado y que se está actualizando a la página. ¿Te acuerdas que te había mandado un link para que checaras como lo que viene siendo? Ah, la información se actualiza. Si tú vuelves a meterte otra vez en donde puedes ver videos, imágenes, relatos, lugares, está actualizándose. No es la misma información de siempre. O sea, cada cierto tiempo... actualizan la información y meten estos archivos de diferente, pues lo que vienen siendo la continuación, ¿no? Entonces, creo, amigo, que sí nos están preparando para algo que se viene. Y hablaba muchísimo, precisamente, como de esta confrontación que se hay de los miedos que pueda tener la humanidad con una verdad que a lo mejor sí y no puedes.
1: Ok.
0: Y habla mucho también acerca de el problema o el conflicto en el que se pueden enfrentar algunos fanáticos de la religión, que prácticamente para algunos puede derrumbárseles ese mundo construido por la religión.
1: ¿Crees?
0: Sí.
1: Pues yo sí tendré que ir a verla.
0: Tienes que ir a verla.
1: Me llama la atención. Y sobre todo porque también creo que acertó el señor Steven Spielberg con el tráiler.
0: Sí.
1: Que es un tráiler que desde que tú lo ves, ya te llama
0: la atención
1: y quieres ver el desarrollo de la película. Hay muchos tráilers en donde regularmente lo más importante, lo más padre, lo más chévere, todo te lo ponen en 3 minutos.
0: Sí.
1: Y ya cuando vas dices, ves, mejor me hubiera visto el tráiler bien a detalle, y es como si hubiera visto la película muy resumida.
0: Sí, ¿no?
1: En este caso deja algunas interrogantes sobre la misma trama, que la forma de despejarlas es únicamente yendo a ver la película.
0: Así es. Y fíjate que ya platicando con mi galán, porque me fui al cine con él, platicando acerca de qué errónea idea tenemos precisamente de que son seres, o de repente por ahí te entra el morbo o el miedo de saber que algo te pueden hacer, pero... Lo hemos platicado aquí y hemos visto precisamente tantos avistamientos, ¿cómo poder decirlo? Tanta gente que ha documentado en video, que de repente lo ha dicho, yo estaba, mi papá, mi familia, todos lo vimos. Y sin embargo, durante tanto tiempo, no han venido a querer, pues, terminar con la humanidad, ¿no? Entonces, no tendríamos por qué tener miedo. Ese es el primer punto. No, o sea, los humanos tenemos miedo a lo que no conocemos.
1: Ah, claro.
0: Pero ese miedo que no de miedo a lo no conocido nos lleva a destruir. Y se habla precisamente, esto no es nuevo, no lo voy a decir, pero se habla acerca de lo que pasó en Roswell, Nuevo México, de todo eso, y qué ha sucedido. O sea, la gente, yo les puedo asegurar, y se ha dicho, que los seres humanos han tenido en su poder, tanto como tecnología, tanto como naves recuperadas, de repente por ahí aterrizajes de este tipo de seres que no aterrizaron de buena manera, o de repente hasta los mismos precisamente personajes o las mismas seres que manejan estas naves precisamente pues han tenido como esta clasificación de objetos ya guardados y resguardados para el análisis, el estudio, pero se dice, amigo, que también se han recuperado con vida.
1: Ah,
0: y de que se ha hecho este estudio también a su anatomía y a todo lo que son ellos. O sea, pero con el simple hecho de que precisamente no para cosas buenas, sino para, en dado caso de que ellos vengan con una mala intención, pues también saber cómo defenderse de estos seres. Entonces, hay un sinfín, amigo, de preguntas que de repente te pueden causar el ver este tipo de películas, pero yo me quedo precisamente con esta. ¿Qué nos querrán decir con toda esta información y con todos los archivos desclasificados que están en la actualidad circulando a través de muchas de las páginas que se dedica precisamente a dar este tipo de archivos?
1: No, la verdad es que sí está interesante este asunto. No sé si fue la NASA, estoy medio confundido ahí con la institución. Pero también en días pasados acaban de liberar algunas fotografías aparentemente de objetos voladores no identificados vistos en los cielos de Gabacholandia. Y pues también no sé si dentro de todo este marco misterioso y con este espectro alienígena, una imagen que se hizo viral, que está hecha con inteligencia artificial, de Donald Trump, que está hablando aparentemente
0: con dos seres,
1: con dos nórdicos. Uh-huh. No se crean todo lo que ven. Ya salieron a decir que esta imagen fue creada con inteligencia artificial, que estos personajes están basados
0: en la película,
1: en una serie, y que bueno, que más o menos ahí como que le metieron los datos a la IA y sacó esta fotografía, que me imagino que si ustedes son fans de redes sociales ya lo deberían de haber visto en TikTok, en Facebook, en Instagram, porque el día de ayer y ahora por todos lados estuvo circulando esta imagen de Donald Trump con estos dos seres aparentemente como de dos metros y cachito, súper, hiper, mega blancos, el cabello rubio y vestidos como con una especie de chamarras en color rojo.
0: Algo así.
1: Entonces, pues ya, bueno, ya está la nota completa en donde ustedes pues pueden informarse y ver que es inteligencia artificial, pero también no sé a quién se le ocurrió hacer esta imagen o esta broma. Pues dijo, ay, mira, ahorita salió esta película.
0: Ahorita que salió esta película hay que inventar eso.
1: A nivel mundial se están desclasificando ciertos archivos, ciertos documentos. Pues vamos a meter nuestra cuchara y que crezca, ¿no?
0: Este morbito.
1: Ah, exactamente.
0: Y fíjate que, amigo, fíjate que lo que me da muchísimo miedo de este tipo de fotografías hechas por IA es que existen tantas aplicaciones de inteligencia artificial que pueden hacer este tipo de fotografías y de videos que más que ayudar a algo, pues lo único que hacen es la histeria, ¿no? Que empiezan con este tipo de cosas. Ya ni estar a salvo de eso. O sea, tampoco no creer todo lo que ves, todo lo que vean. Hay que leer un poquito precisamente de las cosas que sí pueden y las cosas que no. Porque me ha tocado una y sin fin, pero de fotografías, amigo, de animales nuevos descubiertos, supuestamente, en el océano, en la selva, y que de repente dicen, ay, no, esto es IA, ¿cómo crees? O sea, dices, wow, si fue un descubrimiento de una nueva especie, pues qué chido, ¿no? Pero cuando son ese tipo de cosas, que nada más lo único que hacen es confundir a la gente, están viendo que todos se creen, y esto es con su creación de fotografías o de imágenes y videos, pues dices tú, como, ¿por qué no? Nada más por hacer la maldad, pero bueno.
1: Para hacer la daga, exactamente.
0: Ay, amigo, pues la verdad es que si ustedes tienen la oportunidad de ir a ver esta película, amigo, te la recomiendo. Y ya tú das tu punto de vista de si es un churro de película o no. Pero yo me fui mucho con la onda de la información, de lo que se trata la película. Como les digo, es una película, ustedes saben que Steven Spielberg ha hecho muchísimas películas muy buenas. Y esta película, amigo, en lo personal, no tiene nada de maravilloso en las cuestiones de efectos ni nada. pero es una película, creo que bien hecha, y que fue hecha con información entregada en manos de Steven para dar a conocer que ahí está. Tienen que verla.
1: Eso sí creo. Y ya también había visto que algunos expertos que se dedican sobre todo al análisis de películas, que dan su punto de vista mucho más certero de lo que estamos haciendo nosotros aquí en radio. Al final de cuentas es nada más nuestra opinión acerca de...
0: Sí, personal.
1: Pero quienes se dedican a esto ya habían sacado...
0: su análisis.
1: A mención general del público, el rollo de que esta película, tenía imágenes y videos reales.
0: Es lo que yo te digo, entonces, me quedé así como de no.
1: Ha alimentado el morbo por esta película.
0: Sí, de verdad.
1: De Steven, y también porque en una de las últimas apariciones de este director, se le cuestionó acerca de, oye, ¿esta inspiración de dónde viene? ¿No? Y entonces él como que entre que se hizo medio güey, o no, pues
0: sí,
1: dijo...
0: Sí.
1: Pues bueno, yo nada más les diré que sí recibí alguna información y ya de ahí me basé. Entonces dices, ¡ah, caracas!
0: Es que sí dicen que caracas. Le dieron información muy importante.
1: ¿Quién te la dio? ¿Cómo? ¿Cuándo?
0: ¿Cómo? ¿Qué?
1: Y entonces ya no ha dicho más.
0: A ver, ven, cuéntame, no digo nada, ¿no?
1: Ni siquiera ha salido públicamente a dar como su rollo.
0: No,
1: de,
0: no, no.
1: A ver,
0: como en otras ocasiones, exactamente.
1: No, sino como que todo ha sido muy, muy a la sombrita. Y también los fanáticos de las teorías conspiranoicas, pues ahora están también apoyando esta película, diciendo que es lo que viene.
0: Sí.
1: Que nos está preparando
0: para algo,
1: para una noticia choncha.
0: Y otros, no tantos, otros que van en contra de las conspiraciones, hablan de que es un distractor de lo que se, de algo más. Entonces, no nos crea, no estamos diciendo que realmente es una película que está buenísima. Usted vaya, vea esta película y de su propio punto de opinión, ¿no? Que es lo que usted cree, que es lo que piensa. Pero sí, hay muchos temas que si los digo voy a empezar a hablar de más y no quiero que este morbo, porque usted está escuchando, mejor vaya y véala. De verdad, es una película que a mí hasta cierto punto me dio así como una sensación como de querer llorar, amigo, por algunas escenas que de repente por ahí... sucedieron, no de llorar, de que ay, qué triste, no, sino porque quise ser empática a algunas cosas y dije, no manches. O sea, está buena, tienen que verla, te la recomiendo a ti y a toda la bandita que nos está escuchando para que usted tenga su propio criterio acerca de esta película.
1: Sí.
0: Y ahora, amigo, tú lo sabes bien, Steven Spielberg no tiene fracaso de películas hablando como productor, ¿eh? O sea,
1: es
0: garantía, es garantía.
1: Sí.
0: Para, ya sea que usted la tome como una película dominguera o una película de revelación, como lo dice su nombre, o punto de vista, usted lo conoce. Así es que, pues bueno, esa es la recomendación para este fin de semana o para lo que usted que en esta semana puede verla a gustísimo. Créanme que va a tener algo de qué hablar.
1: Sí, y sobre todo una temática que yo creo que yo creo que con el cine... pues viene a refrescar un poco lo que es la cartelera. ¿En qué sentido digo esto? De que, por lo menos yo, ya estoy harto de las películas de guerra.
0: Ay, sí.
1: En donde siempre, de forma
0: ganan
1: inevitable, todos los gringos
0: ganan.
1: No importa que la guerra suceda en una isla por allá en Camboya, ganan los gringos. No importa si es un conflicto armado en la Sierra Madre Oriental, ganan los gringos, ¿no? Que si el cotorreo está en la Patagonia, en un pueblito ahí de Chos, ganan los gringos. O sea,
0: si es intergaláctico, ganan los gringos.
1: Ganan los gringos. Ya estoy harto de este tipo de películas.
0: Sí.
1: Como también estoy harto de las películas de acción, que un mono regularmente es Jason Statham, es Liam Neeson, es La Roca, es Matt Damon. O sea, un solo güey le pone una maraquiza
0: a todo,
1: a 2,000 monos.
0: Y
1: dices, ya, sácate a bañar. Y luego salen perfectamente maquillados, sin un diente roto, sin la nariz chueca que ya le reventaron el tabique. Casualmente se maraquearon a 20 al mismo tiempo y ni un rasguño, ¿no? Ni pío. Dices, no, hombre, pues estos son como Action Man, el verdadero hombre de acción.
0: ¡Aún!
1: Y también ya estoy hasta el queque de las películas de superhéroes, que ya digo... Yo me quedé en Iron Man 3, creo. Y ahorita de Iron Man ya van como en la 273.
0: Los Avengers, igual.
1: Van como en la 185. Dices, ya, sácate a volar, ¿no?
0: Ah,
1: entonces,
0: sí.
1: este tipo de temáticas, creo que en este sentido, vienen a refrescar a la audiencia, pues el rollo de ver algo nuevo, ¿no? Ver algo distinto, por lo menos lo que tú acabas de decir, ¿no? De llegar a tu casa y platicar con tu mareado, con tus hijos.
0: O sea, de un tema diferente.
1: A ver qué opinan, sí o no, están de acuerdo, creen que es el presagio de algo venidero. Creen que sí se la fumó el Steven Spielberg y que quién sabe qué se metió, ¿no? O sea, te da para más.
0: Sí, claro, porque de eso sale otro tema y de repente otro tema y de repente otro tema. Y eso es lo chido del cine.
1: Y luego, por ejemplo, también deja en evidencia el poder de los medios en esta nueva película.
0: Sí, claro.
1: ¿No? Que acuérdate que por mucho tiempo siempre fue catalogado como el cuarto poder. Los medios tradicionales, en este caso televisión y radio. No, pero bueno, ahí para quien quiera ver esta película, yo creo que está súper mega entretenida y va a dar de qué hablar en los próximos meses, semanas, ¿no? A la prontitud. Y pues bueno, ¿qué películas ha hecho el señor Steven Spielberg? Catch Me If You Can, ¿no? Una película que se cataloga como entretenida y elegante, Leonardo DiCaprio, Tom Hanks, está Jurassic Park, que cambia para siempre los efectos visuales digitales en la pantalla grande. Y pues bueno, marcó un estándar para las películas relacionadas a dinosaurios.
0: Un clásico también, amigo, que no vamos a poder negar lo que ha sido, pues digamos, el boom de la década de los 80, si no me equivoco, con la de E.T.
1: Ah, también.
0: También.
1: E.T., un clásico de la ciencia ficción y una de las series más queridas en relación a los aliens.
0: Así es.
1: ¿No? También estuvo la de Jaws. ¿No?
0: Sí, la de tiburón. También.
1: ¡Ay, caracas! Ahora ya ves la película. Tomé todo acartonado.
0: Todo en plástico el tiburón. Pero cuando eras morrito, te lo aseguro que decías.
1: En la época en la que salió, en el 75, toda la gente. ¡Ay,
0: joder! Mucha gente en esa entró la de no querer entrar al mar. ¡No manches, qué miedo!
1: También está la de la lista de Schindler, que muchos la catalogan que es la obra maestra de Steven. Ganadora de 7 premios Óscares, incluyendo Mejor Película, Mejor Director. Y pues dicen que es el pináculo artístico del señor Spielberg. Y bueno, así podemos decir más, ¿no? Rescatando al Soldado Ryan, Encuentros Cercanos del Tercer Tipo, también es de él. Hay que, sobre todo, esto es importantísimo destacarlo, de que Steven, desde mucho tiempo atrás, siempre se ha... hecho saber de que tiene un gusto por todo lo que está afuera de, ¿no?
0: O sea, no aquí.
1: Encuentros Cercanos del Tercer Tipo.
0: Así, afuerita. E.T.
1: fue como un rollo de, a mí me gusta este asunto. Sí. De lo que hay más allá.
0: No, pero también siento que ya para esos entonces ya había un, precisamente, dato por ahí como para empezar con esto.
1: Sí, ya la había.
0: Ya como que, aparte en la década de los 80s, amigo, estaba el boom a todo lo que daba. Con esta onda de los ovnis, en aquellos entonces llamados ovnis.
1: Sí, que ahora ya tienen como 3-4 denominaciones.
0: Están los ovnis, están los osnis, están Fanny, no sé cuántas
1: terminaciones. Oye, dice por acá, oye, papi.
0: Dámelo todo, papi.
1: Dice, ¿de qué película están hablando? Porque apenas prendí la radio. Ah. Y pues andan enchufados acá, escuchando. Pero, ¿de cuál película hablamos, Adri?
0: De la película de Día de Revelación. A ver, espérame, otra vez.
1: Del señor Steven Spielberg.
0: Día de Revelación.
1: ¡Ande, ay, joder! Pero ponte el otro ahorita que nos vayamos al corte.
0: ¿Cuál?
1: Los de...
0: Ahí está. Día de Revelación. Ahí está. Estamos en mood. Alienígena.
2: Creo que yo soy uno de ellos...
0: Hablas como Alexa recién sacada al mercado.
1: Alexa, pero que ya se la cayó a la abuelita, ¿no? Ya la bocina está tronadona y ya trae un falso por ahí.
0: No. Pero bueno, oye, amigo, pues para toda la bandita.
1: Hay que ir a verla. Saludos al Pepe Nieves. Al buen
0: Pepe Nieves.
1: No, neta, sí, al buen Joseph Ice Cream. Saludos a mi carnal. ¿No? El buen Pepe, que diario lo veo en la universidad. Fíjate, yo no sé cómo puede tener mi amigo tantos reconocimientos por buen promedio, así como yo. Diario que lo veo en la uni. Ay, anda, ay, anda del tingo al... Ah, sí, porque el cuatrimestre pasado cerré con 10, ¿eh?
0: Ese está la chihuahua. 10 general. Aquí ay, no tenemos a cualquiera.
1: Para que vean. Y diario veo a mi compadre del tingo al tango.
0: No, pues es que
1: de
0: sí.
1: De arriba abajo, cotorreando.
0: Si quieres
1: 10,
0: ah.
1: No, bueno, fuera estudiando, está en el celular, está platicando que con la amiga, señor. Que con el amigo, con el de la cafetería, con el intendente.
0: ¿De cuánto el soborno, amigo, para los 10?
1: Nada más anda ahí, pues en la pura chorcha, ¿no? Cotorreanding.
0: ¿Y cuánto saca? 10.
1: 10. Yo no sé cómo le haga el buen Pepe Nieves, pero yo lo veo comadreando, cotorreando en las escaleras. Ahí en los pasillos.
0: Oye, Pepe.
1: Y lo peor es que no me invita.
0: Oye, Pepe Nieves, no me vayas a salir como mi hijo un día me dijo, ¿eh? Le dije, oye, tú ya vas a empezar en semana de exámenes. ¿Y qué onda? No te veo estudiando. Y volteé así bien propio, así como nuestro amigo Alfred,
1: Alfred H. Knight.
0: Ajá, dice, voltea. Quien estudia es porque duda de su conocimiento.
1: ¡Ah! ¡Ah! ¡Que estudien los burros!
0: Y luego le dije, ¡ah! ¡Nos vamos a ver en las calificaciones! Y mira, me cayó la hocica.
1: Ah, pues sí.
0: Me cayó la hocica.
1: Yo afortunadamente siempre presumo que tengo memoria de elefante y tengo memoria fotográfica.
0: La de elefante es...
1: Nada más le doy como que un pequeño ahí, sí. Una media lectura y vámonos.
0: Es que siento, amigo...
1: Y yo defiendo el rollo de que, para el momento de una evaluación, hay gente que todavía... Pues, con un sistema bastante arcaico que califica con exámenes y más a estas alturas del partido, pero pues lo que sabes, lo que traes y lo que no, pues así te pongas 3 días, ¿no? De machetito, pues no, pues ¿para qué? Ya lo que traes lo traes y ahora le suelta la sopa y ahí lo que salga en el examen.
0: Así es.
1: ¿No? Yo digo.
0: Sí.
1: Mira, dice que coincide con tu hijo, dice el Pepe Nieves.
0: Sí. Quien estudia es porque duda de su conocimiento. Y yo, de la rigurria, nada más que me saque tus malas calificaciones. Y no, mira, me cayó la hocica y me dijo, ¿cómo ves?
1: A ver cuándo nos invita a cotorrear el Pepe Nieves.
0: Pepe Nieves, pues sí, es que
1: imagínate, invite. Desde que entré a la uni me está invitando a cotorrear y hasta la fecha no llega la invitación.
0: No, pues qué chido por todos los que de repente pues ya salieron de vacaciones, salieron con su buen promedio, y los que todavía están yendo a la escuela, ya sea prepa o universidad, pues es que son bien burritos, ¿verdad? reprobaron materias o deben.
1: Los que
0: o...
1: siguen yendo a los ordinarios.
0: Ni modo, así es esto, así
1: y
0: es que.
1: Y a los extraordinarios también.
0: Hay que echarle ganas. Mientras tanto, vámonos al patrocinio de la hora y regresamos.
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0: 12:24, 33 grados.
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0: mío. Son las 12 del mediodía con 35 minutos aquí en el puerto de Manzanillo y nosotros regresamos a su programa Wake Up Turquesa. ¿Y qué crees, amigo? Tenemos invitada especial en cabina desde el delicioso Framboyán. Tenemos a Yanely, que está con nosotros el día de hoy y que nos va a platicar un poquito acerca del concepto de Framboyán. Yanely, platícanos un poquito primero, ¿por qué el nombre de Framboyán?
1: Hola, hola, muchas gracias, buenas tardes. Framboyán es un nombre de un árbol muy conocido aquí en Manzanillo, en todo el estado de Colima, como tabachín. De hecho, estamos ubicados en la zona de Las Brisas, Framboyán Manzanillo, y por toda esa zona de Las Brisas tú te vas a encontrar mucho árbol del tabachín. Es un árbol muy parecido como a la parota, cuando ya crece muy grandote, y tiene una flor como entre anaranjada y roja.
0: Entonces es Framboyán, ese es el nombre.
1: Tabachín, Framboyán en francés.
0: Ah, tabachín México, ajá. Framboyán francés. Ah, órale, qué chido, concepto.
2: Sí. Mira, yo por ejemplo que crecí cuando recién llegué a Las Brisas, o sea, cuando llegué a Manzanillo llegué a Las Brisas, ahí vivimos un ratito. Y ahí la tienda de los tabachines, que regalos, tabachines. Verdad. Y caminabas por los como pasillos entre calles, como tipo callejones. Y era muy muy común que en ese entonces la gente era, ahí donde está el tabachín, ahí le das a la derecha.
0: Y tú así de, pues, ¿cuál es ese?
2: Sí, al principio yo decía, ¿cuál es, qué es un tabachín? Y ubicaba la tienda de los tabachines y yo, no sé qué es un tabachín. Me imaginaba que era algo como chistoso, hasta que después una tía, hasta que después mi tía ya dijo, no, pues es el árbol, me llevó y mira, es ese. Y dije, órale.
0: Ah, ese es el Framboyán, tía.
2: Y por eso yo más o menos ubico el nombre y que en Las Brisas, como dice Yanely, que pues es como muy común, ¿no? Es como, pues hasta cierto punto identificable en la zona de Las Brisas.
0: Sí, qué interesante. Sí,
1: de hecho, tú vas para Colima también, y en Colima hay muchísimo árbol de este estilo Framboyán.
0: Wow, interesante. Platícanos entonces, Yanely, un poquito acerca del concepto de lugar Framboyán.
1: Bueno, pues nosotros somos un restaurante panadería que ofrecemos desayunos de 8 de la mañana a 2 de la tarde. También tenemos pan recién horneado todos los días. Sacamos algunos típicos que son muy pedidos ya y empiezan a darse a conocer aquí en Manzanillo, como el tabachín. Tenemos uno que se llama tabachín, que viene confitado con chispas de chocolate, arándanos, nueces y almendra fileteada. Está muy rico, no es muy dulce el pan que manejamos, tiene un sabor muy rico, es muy delicioso. Aparte, por el tipo de mantequilla que se utiliza para este tipo de panes, utilizamos una mantequilla extra seca que no lo hace tan grasoso ni tan elevado en azúcares. Entonces es muy bueno. También tenemos lo que es una barrita de nueces, que está deliciosa esa barrita. Y el chocolatín es uno de los más pedidos.
0: Wow, interesante.
1: Sí, y pues en desayunos tenemos lo tradicional, que es como los chilaquiles, los toasts, el huevito al gusto, los sándwiches, todo esto preparado con panes de ahí mismo de Framboyán. Toda la línea de sándwiches es preparado con hogazas de Framboyán. Estas hogazas que manejamos son de masa madre. Entonces tienen un aporte bajo glucémico y de fácil digestión. De hecho, por ahí tenemos recomendaciones de algunas nutriólogas que nos mandan bastante clientes para la venta de las hogazas, porque son muy saludables ese tipo de panes.
0: Es interesante, amigo, y lo reconozco a ustedes, Yanely, que realmente se preocupan muchísimo acerca de la elaboración de productos de calidad y sobre todo que no afecten ahorita que todo mundo está con una y mil enfermedades. Ustedes se preocupan muchísimo por hacer productos de buena calidad y sobre todo que sean sean benignos para nuestro cuerpo, o sea, que no caigan tan pesado, y eso es interesante.
2: Y también ahora en esta nueva cultura de hace unos años para acá, lo hemos mencionado, sí, claro, en este espacio, en Wake Up, que hemos platicado acerca de ahora cómo la gente en términos generales y a través de las redes sociales que han venido a ser un potenciador, pues se suma a este rollo de, pues vamos a hacer runners, ¿no? Aunque sea nada más correrle para la tienda, pero pues está mejor eso que quedarte pues en tu casa, claro, ¿no? Y también muchos sitios que hasta tienen los lugares instagrameables, ¿no? Tienen algún spot para la foto y empiezan a ser recomendados a través de redes sociales, pero más allá de la foto o del recuerdo o que sea algo bonito, es, a ver, te recomiendo porque vas a comer saludable, te recomiendo porque esto está a buen precio, te recomiendo porque este lugar se destaca por encima de los demás porque venden específicamente esto o aquello. Así entonces es súper importante compartir este mensaje y que la audiencia entienda que hay un lugar en donde podemos comer rico, sabroso, pero al mismo tiempo pues es saludable. Y que, como decía la invitada, que inclusive hasta los mismos nutriólogos pues te recomiendan, ¿no? Así, pues quieras aterrizar y comer bien sabroso, cállale para allá.
0: Ahí está, a gusto.
1: Y algo todavía mucho más importante, a un precio súper accesible, porque de repente nos ha pasado que la gente pasa por fuera. Vemos mucho esto los viernes de mercadito, que estamos ahí y todo, y la gente pasa, ve el lugar y lo ve así medio nice, y dicen, ay, no, pero es que
0: está bien caro. Sí, ajá. Normalmente ves bonito y caro, en automático.
1: Pero no, realmente tenemos desayunos desde 165 pesos, un buen platillo, una bebida, un panecito, y te lo llevas por 165 pesos. Claro, ya si pides algo más elaborado o con ingredientes extras, obviamente pues te va a aumentar el precio, ¿no? Pero puedes desayunar rico, saludable y a un precio muy accesible.
0: Interesante. Oye, y por aquí, por ejemplo, tenéis promociones que nos estabas platicando acerca de para consentir a los cumpleañeros. ¿Cuál es la promoción que tenemos?
1: Claro que sí, para los cumpleañeros tenemos que el cumpleañero desayuna totalmente gratis. Sí, nada más tiene que ir acompañado de otros 3 adultos, una mesita de 4, así bien simple, facilito, y nuestro cumpleañero se lleva lo que es un desayuno a la carta, una bebida ya sea fría, caliente, y lo que es una concha rellena de nata con su velita y su
0: el cafecito.
1: No, le ponemos sus mañanitas.
0: Ah, las mañanitas, que no se les olvide. Ah, sí, por supuesto. Claro que sí. Y todo
2: va el regalo, eso no se puede mencionar acá, pero va un regalo. Va un regalo implícito ahí.
0: No quiso decirlo, pero un regalo ahí va.
2: Así es que déjense caer con su flow. Acuérdense, es súper importantísimo, va el cumpleañero, no me lo dejen solo, por favor.
0: No.
2: Que no vaya solo con Mongo, que vaya con sus amigos, con sus cuates, con Amigovia, con Quedante, con lo que sea. Que lleve el papá, la mamá, algo, y él come gratis, nada más, debe de ir con 3 acompañantes en este caso.
0: Así es.
1: 3 acompañantes, así es, y se lleva toda la porra de framboyana ahí con sus mañanitas.
0: Eso está chido.
2: Mientras no sea pamba china, todo está bien, ¿eh, amiga? Oye, y ahorita tenemos algunas cortesías de parte de Framboyan para todos ustedes. ¿Qué onda? ¿Lo hacemos a través de la línea telefónica?
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0: 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Hermoso también porque de la vista nace el amor.
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0: Ok, ya tenemos tenemos en la línea a la primera llamada. ¿Con quién tenemos el gusto?
3: Hola, con Jessica.
0: Hola, Jessica. Buenas tardes ya. Oye, Jessy, ¿tienes papá o vas a llevar a tu galán a desayunar a Framboyán?
3: A mi papá.
0: A tu papá. ¿Cómo se llama tu papá?
3: No, voy a llevar al papá de mi hijo.
0: Ay, no, ya dijiste que tu papá, ya no se va.
2: Ay, no, decídete.
3: Dije papacito.
0: Ay, su papacito, perdón. Muy bien. Oye, nena, dame ahorita, no me cuelgues, por favor. Dame para tomar tus datos y ya tienes una cortesía para ir a desayunar a Framboyán.
3: Ay, perfecto, muchísimas gracias.
0: A ti, nena. Entonces, ya vimos aquí que definitivamente se desayuna rico, saludable y económico.
2: Chochín.
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1: claro
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0: A gusto. Así es que, pues bueno, no sé, amigo, algo más que
2: 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Está súper fácil de ubicar.
0: Sí, ya.
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2: 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A mí se me hace que está como muy elegante, muy chic. 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
0: Oye.
2: No, me gusta, me gusta,
0: dicen
2: me gusta.
0: Que es caro, pero no.
2: Pero no es caro. Carísimo. No, es súper, súper accesible. Y sobre todo, pues qué buena onda que en este caso la gente que va o que recurre ir los viernes, ¿no? Pues que se da el gusto de decir, pues voy a entrar, ¿no?
0: Me gusta.
2: Porque yo lo digo abiertamente, no hay mejor recomendación que el boca a boca.
0: Así sí, es.
2: La verdad.
1: Tenemos en las mañanas para desayunos o si prefieren que la reunión con las amiguitas en la tarde, tenemos abierto de 5 de la tarde a 10 de la noche para el cafecito y el panecito.
0: Ay, está coquetón.
2: Me gusta, me gusta.
0: Pues muchísimas gracias.
2: ¿Cuántas tenemos, amiga?
0: Tenemos 4 en total, ya regalamos una, no me cuelgues ahorita.
2: Me quedan otras 3.
0: Van a quedar, ¿qué te parece si las hacemos a través de los mensajes de WhatsApp?
2: Sí, o de línea, no sé, como gusten.
0: Sí,
2: pues es que lleven a papá.
0: Sí, lleven a papá. ¿Y saben por qué? Porque tenemos que ir precisamente al patrocinio de la hora. Vamos al corte comercial, amigo, y regresamos.
2: Órale, va que va.
0: Muchísimas gracias, agradecerte por haber estado con nosotros.
1: Al contrario, muchas gracias por este pequeño espacio y pues los esperamos a todos ahí en Framboyán.
0: Muchísimas gracias.
2: Va que va, muchos thank yous.
0: Nosotros continuamos con más de su programa Wake Up Turquesa. Y tu nombre está precioso.
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17: 12:52.
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3: Alemania debutó con una goleada 7-1 sobre Curazao, aunque los caribeños celebraron su primer gol histórico en Copas del Mundo. En Dallas, Países Bajos y Japón empataron 2-2 en un duelo vibrante que se definió en los últimos minutos. Costa de Marfil venció 1-0 a Ecuador con un gol agónico de Amán Diallo al minuto 91. Y en Monterrey, Suecia se estrenó con un contundente 5-1 frente a Túnez. La curiosidad del día, el gol de Curazao, que quedará marcado como el primero de su historia mundialista.
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0: 12 del mediodía, 57 minutos. Que no se le haga tarde, porque nosotros ya nos vamos.
1: Oigan, muchachones. Y todavía tenemos cortesías para todos ustedes, sí. Así es que pónganse buzos, caperuzos, quien quiera invitar y sorprender a papá en Framboyán, aplíquese porque todavía nos quedan cortesías únicamente y por cuestión de tiempo, nada más regalamos una, pero nos quedan todavía tres, así es que marquen a los teléfonos en cabina 33-655-26 y 33-64-929. Bueno, bueno.
0: Hola. Hola, hola.
2: Hola, ¿quién habla?
0: Adriana, bueno. ¿Y allá quién habla?
2: Fer.
0: ¿Fer? Hola, Fer. ¿A quién vas a llevar a desayunar?
2: A mi papá.
0: ¿A tu papá? ¿Cuántos años tienes, Fer?
2: Tengo 23.
0: Ay, 23, se va a llevar a su papá.
1: Ay, ¡vámonos!
0: ¡Qué bonito,
1: GPI,
0: Fer!
1: GPI.
0: Oye, Fer.
2: Dime.
0: ¿Le vas a hacer alguna pregunta o algo? Ya se la lleva en cajonas.
1: No, ya, ya. Corto.
0: Ay, Fernando, ya gastaste suerte. Ahora mi amigo no. Oye, está exigente.
1: No, pero para que se vayan todas. Sí, nada más, sí, sí. La bronca es que tienes que venir a recoger la cortesía a las instalaciones de Radio Turquecha 92. Iba de chic, achi como payacho.
0: Achi como payacho.
1: A Radio Turquecha 92.9. Tienes que venir para acá a recoger la cortesía y puedes hacer efectivo el consumo. Así en Framboyán a partir de este domingo. Y tienes como vigencia hasta el 20 de julio. Acuérdense, muchachones que quieran participar, que deben de llevar a su papá.
0: A su papá, si no, no es válido,
1: papá,
0: ¿eh?
1: Papá. Y deben de ir por lo menos tres personas acompañándolo. Deben de ser adultos.
0: Así es.
1: Y si no, pues me los enjaré. Y de ahí para arriba, ¿no? Si quieren llevar a 5, 6, 7 personas. Y
0: ustedes
1: papá
0: saben.
1: Come gratis.
0: Pues muchísimas felicidades, Fer. Qué bueno que te llevas a tu papi a comer. Y que lo disfruten muchísimo.
2: Gracias.
0: Cuídate mucho. Gracias.
2: Adiós.
0: Bye.
1: Bye.
0: ¿Y a quién más quiere cortesía?
1: Continuamos con las cortesías para Framboyán. Para este festejo del Día del Padre. 33-655-26 y 33-64-929. Y también comunicarse al teléfono de la casa de Adriana.
0: No, porque...
1: Bueno, bueno.
0: Hola. Hola.
3: Bueno.
0: ¿Quién habla?
3: Gerardo Ramírez.
0: ¿Cómo?
3: Gerardo Ramírez.
0: Gerardo Ramírez. Gerardo, ¿a quién vas a llevar a comer? ¿A papá o a tu... Ah, no, te iba a decir a tu papacito, pero nada, ¿verdad? Tú nada.
1: Sácate ahora. ¿A quién?
0: ¿Cuántos años tienes, Gerardo?
3: Yo, 35.
0: ¿Y vas a llevar a tu papá a desayunar?
3: Ajá.
0: Ah, muy bien.
1: Ajalá.
0: Ah, eso está chido, Gerardo, que te pongan las pilas y te lleves a festejar a papá.
3: La herencia.
0: Okay. Puedes venir aquí a Radio Turquesa a partir de este momento para que vayas, vengas por tus cortesías y así puedan ir a disfrutar de lo delicioso que hay en Framboyán, ¿sale?
3: Okay, muchas gracias.
0: Sale, gracias.
1: Órale.
0: A ti. Ay, a gusto, eso sí me está gustando.
1: Oye, me late, ahorita vamos a pedir la INE para ver si sí tienen la edad, ¿eh?
0: Sí,
1: no se vayan
0: sí,
1: a pasar
0: sí, no.
1: De lance. Nos Oye. Queda todavía una cortesía más, 33-655-26 y 33-64-929, cortesía para festejar a papá en su día, que todavía no hay un día específico, amiga.
0: Oye, que por cierto, están deliciosos los cafés de Framboyán, ¿eh?
1: Oye,
0: nos trajeron
1: cafecito
0: panecito.
1: Y café, ¿eh?
0: Muy delicioso, por cierto, el café. Pues tienen que disfrutar.
1: Ay, ojalá tengamos más patrocinadores como esos.
0: Nuestros amigos que me lo merezco también nos traen cosas, ¿eh?
1: Sí, pero son 2 de 20.
0: Son
1: 2 de 20. Entonces, pues ojalá.
0: Oye, ojalá y vengan los de Nissan y nos traigan un auto.
1: Efectivamente. Ojalá que para la renta de automóviles pues también nos presten uno, ¿no?
0: Y por favor, la última cortesía. ¿Nadie la quiere?
1: La última cortesía para festejar a papá. Te puedes llevar a papá a festejar super mega cool en Framboyán, que está ubicado en Avenida Lázaro Cárdenas. Ahí merengues, ¿sí, no?
0: Sí.
1: Se llama Lázaro, ¿no?
0: Lázaro Cárdenas.
1: Sí. Ahí en Lázaro Cárdenas.
0: Ahí preguntamos cabachines.
1: No. ¿Dónde está el primer tabachín?
0: ¿Dónde está el primer tabachín? Ahí está.
1: Más adelante. Bueno, bueno.
0: Hola.
4: Buenas tardes.
0: Hola, buenas tardes. ¿Con quién tenemos el gusto?
4: Con Jesús.
0: ¿Jesús qué?
4: Reyes.
0: Jesús Reyes. ¿Vas a ir a disfrutar a Framboyán? ¿Te vas a consentir tú solito o te vas a llevar a tu papá?
4: A tu papá,
0: muy bien, muchísimas felicidades a Jesús Reyes por su cortesía. Y puedes venir aquí ya a las instalaciones de Radio Turquesa, Jesús, para que a partir de este domingo hasta el 20 de julio tienes válido para hacer tu promoción válida, ¿vale?
4: Ok, voy a las instalaciones de la radio entonces.
0: Sí, para darte tu cortesía.
1: Sí, aquí las instalaciones tienes que venir.
4: Okay,
0: Jesús, aquí te esperamos.
1: Muchas felicidades.
4: Gracias.
0: Felicidades. Bah, y pues va. Es que es lo menos que podemos hacer por ellos, porque pues no les tienen un día especial.
1: Te van a llevar los catorrazos, amiga. Es lo menos que puede ser por esos güeyes. Ni en su casa no, los festejan.
0: Son los consentidos, ¿no?, del hogar. ¿Para qué se hacen? ¿Para qué?
1: Yo voy a organizar un festejo el Día de los Padres. Bien, bien a todo.
0: Muy bien. Oye, amigo, pues ya hay que agradecer a nuestros patrocinadores de este espacio. 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
1: ¡Ah, jala, jalea! 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
0: Es que estaba en reposo el talento.
1: Exactamente. Oye, estaba, amigo, inerte y el talento.
0: Sí, no, ahí es donde tu talento cobra vida. 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
1: Bien rico, la verdad.
0: Sí, la verdad que sí, ¿eh?
1: Hace poquito me tocó ir para allá y delicious. Era la Chaviza, 10 de 10.
0: 10 de 10. Tenemos que actualizarnos con la Chaviza.
1: Oye, está bien 6-7. ¿Eso qué? Oye, en otra cosa, ya no sé ni cuál voy a decir. Ah, sí, espérame. Es que me agarraste acá medio confundido. Perdóname, amiga. Perdóname. Querida audiencia, de repente yo también me apatara tu engacho. 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
0: 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Yo ya terminé con mis patrocinadores.
1: Ya marchaste.
0: Tenemos alguno pendiente, amigo.
1: Ya vámonos.
0: Oigan,
1: vámonos ya de aquí.
0: Para la bandita que no nos conoce, decir, ¿quiénes son esos locos? ¿Qué están haciendo ahí en cabina? Ah, pues mi nombre es Adriana Maldonado y yo les hago más amena su mañana. Así que nos escuchamos el día de mañana.
1: Yo soy Alejandro González Pulga. Que tengan una excelente tarde de lunes. Bonito inicio de semana, lunes 15. Ya quincena, por fin, amiga. Espera, agua, cálmate, loca.
0: Hasta me emocioné y me pegué.
1: Espero que al rato caiga la señora del águila. Porque ahorita estamos como el de vecinos.
0: Ahorita estamos, dame la mano.
1: El de vecinos, amiga.
0: Estamos como, bendito.
1: Ahorita traigo mi camisa toda rota. Traigo los mismos calzones de antier.
0: Ay, no, eso es por cochino.
1: Ya huelen, ya hasta se quedan parados solitos. Ya traigo el derrape de llanta de hace cuatro días.
0: Ay.
1: Me huelen las patas bien gachos porque ni talco he comprado. Y hoy.
0: Ah, no seas por el jabón.
1: Hoy espero que al rato caiga la señora de la
0: Que al rato ya esté limpio.
1: Espero que ahora sí se haya puesto las pilas el contador allá en Cancún.
0: No, pues ya vámonos. La verdad es que fue un buen programa. Esperamos que el día de mañana usted esté pendiente a partir de las 11 de la mañana. Porque esto fue.
1: Güey, turquesa.
0: No, hombre, ni tú te perdonas. Vámonos. Sigan con la mejor programación.
1: Mejor es no decirlo.
0: De 92.9.
1: Adiós.
0: Es nuestro último programa. Bye.
1: Ay, sí.
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6: La 1:08.
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1: 1:16, 34 grados.
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15: 1:31.

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1: Alemania debutó con una goleada 7-1 sobre Curazao, aunque los caribeños celebraron su primer gol histórico en Copas del Mundo. En Dallas, Países Bajos y Japón empataron 2-2 en un duelo vibrante que se definió en los últimos minutos. Costa de Marfil venció 1-0 a Ecuador con un gol agónico de Amand Diallo al minuto 91. Y en Monterrey, Suecia se estrenó con un contundente 5-1 frente a Túnez. La curiosidad del día, el gol de Curazao, que quedará marcado como el primero de su historia mundialista.
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12: Las 2 en punto.
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0: 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Y bueno, pues sí, ya en esta segunda emisión, el día de hoy en esta transmisión, les saludamos con mucho gusto, Carlos Cepeda en estos micrófonos, a nombre de todo el equipo informativo operativo. Bueno, pues le damos la más cordial bienvenida a todos y cada uno de ustedes para presentarles la información, bueno, pues todo lo que ha acontecido desde el fin de semana y hasta estos momentos. Así que bueno, también lo invitamos a que nos acompañe, se quede con nosotros. Hoy tenemos entrevistas importantes, interesantes, así como también, bueno, pues toda la información que se ha generado desde la mañana hasta este momento. Bueno, pues vamos rápidamente con lo que es parte de la información. Le comentamos que el gobierno del estado de Colima, que encabeza la mandataria Indira Vizcaíno Silva, a través de la Subsecretaría de Turismo, en coordinación con la Asociación de Surfing y los ayuntamientos de Manzanillo, Tecomán y Armería, presentaron el circuito de Surf and Bodyboard 2026. Esta es una iniciativa que continúa pues impulsando el turismo deportivo en el estado. El circuito cuenta con el aval de la Federación Mexicana de Surfing ACE y llega pues fortalecido tras el éxito de su primera edición 2025, que reunió a más de 300 competidores en sus tres fechas. También por otro lado le comentamos, y es que el INCODE y CONADE van a impulsar el desarrollo deportivo en el estado de Colima. Esto como parte del compromiso del gobierno en el fortalecimiento del deporte, de la actividad física. Ahí el titular del Instituto Colimense del Deporte, Alejandro Rodríguez Alvarado, participó en la reunión de la Comisión Nacional de Cultura Física y Deporte, CONADE, en Ciudad de México. Este encuentro con representantes de organismos deportivos estatales y coordinando estrategias, programas y acciones que impulsan el desarrollo deportivo en beneficio de la población colimense y de todo el país. También le comentamos que la Secretaría de Salud en el estado, que preside también la gobernadora, pues subraya la atención temprana y la referencia oportuna, que son clave para mejorar el pronóstico del cáncer infantil, por lo que invita, bueno, pues a mamás, a papás, a personas cuidadoras a acudir a unidades del IMSS Bienestar, donde gratuitamente se aplica la cédula de signos y síntomas de sospecha de cáncer en niñas y niños y adolescentes, para identificar oportunamente posibles casos y canalización adecuada de estos casos mismos sospechosos. El sector salud establece pues criterios clínicos para fortalecer la referencia oportuna de pacientes con sospecha o diagnóstico confirmado de cáncer infantil ahí en el Instituto Estatal de Cancerología del IMSS Bienestar, garantizando la atención especializada. En otro tema le comentamos que, bueno, pues son 500 estudiantes en Manzanillo que se sumarán a la estrategia de alfabetización con la alianza entre el IEA y el SET del Mar. Esto como parte del compromiso que hace el Instituto Estatal de Educación para los Adultos del Gobierno del Estado de Colima, que encabeza ahí la mandataria estatal para el bienestar compartido de lo que son el sistema ABC, con más de 500 estudiantes del Centro de Estudios Tecnológicos del SEC del Mar de Manzanillo, para poder incorporarse a las acciones para combatir el rezago educativo en el municipio, gracias pues a la alianza de colaboración firmada entre lo que es el Instituto de Educación para los Adultos en Colima y también esta institución educativa, el SEC del Mar. Bueno, pues es parte de la información que le estamos generando a todos y cada uno de ustedes a partir de este momento. La invitación para que nos siga, quédense con nosotros, acompáñenos, tenemos información importante que presentarles a través de este espacio informativo Turquesa Manzanillo. Le recordamos que, bueno, hay una línea para su denuncia, 314-170-6757 es el teléfono de los mensajes, para que, bueno, pues haga valer su comentario, también su denuncia, todo lo que esté transcurriendo ahí en su calle, en su colonia. Bueno, pues es el momento de darlo a conocer. Así iniciamos, así comenzamos Informativo Turquesa en esta tarde. Les saludamos con mucho gusto allí en los controles de la radio, de Radio Turquesa, nuestro compañero Bernardo Lara en el streaming, el día de Paulina Monserrat en esta mesa de información, servidor Carlos Cepeda, y bueno, pues más adelante viene ya nuestro equipo de corresponsales, nuestra compañera Penélope Membris. Estaremos, por supuesto, al volante con nuestro compañero Gabriel Sánchez, y también en el marcador final con el Lupillo Hernández, Pedro Velázquez también en la grilla y la nota política. Pues vamos a la información. Le comentamos que el resultado del reforzamiento de la seguridad, esto en una nota nacional allá en Sinaloa, parte de la información que nos comparten elementos de la defensa, la Secretaría de Marina, Secretaría de Seguridad y Protección Ciudadana, Fiscalía General de la República y Guardia Nacional, todas estas instituciones en coordinación con autoridades estatales. Le platico que realizaron acciones simultáneas que permitieron detener a 11 integrantes de células delictivas generadoras de violencia, así como también asegurar armamento, explosivos y vehículos, así como equipo táctico. Esto ocurrió allá en Culiacán y Mocorito, que fueron detenidas 4 personas, entre ellas Iván N., alias el 24, identificado como líder regional de una organización criminal. En el Rosario y Mazatlán también fueron detenidos 7 integrantes de grupos delictivos. Y bueno, todo esto resultado justamente de las acciones, se aseguraron más de 35 armas de fuego, entre ellas un fusil Barrett, más de 6,000 cartuchos, cargadores, chalecos, placas balísticas y vehículos. Asimismo, también en San Ignacio se localizaron 7 artefactos explosivos improvisados y en Culiacán y en Cosala se desmantelaron 6 áreas de concentración para la elaboración de metanfetaminas. Hechos que ocurrieron, bueno, pues este fin de semana en trabajos coordinados por parte de la Defensa, la Secretaría de Marina, la Secretaría de Seguridad y también la Fiscalía General de la República, como la Guardia Nacional. Parte de la información que, bueno, le comento, se está generando hasta este instante. Vámonos directamente, ¿le parece?, a las calles de la ciudad. Ya se encuentra nuestro compañero Gabriel Sánchez en el reporte urbano, el reporte vial el día de hoy. Bueno, pues lo saludamos con muchísimo gusto en esta tarde. Pues justamente él ya está al volante, ya en esta segunda emisión de lunes 15 de junio. Mi estimadísimo Gabriel, te saludamos con mucho gusto. Muy buenas tardes, adelante.
1: ¿Qué tal, Carlos? ¿Cómo estás? Muy buenas tardes. Un saludo a ti, compañeros en cabina, auditorio 92.9, Radio Turquesa, Manzanillo. Pues ya es lunes, segunda emisión, y comenzamos con las vialidades. En la mañana hubo un pequeño percance ahí sobre el Boulevard Miguel de la Madrid, a la altura de Tapeistles. Hay un carro, un vehículo compacto color blanco, se estampa con el muro de perimetral de ahí del puerto. Solo daños materiales. Ahora sí que llegaron ahí pronto los señores de vialidad a prestar el servicio. Y pues, ahora sí, como lo vuelvo a repetir, solo daños materiales y el susto de la persona que iba conduciendo. Acá, Carlos, por la Elías Zamora, todo está fluyendo bien, todo está tranquilamente. No hubo reportes de algún semáforo que haya estado en mal estado, en mal funcionamiento. Lo que sí se nota sobre el Boulevard Miguel de la Madrid, Carlos, que están pintando las bases de los semáforos, los están pintando color negro. Está un poquito rarito este color, pero bueno, así están dándoles mantenimiento. Y mira, Carlos, el fin de semana tuve la oportunidad de ir a Colima Capital y déjame decirte que los puentes que hicieron, unos puentes nuevos aquí en esta zona de Colima, tienen un color muy peculiar. No es un barandal amarillo como se puede conocer como en todos los puentes que hay a nivel, ahora sí que a nivel de nuestro país. Todos los puentes son amarillos, las barandillas, ahora sí que las protecciones, y acá no están pintadas de amarillo. Ahora sí que se ven un poquito feos, pero la cuestión está la seguridad. No están pintados de amarillo como tal debe de ser, y pues sí, se ve raro, no es muy seguro ese color, pero pues bueno, no sé a quién se le habrá ocurrido, qué diseños habrán querido hacer, pero por lo pronto se miran muy, muy feo estos puentes. Y Carlos, acá por el lado del libramiento de Colombo, continúa muchísimo tráfico. Hay bastante tráfico a causa de los trailers. Sabemos que esta parte pues va a seguir durante muchos años. Es una, pues ahora sí que es una parte esencial por parte de los traileros circular por ahí, pero pues nada más al circular hay que tener bastante cuidado por la cuestión de seguridad. Y acá en el Boulevard Costero, nada más, pues ahora sí que hay que tener mucho cuidado. Andaban todavía haciendo limpieza de palmas y pues ahora sí que se ve un poquito complicado en horas pico, así suele suceder. Y Carlos, mira, ahí en el puente de Tapeistles para bajar, perdón, de Fondeport para bajar a Tapeistles, había una bolsa, de hecho está todavía una bolsa negra, ya está inflada, al parecer es algún animal. Lo revisaron los de la Guardia Nacional y pues nada más ahí la dejaron, no se la llevaron, no son restos humanos, son restos de animal, y está ya muy muy apestosa esa parte de la zona donde se encuentra esta bolsa. Entonces, una bolsa negra, ahí tiene restos de animal, un animal que pues ahí, lo que sí está raro es cómo llegó hasta ahí, quién lo tiró, por qué lo tiraron ahí, y pues ahora sí que es muy complicada esta parte. Pues así las cosas esta tarde aquí en nuestro puerto de Manzanillo, Carlos. Les informó Gabriel Sánchez, Informativo Turquesa 92.9.
0: Bien, muchísimas gracias. Bueno, nuestro compañero Gabriel Sánchez, ahí parte de la información. Y bueno, pues sí, la verdad en este tema de seguridad, pero bueno, pues han optado por utilizar colores, ¿no? Muy característicos de muchas veces, pues ahora sí que partidos en el poder o cuestiones políticas, que de una u otra manera, bueno, pues es lo que se ha venido viendo últimamente, por lo pronto, pues aquí en el estado, ¿no? Anteriormente, y bueno, pues ahora continúa nuevamente. Esto que, bueno, pues también trae ahora sí que unos tintes del mismo tenor, porque bueno, pues hay que recordar que muchos de estos puentes correspondía allá en Colima, al ayuntamiento de Colima, justamente, que no se hizo cargo del mantenimiento ni del reforzamiento de infraestructura, ni todo este tipo de situaciones. Entonces, pues tuvo el gobierno del estado que entrarle con el mantenimiento, y bueno, pues dijo, ahora los pintamos pues como nosotros nos plazca. Esa fue la situación. Vamos a una breve pausa comercial, regresamos, hay información importante, relevante, en estos momentos también nos están, te agradezco la comunicación, muchas gracias, hay un choque frente a Soriana, tome precauciones, ya están por ahí auxiliando las pues autoridades, esto en el sentido Brisas Salagua, están bajando todos a la lateral, hora pico, caray. Bueno, pues situaciones que pasan, afortunadamente esperemos que no haya gente dañada. Hay un auto, un vehículo gris que se estampa frente a con una palmera, esto en el sentido Brisas a Salagua. Un choque justamente ahí frente a Soriana. Muchísimas gracias por la información. Bueno, pues vamos nosotros directamente a la breve pausa comercial. Regresando, estará con nosotros la licenciada y secretaria de la Sevinsón, Viridiana Valencia Vargas. Estaremos hablando de temas importantes, la octava visita de la presidenta Claudia Sheinbaum Pardo al estado de Colima. Vamos a la breve pausa y regresamos.
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5: 2.16, 35 grados.
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13: Bueno. Rosy Vallardo le cumple a las familias de Manzanillo. La alcaldesa informó que van más de 1,600 luminarias en el libramiento Miramar Peñitas, Boulevard Miguel de la Madrid, Avenida Manzanillo, Colomos y Elías Zamora. Y por primera vez, hay comunidades que cuentan con alumbrado público.

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2: Alemania debutó con una goleada 7-1 sobre Curazao, aunque los caribeños celebraron su primer gol histórico en Copas del Mundo. En Dallas, Países Bajos y Japón empataron 2-2 en un duelo vibrante que se definió en los últimos minutos. Costa de Marfil venció 1-0 a Ecuador con un gol agónico de Amand Diallo al minuto 91. Y en Monterrey, Suecia se estrenó con un contundente 5-1 frente a Túnez. La curiosidad del día, el gol de Curazao, que quedará marcado como el primero de su historia mundialista.
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0: Este espacio informativo turquesa a través de Radio Turquesa 92.9 y a través de Informativo Turquesa Manzanillo. Señoras y señores, el día de hoy aquí tengo el gusto de saludar, agradecemos la comunicación, y es Viri Valencia, secretaria de Bienestar, Inclusión Social y Mujeres del Gobierno de Colima. Viri, te saludamos, un gusto como siempre, buenas tardes.
1: Hola Carlos, muy buenas tardes, con el gusto de saludarte a ti y a todo tu auditorio, un saludo hasta Manzanillo.
0: Muchas gracias. Oye, pues arrancando la semana, mucha actividad y sobre todo este pasado fin de semana también, ya 15 de junio. Oye, este fin de semana, la verdad, mucha actividad con la octava visita de la presidenta Claudia Sheinbaum Pardo. ¿Cuáles son tus impresiones?
1: Increíble, ¿no? Digo, yo, así como muchas y muchos, creemos que estamos de muy buena suerte en nuestro estado por tener a una presidenta que quiere mucho a Colima, su octava visita. No hay precedente histórico que algún presidente o presidenta, en su caso, haya visitado tanto un estado como lo ha hecho nuestra presidenta aquí en Colima, y eso realmente, pues, para nosotros significa muchísimo, ya que cada que viene son puras buenas noticias. Ahora con este nuevo hospital que se está construyendo en el municipio de Manzanillo, más todas las obras que ha anunciado, los puentes en el propio municipio de Manzanillo, el avance que han tenido estos, digo, sobran las buenas noticias cada que viene nuestra presidenta y nosotros estamos muy contentos por ello, Carlos.
0: Excelente, y bueno, pues hay mucho que decir, sobre todo, pues se beneficia el estado, ¿no? La infraestructura. Sobre todo también en temas de los mismos programas que se fortalecen con la misma presencia de la presidenta y la atención. Mire, yo lo he dicho, la verdad es que no habíamos tenido gobiernos desde el presidente Andrés Manuel López Obrador y sí que tengan esa cercanía con la gente.
1: Totalmente, Carlos. El presidente Andrés Manuel pues sembró una cita, digo yo, el presidente.
0: Ajá. Bueno, por ahí tenemos un poquito, se corta la comunicación. Vamos a ver si nos escuchas. Viri, ¿nos escuchas? Vamos a retomar ahorita la comunicación en un momento, y es justamente, bueno, lo que comentábamos nosotros acerca de esta cercanía, que bueno, gobiernos anteriores, ¿no? Imagínate, Miguel de la Madrid, era un tanto más protocolario este tipo de eventos, incluso los mismos eventos, no se tenía acceso, pues todas las personas no tenían acceso a poder acercarse. Ahora, bueno, pues justamente baja la presidenta, platica con estuvo allá presente el primer evento que tuvo, bueno, pues fue Villa de Álvarez, ahí platicando con los pequeños. Viri, estamos contigo, ¿nos escuchas? A ver si tenemos por ahí la comunicación, si estamos de regreso, bueno, por aquí con el tema, pero sí es justamente eso, ¿no? Que les comentaba yo al respecto de esto, pues ahí incluso platicando con los pequeños. Ya estamos de regreso, Viri, por ahí un poquito el problema de la tecnología. Oye, fíjate que estuvo la presidenta ahí en Villa de Álvarez y bueno, la cercanía con los pequeños.
1: Así es, estuvo en la entrega de la tarjeta Rita Cetina. Mira que muchas y muchos nos preguntan que por qué este año no hemos entregado mi Colibeca para empezar en primaria. Justo la llegada de la beca Rita Cetina, que llega para todas y todos los estudiantes de primaria, que es un nuevo apoyo para útiles y uniformes. Sin embargo, aquí en nuestro estado ya entregamos útiles y uniformes a todos los niños y niñas de preescolar y primar y uniformes en secundaria. Y nos han preguntado justo eso. La respuesta es que el presupuesto que teníamos para mi Colibeca para empezar en primaria lo trasladamos a mi Colibeca para el futuro, donde ahora le pagaremos la inscripción a todos los jóvenes de licenciaturas públicas. Y vino nuestra presidenta a la entrega de tarjetas de la beca Rita Cetina, apoyo útiles y uniformes, que son 2,500 pesos por cada niño o niña que estudia en primarias públicas. Y así, pues, podemos garantizar que desde preescolar hasta licenciatura en el estado de Colima, todos los jóvenes, todos los niños, las niñas reciben una beca económica. Aparte, las becas en especie, como lo es mochilas, útiles, uniformes, a todos los nuevos ingresos de secundaria una computadora, a todos los nuevos ingresos de universidad una computadora. Este año entregaremos a todas las maestras y a todos los maestros de preescolar frente a grupo una computadora. Y pues puras buenas noticias en el sistema educativo de nuestro estado. Esto no sucede en ningún otro estado de nuestro país. Colima se ha convertido el primero y único en apoyar tanto a sus estudiantes y a sus maestras y maestros.
0: Y uno de los pilares fundamentales, ¿verdad?, de toda administración. Viri, recordarás y cuéntanos un poco cómo se logró justamente que Colima llegue a estos avances en el apoyo educativo.
1: Pues mira, justo como te lo decía, también en la visita de nuestra expresidenta Claudia Sheinbaum estuvo el coordinador nacional de becas, Julio León, que es un colimense también. Y yo lo preguntaba a Julio en distintas ocasiones, que cuántos estados tienen algo así como lo tiene Colima, y es que la realidad no existe. Sí existen algunos estados donde, ejemplo, la beca Gertrudis Bocanegra, que es para licenciaturas. Sí existe estados que la tienen universal, como lo es Michoacán, como lo es Sonora. Sin embargo, ahí no tienen apoyo como nosotros estamos dando en preescolar, en primaria o en secundaria incluso. Entonces, pues esto apunta a Colima, lo ponen en la primera posición, y que claro, yo lo he repetido en muchísimas ocasiones, que probablemente hay familias que estén esperando que mañana veamos los resultados en el sistema educativo, en la política de bienestar. Sin embargo, yo soy de las creyentes que el hecho de que nosotros estemos apoyando tanto hoy a la educación, en generaciones próximas, en generaciones venideras, vamos a poder ver palpablemente los resultados de una mejor sociedad, jóvenes más críticos, jóvenes que sepan tomar mejores decisiones, jóvenes que no se vayan con las primeras fáciles oportunidades que se les atraviesen por el camino. Sabemos que esto es de todas y de todos. No, nosotros como gobierno no podemos todo, y tampoco podemos solos. Necesitamos a familias, necesitamos a la sociedad en general, necesitamos a los propios estudiantes con estas ganas de poder seguir saliendo adelante en su manera de educarse, en su manera de convivir, en su manera de poder avanzar hacia una sociedad más justa, más equitativa, y eso es lo que estamos intentando construir desde los programas de bienestar que aplica nuestra gobernadora Indira Vizcaíno, a quien una vez más le agradezco por permitirme brindarme la oportunidad de poder representarla en toda la política de bienestar en nuestro estado.
0: Importante. Viri, ya a partir de esta semana, muchos ya están de vacaciones. ¿Cómo vamos? ¿Qué nos falta? ¿Ya se cumplió la meta? Todos los municipios en el estado, hablábamos ahorita de las entregas en especie, sobre todo mi Colibeca, uniformes, mochilas. ¿Cómo van los resultados?
1: Estamos a marchas forzadas para entregar uniformes antes de que se vayan de clases. Estamos también ya garantizando que la primera y segunda semana entrando al ciclo escolar 2026-2027 van a tener ya sus mochilas, sus útiles, sus uniformes. También entrando a clases a todos los nuevos ingresos de secundaria y de universidad, les vamos a entregar su computadora. Y por último, a los maestros de preescolar frente al grupo. Todo lo tenemos de una manera pues acomodada para ir aventajando, terminando los uniformes, y luego las mochilas, luego las computadoras, el registro para preescolar de mi Colibeca para empezar, y así sucesivamente. Claro. ¿Ahorita en qué estamos? Ahorita estamos entregando uniformes. Luego concluiremos uniformes y entregaremos mochilas y útiles, y luego computadoras.
0: Que bueno, un gran aliciente, sobre todo para aquellos chiquitines que por primera vez pues llegan al kinder, algunos de kinder a primaria, primaria a secundaria, y bueno, pues en fin, en este gran avance educativo que, como bien lo dices, bueno, pues será un gran aliciente y un gran apoyo en este nuevo ciclo escolar, y sobre todo, bueno, pues son el fortalecimiento justo a las nuevas generaciones en los años venideros de los colimenses.
1: Así es, Carlos. Apoyar a la educación es apoyar al futuro de nuestro estado, y nuestra gobernadora siempre lo ha dicho: en la educación no se gasta, en educación se invierte. La educación tiene que ser un derecho para todos, no un privilegio para unos cuantos.
0: Así es. Oye, que como dato curioso, pues hay mucho, por lo pronto aquí en Manzanillo, pues ya sabes que es multicultural, gente de distintas partes del país, pero la verdad es que los hijos 100% manzanillenses.
1: Así es, y la realidad es que pues trabajamos en equipo, allá ustedes están muy bien atendidos con una presidenta como Rosy Vallardo, que está muy preocupada por las familias, que ha creado programas también de manera educativa, como lo es la Unibeca, y que eso pues refleja el el sentir de cómo un gobierno puede realmente apoyar a sus juventudes, y en Manzanillo ustedes tienen una gran aliada.
0: Correcto, Viri, pues agradecerte. ¿Algo más que te gustaría agregar, algún mensaje para nuestra audiencia?
1: Pues decirles que estamos muy contentos de próximamente poder visitarles nuevamente en Manzanillo para la entrega de útiles y mochilas a todos los niños y niñas de primarias y de preescolares públicos. Así que pues nos vemos pronto.
0: Gracias, te agradezco la comunicación. Un abrazo.
1: Muchas gracias, Carlos. Un abrazo para ti de vuelta.
0: Hasta luego. Bueno, pues es Viri Valencia, secretaria de Bienestar, Inclusión Social y Mujeres del gobierno de Colima. Vamos al patrocinio, nos ponemos a tiempo y también al pronóstico del clima para las próximas horas en el puerto de Manzanillo. No se les olvide, bueno, pues para la gente, continúa, bueno, pues este choque ahí frente a Soriana, sentido brisas al agua. Pues hay una situación, están bajando a todos por la lateral. La pareja de jóvenes nos dicen que está bien, era una pareja que bueno, pues se iba manejando este vehículo gris que se estampa en temas a veces, pues no hay más excesos de velocidad de algunos u otros, y bueno, pues son parte de lo que lleva a ocurrir en estas horas pico aquí en el puerto de Manzanillo. Maneje con mucha precaución. Vamos al pronóstico, regresamos.
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3: 2:36.
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El Servicio Meteorológico Nacional de la CONAGUA le informa el pronóstico del tiempo. Para hoy, 15 de junio de 2026, una circulación ciclónica a niveles medios de la atmósfera, en interacción con inestabilidad atmosférica, con un canal de baja presión en el noreste del país y con un sistema frontal fuera de temporada sobre la frontera norte de México, así como el ingreso de aire húmedo del Océano Pacífico y Golfo de México, propiciarán lluvias puntuales intensas en Coahuila, Nuevo León y Tamaulipas, puntuales muy fuertes en Sonora, Sinaloa, Chihuahua, Durango, Zacatecas, San Luis Potosí y Puebla, puntuales fuertes en Nayarit, Jalisco, Aguascalientes, Hidalgo, Estado de México, Guerrero y Veracruz, e intervalos de chubascos en Baja California Sur, Colima, Michoacán, Guanajuato, Querétaro, Tlaxcala, Morelos y Ciudad de México. Todas las lluvias podrían ser acompañadas con descargas eléctricas y posible caída de granizo, además de lluvias aisladas en zonas de Baja California. Por otra parte, otro canal de baja presión en el sureste del territorio nacional y el desplazamiento de la onda tropical número 7 al sur de la península de Yucatán mantendrán la probabilidad de lluvias puntuales muy fuertes en Chiapas y Oaxaca e intervalos de chubascos en Quintana Roo, Yucatán, Campeche y Tabasco. Finalmente, continuará el ambiente caluroso a muy caluroso en el norte y noroeste de la República Mexicana, prevaleciendo la onda de calor en Baja California, Sonora, Sinaloa y Durango,

0: Bueno, pues así las condiciones del clima para las próximas horas en el puerto de Manzanillo. Le comento, acaba de dar a conocer un comunicado, la Secretaría de Educación y Cultura informa que justamente la mañana de este lunes, fíjese que se activaron los protocolos de seguridad y emergencia escolar, esto tras recibir un reporte en la Secundaria General Manuel Sandoval Vallarta, turno matutino, esto es allá en Colima Capital. Las instituciones educativas de seguridad y justicia de la entidad pues actuaron informando que no hay ninguna afectación en ninguna persona de la comunidad educativa referida. ¿Pero qué fue lo que ocurrió? Los hechos ocurridos pues fue que autoridades de la escuela secundaria en cuestión tuvieron conocimiento de que un estudiante presuntamente tenía entre sus posesiones algo que aparentaba ser un arma. Siguieron los protocolos establecidos para este tipo de situaciones. La autoridad escolar, bueno, pues dio aviso inmediato a las autoridades educativas, a las instituciones de emergencia y seguridad, buscando pues corroborar los hechos y detectaron una réplica de arma. Sin embargo, bueno, pues dado que es un objeto ajeno al plantel educativo, el caso fue canalizado a las instituciones de seguridad y justicia para que se le realicen los peritajes correspondientes y que, bueno, pues a su vez, pues dichas autoridades determinen la situación jurídica del estudiante y el objeto asegurado. Por su parte, bueno, pues la autoridad educativa determinará las acciones administrativas o educativas correspondientes y lo informará a las personas involucradas. Que, bueno, pues hay que ver qué es lo que andaba haciendo con esta arma ficticia, apócrifa, o bueno, pues esta arma no real, pero que bueno, pues hay muchas, muchas que de una u otra manera, aunque sean gomas que lancen, pues la verdad es que tienen un muy, mucho realismo, un parecido muy, muy, incluso en peso, en características, en la forma, pues tienen todo el la pinta de parecer reales. Y bueno, pues ahí hay que ver y darle seguimiento, bueno, pues a esta información. Por lo pronto, bueno, pues ya se aclaró la situación, parte de los protocolos que da a conocer la Secretaría de Educación Pública. Vámonos directamente a la información y nos ponemos en perspectiva y contexto. Le platico, le comento parte de la información nacional. La presidenta de México, Claudia Sheinbaum, inauguró la nueva central de ciclo combinado en Manzanillo y bueno, pues Estados Unidos e Irán firman ya un acuerdo de paz y reabren el estrecho de Hormuz. Penélope Membris tiene toda la información. Adelante.
1: ¿Qué tal, Carlos? Muy buenas tardes. Un saludo a ti y a toda la audiencia de Radio Turquesa 92.9 y de Informativo Turquesa Manzanillo esta tarde de lunes 15 de junio ya. Les saludamos, les deseamos que esté teniendo un excelente día. Y es que, bueno, hay información en temas nacionales e internacionales y en perspectiva y contexto ya tenemos toda la información para usted. Yo soy Penélope Membris y le comparto que en la información nacional la presidenta Claudia Sheinbaum inauguró la nueva Senado Manzanillo 3 de la Comisión Federal de Electricidad aquí en Manzanillo, este sábado pasado, 14 de junio. Los datos importantes que hay que resaltar es que, bueno, esto es una capacidad donde va a aportar 357 megawatts adicionales al sistema eléctrico nacional. Con esta planta, el complejo de Manzanillo llega a 2.860 megawatts y se convierte en uno de los más grandes de América Latina. Asimismo, bueno, pues dará energía a 800.000 usuarios, más comercios, servicios e industrias de toda la región occidente. Esto representa una inversión de 347.45 millones de dólares. Y en temas de eficiencia, bueno, pues se pretende que va a ahorrar 93 millones de litros de agua al año y evitará 937.000 toneladas de dióxido de carbono anuales, equivalente a sacar 312 mil carros de circulación.
2: En la planta de ciclo combinado en Colima, con la gobernadora de Colima, Cundira, con Emilia Calleja, la directora de CFE, Luz Elena González, secretaria de Energía, la presidenta municipal de Manzanillo, el director de Pemex y todo el equipo de Comisión Federal de Electricidad, Leti Ramírez, que nos acompaña ahora. Y estoy muy contenta porque esta planta, ya lo hemos explicado en otras ocasiones, tiene dos formas de generación de energía eléctrica. La primera es una turbina de gas. El aire caliente que sale de ahí se utiliza para la turbina de vapor, lo que permite que aumente la eficiencia de la planta. Esta planta es de más de 350 megawatts y va a ayudar pues a toda esta zona del país y en realidad todo el país, porque toda la red eléctrica del país está interconectada. Es parte de las plantas que iniciaron con el presidente López Obrador y que entró en operación comercial ya en abril de este año. Así que estamos muy contentos de estar aquí y además avanzando en la soberanía nacional, porque la soberanía energética, la soberanía que funda, que sostiene Comisión Federal de Electricidad y sus trabajadoras y trabajadores, es esencial para la soberanía nacional. Que viva CFE.
1: Cabe mencionar que esta ya es la quinta planta de ciclo combinado que inaugura la administración de la presidenta, después de las de San Luis Potosí, Querétaro, Yucatán y Guanajuato. Forma parte del Plan Nacional de Expansión 2025-2030 para que Comisión Federal de Electricidad genere el 54% de la electricidad de todo el país. Como estamos en Manzanillo, esta planta va a impactar directo en la estabilidad del servicio eléctrico de la zona. ¿Ya te ha tocado algún apagón últimamente? Pues si tu respuesta es sí, es porque Manzanillo y toda la costa de Colima han estado sufriendo bastante con los apagones, sobre todo en esta temporada de calor cuando todos prenden el aire. La buena noticia es que esta planta va a ayudar a que haya menos cortes por sobrecarga, especialmente en las tardes-noches, que es cuando más truena el sistema. Al ser ciclo combinado, también es más estable que las termoeléctricas viejas. Te compartimos algunos tips para cuando se corte la luz y regrese de golpe. Ocuparías colocar o se recomienda un regulador no break para la televisión, computadora y el refrigerador, ya que los picos cuando regresa la luz son los que queman todo. También se sugieren focos de emergencia de los recargables. Cuestan como $150 y te sacan de apuros. También hay que reportar estos cortes en cuanto se vaya la luz al número de Comisión Federal de Electricidad, el 071. Entre más reportes de la colonia, más rápido la atienden. Ojalá con esta central se note la diferencia ya este verano. La meta es que esos 800,000 usuarios de la región occidente, incluido Manzanillo, tengan mejor servicio y más estable. Y a continuación avanzamos con la nota internacional, y es que al fin Estados Unidos e Irán firmaron un acuerdo de paz y reabren el estrecho de Hormuz. Y es que ya tras casi 4 meses de guerra, ambos países anunciaron un acuerdo que incluye alto el fuego inmediato y permanente y también la reapertura del estrecho de Hormuz. El pacto se firmará oficialmente este viernes en Suiza y Teherán acepta ya no fabricar armas nucleares ni enriquecer uranio hasta un acuerdo definitivo. Estados Unidos levantará el bloqueo naval y liberará $25,000 millones de activos iraníes congelados. Asimismo, también, bueno, este impacto que tiene, ¿en qué repercute? Que el petróleo caerá también por la noticia. El peso mexicano se estabilizará cerca de 17.20 por dólar. Y bueno, el IBEX también superó los 19,000 puntos por la distensión geopolítica. La ONU y la Unión Europea celebraron el acuerdo y pidieron contención. La cumbre del G7 en Evian, Francia, está dominada por este acuerdo completamente. Bueno, pues estas son las noticias, la información en perspectiva y contexto el día de hoy. Le saluda Penélope Membris y le deseo que tenga una excelente tarde.
0: Bien, muchísimas gracias a nuestra compañera Penélope Membris. Pues ahí la información, efectivamente, bueno, pues algunas recomendaciones en este tema de los apagones. 2:48 p.m, les saludamos con mucho gusto. Vamos a la breve pausa comercial y regresando, bueno, la entrevista exclusiva para Informativo Turquesa con nuestro compañero Lupillo Hernández. Platicó con Alexis Human, él es director de Casa Libertad. Le tendremos la información al respecto. Volvemos.
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6: 2:48.
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0: eso. Y bueno, este fin de semana la verdad es que se vivió un evento de mucha importancia, sobre todo por el tema y la finalidad, el objetivo justamente ayudar en situación de adicciones a muchos de los jóvenes, a muchas de las familias, sobre todo de quienes pues participan, ayudan, padecen, sufren y bueno, pues son víctimas del tema de las adicciones. Para esto, bueno, pues Casa Libertad, comandado por Alexis Guzmán, a quien, bueno, pues tuvo la oportunidad nuestro compañero Lupillo Hernández de poder entrevistar. Va a escuchar parte de la información en esta entrevista, en esta pues cena, sala de gala, pasarela de gala que se hizo pues a favor justamente de esta causa, en entrevista exclusiva para Informativo Turquesa.
1: Alexis, pues hoy se llevó un evento aquí en Manzanillo, pasarela con Parmen Manzanillo, a causa para con ustedes. Déjame decirte que la mayoría de gente que he entrevistado me dicen que ojalá haya más eventos como estos y sobre todo con esta causa. ¿Qué digan sobre eso?
2: Mira, pues para nosotros esto es un parteaguas, ¿verdad? Es el inicio de una variedad de eventos que podemos seguir haciendo en Manzanillo. Yo te voy a decir cuál es la ventaja de hacer estos eventos, que las recaudaciones de fondos, si se empiezan a hacer con Casa Libertad, el propósito por lo cual se hace, créeme que es algo que sí se va a cumplir, ¿verdad? Somos una organización que nos gusta poder rendir cuentas de qué es lo que hacemos, cómo lo hacemos, cuándo lo hacemos, y por eso es que podemos traer personas que están cursando el programa, ellos de su propia boca pueden platicar su historia, ¿verdad? Lo vimos de aquel lado en la rueda de prensa, no solamente son los chicos que están adentro de un proceso, son los chicos que ya salieron de un proceso. Lamentablemente la estadística nacional de personas que sí logran restaurarse del tema de las adicciones son 1 de 10 que ingresan a los centros de rehabilitación, 1 de 10 son los que salen adelante en el país. Casa Libertad tiene una estadística de 7 de 10 son los que salen adelante, ¿verdad?
1: Pues Alexis, yo miré los testimonios, yo también estaba motivado, pero no más yo, sino atento los que estaban escuchando esos testimonios que hoy se dieron, que la verdad no solo cautiva, sino motiva para poder seguir apoyar esta nueva causa que se llevó por Coparmex, pero que por ellos vale la pena seguir haciendo ese tipo de eventos.
2: Así es. Mira, nosotros siempre lo hemos dicho, por uno que se rescate, por ese uno vale la pena. Y lo más, creo que podemos darles atención psicológica, atención médica, podemos darle toda la cuestión terapéutica, pero creo yo que la clave está en poderles enseñar que todavía hay esperanza, brindarles una familia, darles amor y enseñarles a confiar en Dios, ¿verdad? En lo sobrenatural.
1: Qué bueno, yo creo que este video lo va a ver la gente y lo que el testimonio va a seguir viendo. Y qué bueno, que siga primero los eventos por buenas causas y sobre todo de Casa Libertad, pues ayuda a estos jóvenes que la verdad, si no fuera primeramente por Dios y por ustedes que han son parte, pues no estuviéramos escuchando esos testimonios que hoy escuchamos.
2: Así es. Bueno, pues muchas gracias por la entrevista y pues gracias a todos los que acudieron al evento, y si no tuvieron la oportunidad de acudir, estén atentos para el siguiente evento.
1: ¿Algo más que quieras agregar?
2: Pues nada más, pueden seguirnos en nuestras redes sociales, estamos como Casa Libertad MZO. Si tú eres una persona que necesitas ayuda, si tú eras una madre o un padre de familia que tiene un hijo que trae consumo de adicciones, pues puedes escribirnos y podemos ayudarte. Siempre hay esperanza.
1: Gracias, Alexis.
2: A ti.
1: ¿Qué tal? Muy buena noche. Pues estamos aquí con Areli.
3: Sí, Areli.
1: Hoy, la verdad, en el evento que se llevó a cabo, miren, si usted tiene un evento como el que se llevó hoy o algo más que usted quiere...
0: Bueno, pues ahí justamente en esta entrevista importante, un evento relevante, uno como muchos, esperemos que se sigan realizando en favor de pues las buenas causas, y en este tema, bueno, pues ayudar a las familias, ayudar a las personas, a estos jóvenes que de una u otra manera, bueno, pues tema de adicciones, bueno. Así las cosas, excelente el evento. Este pasado viernes fue pues en vinculación, justamente convergieron Coparmex, así como también Casa Libertad, y de igual manera BK Models o Backstage by JM, comandados por el licenciado André Macías de la Mora. Bueno, llegamos con esto a la parte final del día de hoy. Muchísimas gracias por acompañarnos. Allí en los controles técnicos de la radio, Bernardo Lara en el streaming, Paulina Monserrat. Agradecer especialmente a mis compañeros Penélope Membris, Lupillo Hernández, Gabriel Sánchez, Pedro Velázquez y bueno, pues su servidor, como siempre, en estos micrófonos. Segunda emisión, mañana una cita con nosotros en punto de las 7:30 para que esté usted perfectamente bien informado con todo lo que acontezca de aquí y hasta ese momento de la primera emisión. Muchísimas gracias, que tengan ustedes una excelente tarde.
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1: Alemania debutó con una goleada 7-1 sobre Curazao, aunque los caribeños celebraron su primer gol histórico en Copas del Mundo. En Dallas, Países Bajos y Japón empataron 2-2 en un duelo vibrante que se definió en los últimos minutos. Costa de Marfil venció 1-0 a Ecuador con un gol agónico de Amán Diallo al minuto 91. Y en Monterrey, Suecia se estrenó con un contundente 5-1 frente a Túnez. La curiosidad del día, el gol de Curazao, que quedará marcado como el primero de su historia mundialista.
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1: Alemania debutó con una goleada 7-1 sobre Curazao, aunque los caribeños celebraron su primer gol histórico en Copas del Mundo. En Dallas, Países Bajos y Japón empataron 2-2 en un duelo vibrante que se definió en los últimos minutos. Costa de Marfil venció 1-0 a Ecuador con un gol agónico de Amán Diallo al minuto 91. Y en Monterrey, Suecia se estrenó con un contundente 5-1 frente a Túnez. La curiosidad del día, el gol de Curazao, que quedará marcado como el primero de su historia mundialista.
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1: 426.

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1: 4:40.
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10: 447.

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10: Alemania debutó con una goleada 7-1 sobre Curazao, aunque los caribeños celebraron su primer gol histórico en Copas del Mundo. En Dallas, Países Bajos y Japón empataron 2-2 en un duelo vibrante que se definió en los últimos minutos. Costa de Marfil venció 1-0 a Ecuador con un gol agónico de Amán Diallo al minuto 91. Y en Monterrey, Suecia se estrenó con un contundente 5-1 frente a Túnez. La curiosidad del día, el gol de Curazao, que quedará marcado como el primero de su historia mundialista.
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17: 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Señores, buenas tardes. 32 grados centígrados la temperatura en la ciudad. Si quieres ahorrar al máximo, híjole, ahí te va. Tengo un dato acá que es revelador y que además me está partiendo el corazón porque, a ver si lo tengo por aquí, porque no quería que se me perdiera. Y bueno, A ver, aquí lo tenemos. Para los que se gastan una lana en las plataformas para ver televisión en streaming, Netflix, por ejemplo, en nuestro país tiene aproximadamente 7,000 títulos. Yo, en casa de todos tenemos el Netflix y aquí dice que hay 7,000 títulos, unos 4,500 en filmes y aproximadamente 2,500 en series. Jamás he visto que el catálogo ofrezca 7,000 títulos diferentes. Seguramente no lo hemos explorado bastante bien. Con un costo que oscila entre los 1,428 pesos con un plan estándar con anuncios y hasta 2,988 pesos en un plan estándar sin anuncios. Esto es completamente falso porque, bueno, no. O sea, puede ser que pagues más, ¿no? Como es el caso de su servidor. En el caso de HBO o Max, van a encontrar aproximadamente 3,500 títulos en nuestro país. Estoy hablando de lo que te ofrece cada plataforma, al menos aquí en México, con 3,500 títulos, en su mayoría enfocado a franquicias de Warner, HBO y Discovery, con un precio que oscila entre los 1,788 pesos, un plan básico con anuncios, y hasta 2,868 pesos sin anuncios. En el caso de Disney+, 3,000 títulos, con un contenido que incluye Star Wars y otras cosas, ¿no? Nanguera y media. Este cuesta 2,169 pesos en un plan estándar anual contratado directamente con la plataforma. Y en el caso de Prime Video, 9,600 títulos es el catálogo más masivo en películas con licencia y que tiene un costo además de entre un pago mensual de 99 pesos que equivale aproximadamente a 1,188 pesos anual. Podríamos ver la comparativa con el gabacho, pero la verdad es que no. Ahora, la pregunta es si existen plataformas con mejor precio o gratis. Claro, tanto en México como en el gabacho existen excelentes alternativas legales que ofrecen miles de películas y series a un costo de cero pesos o cero dólares, financiadas totalmente mediante anuncios breves, que es un modelo bueno que se ofrece. Ojo, porque estas... Estas que no te cuestan nada, sí traen algunos cortes comerciales, pero les voy a decir algo. Incluso en Netflix y en estas otras plataformas hay algunas suscripciones que incluyen, son más baratas o de menor costo, pero incluyen cierta publicidad. Después de cada determinado tiempo estás viendo una película o algo y de repente, pum, hay una especie de corte y te meten ahí unos dos comerciales, tal vez de 20 segundos o algo así, ¿no? Ahora, las mejores opciones en México son Tubi, que es propiedad de Fox y cuenta con un catálogo gigante de miles de películas de Hollywood, cine mexicano y series totalmente gratis. Otra plataforma que seguramente usted reconoce es Pluto TV, que ofrece canales de televisión en vivo y contenido de bajo demanda, sin pagar un solo centavo. Estamos hablando de Pluto TV, que viene incluido en algunas televisoras. Pero en el caso de ViX, la versión gratuita es ideal si buscas novelas, series en español y partidos de fútbol sin pagar. Obviamente, no todo. Pero estas son las opciones gratuitas en nuestro país porque hay gente que está pagando cualquier cantidad de dinero sin saber que tiene otras opciones. Ojo, normalmente la gente recomienda una película o una serie de televisión que están viendo en Netflix o en alguna otra plataforma líder en el mercado. Y obviamente la popularidad hace que los usuarios se decanten por pagar estas cuotas por esas plataformas que te venden paquetes de más de un usuario, que pueden ser a lo mejor cuatro usuarios, pero no te permiten, por ejemplo, que lo puedas ver en diferentes domicilios, como el caso de Netflix, que ya me tienen bien harto y que estamos pensando seriamente en mandarlos a freír churros. Nos vamos con algo que realmente tiene calidad y es completamente gratuito para escuchar a través del retrovisor. 5 de la tarde con 21 minutos, New Order con el tema Bizarre Love Triangle, cuando son 32 grados centígrados la temperatura ambiente aquí en nuestra ciudad. Sean todos bienvenidos al retrovisor.

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2: 5:31.
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1: Señores, ya faltan únicamente 21 minutos para que sean las 6 de la tarde. 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Señores, están escuchando El Retrovisor. Únicamente 20 minutos para que sean las 6 de la tarde. Los teléfonos en cabina, 33-649-29 y el 33-655-26. Mr. Mister con Broken Wings.

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14: Uy, lo que tenemos a continuación, señores, es de los noventas. Una parte de lo que corresponde al post-grunge de esa década maravillosa que fueron los noventas, con esta canción lanzada en marzo de 1995 como el segundo sencillo del álbum homónimo Collective Soul. Ah, me parece que se van no al estrellato, porque habían tenido un verdadero trancazo previo, que es esta canción que seguramente usted reconoce, ¿no? Bueno, la verdad es que les había ido bastante bien en su primer álbum y con esta pieza, que es considerada, me parece, la más recordada de su trayectoria, pero December suena como una melodía melancólica que, sin embargo, no tiene nada que ver con la tristeza y demás, sino con una especie de rabia escondida que Ed Roland había escrito, refiriéndose un poco y recordando todo el experimento comercial que habían hecho con ellos, sobre todo con él y su banda. Que, por cierto, cuando lanzan esta canción, Roland tiene 31 años y la edad o el rango de edades en el resto de la banda oscila entre los 22 y los 24 años de edad. La verdad es que muy chavos, ya con las carteras llenas de lana, porque ya habían tenido un éxito. Dean Roland, el guitarrista, con 22 años, la siguiente guitarra con 24 y también 24 años, tanto el bajista como el baterista. Entonces nos vamos, pues, hasta 1995 con esto que lleva por nombre December con Collective Soul. 12 minutos nos separan de las 6 de la tarde. Disfrutemos este trocito de los noventas con Collective Soul. Estás escuchando El Retrovisor.

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5: Nosotros acá batallando para ganarnos una lana, pero miren, en 1976 con su álbum debut vendieron 17 millones de copias solo en el gabacho, sin mencionar toda la lana que se embolsaron los del MIT. Estoy hablando de Tom Scholz, que era un ingeniero mecánico graduado precisamente del Instituto Tecnológico de Massachusetts. Espero no estarme equivocando, pero según el MIT, según recuerdo, es eso. Él trabajaba para Polaroid, pero Scholz grabó casi todo su primer disco, este de 1976, en el sótano de su casa, usando prototipos y efectos que él mismo diseñó. Engañó a la discográfica, haciéndoles creer que grababa en Los Ángeles, porque él tenía tecnología casera, pero fue tan revolucionaria que después fundó una empresa y comercializó el famoso amplificador portátil Rockman, un pilar del sonido de los años 80. ¿Quieren escuchar? Esto es de 1976, de la banda Boston. Son las 6 de la tarde en punto. Escuchas el retrovisor.